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Estamos listos para proseguir junto al mensajero musical presentado por Casa Zarzar y Maderas Yaipen.

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1: Bueno, amigos, somos la sintonía grande de la Ñuble. 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A participar, muchachos, a cooperar y a pasarlo bien. Atención, tenemos una tarjeta nacional estudiantil de Camila Antonia Albornojara, como así también tarjeta del banco de Francesca Enríquez Aroca. Pasar a retirar en horarios de oficina. 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
1: Bueno, amigos, somos la Sintonía Grande, son las 18 horas con 17 minutos. Atención, tenemos una billetera con documentos de Matías Alfredo Pérez en Riveros, como así también tarjeta bancaria de Jacqueline Villanueva Urra. Deben pasar a retirar en horarios de oficina. 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
1: Bueno, amigos, son exactamente las 20:21, las 20:21. 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Atención, tenemos licencia de conducir de Rodrigo Alejandro Díaz Muñoz y licencia a conducir también de Javier Isabel y Nostros Aldunat, pasar a retirar en horarios de oficina. 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

0: Despedimos la tercera parte del Mensajero Musical, una presentación de Casa Zarzar y Maderas Yaipen. No se vaya de nuestra sintonía, luego la cuarta y última parte.
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0: 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Son las 20 horas, 26 minutos.
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Entramos en la recta final y usted no se puede mover de la sintonía 89.7 FM y 900 AM porque sigue El Mensajero Musical, presentado por Casa Tomás Troncoso.

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1: Bueno, amigos, somos la sintonía Grande de la Ñuble. Atención, tenemos una billetera con documento de Matías Alfredo Pérez Riveros y de Jacqueline Villanueva Urra. Pasar a retirar en horarios de oficina. Atención, tenemos documento de Francisco Javier Gutiérrez Ubansor y de Constanza Berén Millalaf Moya. Pasar a retirar en horarios de oficina. Sigamos junto a las canciones. Este es el mensajero musical.

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1: Bueno, son las 20 horas con 41 minutos y medio. Estamos en directo. Mucha atención. Tenemos documentos y otras pertenencias de María Raquel Ortiz Mora. Debe pasar a retirar en horarios de oficina. ¿Qué más tenemos por acá? Dice lo siguiente. A ver. Ahí se me perdió. Aquí lo encontré. Ya. Atención, porque tenemos lo siguiente: una tarjeta bancaria de don o doña Jacqueline Villanueva Urra, como así también un examen dental perteneciente a la señora Sara Cid Magaña. Debe pasar a retirar en horarios de oficina. Faltan 18 minutos para las 21 horas. Este es el mensajero musical.

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2: Muy bien, amigos, somos la Centuría Grande de la Ñuble. 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No nos olvidemos que mañana, muchachos, a las 15 horas tenemos fútbol, ¿eh? La primera semifinal del Campeonato Mundial entre España y Francia. Yo creo que esta llave será el campeón, ¿eh? Sinceramente. Y si usted me apura un poco, mi candidato es Francia, ¿eh? Ojalá no sería malo, güey. A propósito, mire ya, a propósito, mañana 14 de julio es el Día Nacional de Francia. A ver si no estoy equivocado, me parece que es mañana, pues. ¿Eh? A ver, Día Nacional de Francia. Es el 14 de julio, exactamente. ¿Eh? El día 14 es mañana, pues. ¿Eh? Justo juega el día 14 de julio, el Día Nacional de Francia. Ojalá, ojalá que, bueno, mi candidato, reitero, es Francia. 14 de julio. Se celebra el 14 de julio por la toma de la Bastilla, pues. ¿Eh? En la comienza la Revolución Francesa. ¿Sabía usted que en la Revolución Francesa el nombre más recurrente es Robespierre? Maximilien de Robespierre, tirano hasta decir basta. Y después al mismo le cortaron la cabeza porque lo encontraron que era antirrevolucionario. Bueno, así es la historia, pues, ¿eh? Así es la historia. Faltan 10 minutos para que sean las 21 horas, el mensajero musical.

0: 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Radio Ñuble, la sintonía grande, le indica la hora. Son las 20 horas, 57 minutos. 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
2: Vamos a la información con Guillermo Escara, le escuchamos adelante.
3: Muchas gracias, Guillermo Andrade. Una persona fallecida y dos lesionados deja un grave accidente de tránsito ocurrido esta tarde de lunes en la comuna de San Carlos hace algunos instantes. La emergencia se registró cerca o pasada las 19 horas en la ruta N70 camino Torrecillas a la altura del kilómetro 7, donde por causas que son investigadas, un automóvil colisionó frontalmente con una retroexcavadora. Al lugar concurrieron unidades y voluntarios de rescate vehicular del Cuerpo de Bomberos de San Carlos junto a los equipos del SAMU, quienes atendieron a los ocupantes del vehículo. Lamentablemente, una persona falleció en el lugar debido a las lesiones, mientras que otras dos resultaron con lesiones y recibieron atención médica. Debido a este procedimiento de la emergencia y las diligencias que son realizadas en estos instantes, el tránsito permanece interrumpido en la ruta N70M a la altura del kilómetro 8 en el camino Torrecillas, por lo que las autoridades han solicitado a los conductores utilizar vías alternativas. Las causas y circunstancias de este fatal accidente serán determinadas por los organismos competentes, ya que la Fiscalía de San Carlos ha determinado la presencia de la CIA de Carabineros en el lugar. Se trata de entonces de una persona que resulta fallecida y otros lesionados a raíz de choque frontal entre un vehículo menor y una retroexcavadora en la zona de Torrecillas. Esto corresponde a la comuna de San Carlos. Somos la sintonía grande de la Ñuble. Buenas tardes.
2: Muchas gracias. No corte, por favor, Escare. Hace tan gentil. 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

Hola, hola, buenas noches, bienvenido a Entre Quincha, un programa en vivo y en directo de lunes a viernes. ¿Cómo está, señor capitán? Bien, ya, qué bueno. Edición de día lunes 13 de julio ya. Santoral, Santa Teresa. Sí, ¿ah? ¿Tiene alguna Teresa para saludar? ¿Ah? Aquí dice Teresa de los Andes. Y San Enrique. Ah, ya, están los dos, yo leí uno. Así que si tiene una Teresa o un Enrique, salúdelo nomás. Sí, a las Teresitas. Bueno, un programa que hoy día tendremos un invitado. Día sábado también estuvimos en una ceremonia de premiación de un club de huasos, Chillán. Pero primero vamos con Vinos Lovaina, el sello de raza de los vinos, presenta la portada musical folclórica.

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1: Ya estamos de vuelta en Entre Quincha. Bueno, teníamos un invitado especial hoy día. Dijimos que íbamos a estar en una celebración de un club, el Club de Guasos de Chillán. Y estamos con su presidente, con don Alex Bielma. Buenas noches, don Alex. ¿Cómo está?
2: Muy buenas noches, señora Pati. Aquí bien, esperando la lluvia, pero bien.
1: ¿Ahora?
2: Muy bien, señora Pati. Por acá esperando la lluvia nomás.
1: Ah, sí, están anunciando bastantes días de lluvia.
2: Sí, así es.
1: Sí, bueno, yo creo que este día sábado la premiación de la Senia que tuvieron ustedes fue muy buena.
2: Sí, señora Pati, siempre tratamos de hacer lo mejor, principalmente para nuestros invitados. Darle las gracias en primer lugar a usted por habernos acompañado ese día y ser una transmisora de todas nuestras raíces guasas. Principalmente el rodeo, la gente que nos apoya, nuestros socios, nuestras señoras, acompañantes de ese día, las colleras premiadas y los socios también homenajeados.
1: Así es. Bueno, yo he existido hartas premiaciones que ustedes han hecho, como estábamos hablando fuera de micrófono, ya 12 años que ustedes están este club formado.
2: Sí, señora Pati, así es, 12 años ya que, como han pasado, no nos hemos dado cuenta, pero hemos ido adquiriendo nuevos socios, haciendo cosas, siempre innovando y principalmente manteniendo nuestras tradiciones guasas. Eso es lo importante.
1: ¿Usted, presidente, ya lleva añitos ahí?
2: Sí, señora Pati, varios años. Hoy en día cuesta encontrar directores en todo ámbito de cosas, pero ahí hemos estado y hemos sabido salir adelante. De repente, principalmente el tema del ganado, que cuesta mucho realizar los ruedos hoy en día, pero tenemos la garantía de tener socios ganaderos, que es lo que nos apoyan, y podemos sacar nuestro rodeo adelante.
1: Así es. Bueno, como usted dice, el rodeo está difícil por el tema del ganado, y hay tantos rodeos ahora, hay tantas asociaciones, siguen formándose más asociaciones, más clubes, entonces es más difícil todavía.
2: Cada día es más difícil, pero cuando hay espíritu, empeño y tener buena gente detrás, se puede realizar.
1: Así es. Bueno, ustedes, como se ve, un grupo de amigos, porque así se refleja cuando uno está con ustedes. Y el sábado también se reflejó en los premios que ustedes le dieron a los participantes, a esa collera que estuvo en los clasificatorios, que los representó a ustedes también.
2: Sí, así es, señora Pati. Bueno, la collera representativa que tuvimos este año, llegamos a un nacional que ahí también estuvimos apoyándola, de don Julio Villalobos y Luis Maldonado.
1: Sí.
2: Una gran collera que les costó bastante. Usted sabe lo que cuesta llegar a un clasificatorio y pasar a un nacional. Pero así ahí estuvimos como directiva y algunos socios que nos acompañaron a apoyar, como cada vez que hemos tenido alguna collera en un nacional, estar ahí con ellos.
1: Sí, pues, o sea, un representante bueno para ustedes, que así el club tiene.
2: Sí, sí, sí, eso es lo bueno, señora Pati, el apoyo de todos los socios y de la directiva también, principalmente.
1: Así es. Lo otro bonito que también se vivió, bien emocionante para ustedes y fue a ese socio que ustedes le regalaron una montura, porque él perdió todo en un incendio.
2: Sí, pues tuvimos dos socios afectados, uno en Monteleón, que fue nuestro socio Fernando Edo, que a él se le quemó su casa, su galpón, alcanzó a salvar unos caballos que tenía, lo demás se le quemó todo. Que también hicimos un rodeo de la amistad, que también le entregamos a él, fue dinero en efectivo, una suma considerable, que es lo que necesitaba en el momento. Y don Luis Geldes, que fue el último socio, que justo el mismo día que realizamos el rodeo de la amistad, en la noche, a él se le quemó su quincho, donde tenía todos sus recuerdos, sus monturas, sus aperos. Así que una forma de poder ayudar en algo era regalarle una montura de parte del club de Guaso Chiam, lo más lindo. Y yo creo que se vivió, los que estábamos en ese momento, un momento muy emotivo, como dice usted.
1: Sí, se notó en todos los socios el apoyo y lo que le brindaron, el aplauso a él, cómo se emocionó él y su señora.
2: Sí, sí, sí, se emocionó él, su señora y todos los asistentes ahí a la cena de aniversario que teníamos.
1: Así es. Bueno, y lo otro bonito también, que ustedes, cada uno le regaló una flor a su señora, por la paciencia y acompañarlos a todos.
2: Sí, pues lo mínimo, señora Pati, uno cuando hay una buena mujer detrás de uno, hace un buen hombre, y eso mismo también hace que nos acompañen y galardoneable.
1: Así es. Sin ella yo creo que es un apoyo bastante grande para ustedes.
2: Sí, sí, señora Pati, así es.
1: Bueno, y ahora a mirar el 26-27, ya viene el rodeo. ¿También tienen que hacer otras actividades antes o no?
2: No, pues ya empezar a preparar la temporada, esperar que tener los carnés como todos los años, que también es otro tema poder sacar los carnés. Hoy en día es un poco complicado por el tema de que es algo costo adicional que tienen, aparte de todos los guasos, los que tenemos que cumplir con el requisito de tener nuestro carnet.
1: Así es, es bastante grande, o sea, todo cuesta y no se ve reflejado mucho usted, porque en hacer el rodeo, como lo conversábamos, cuesta mucho y va todo en plata, y los socios ahí tienen que igual ayudar y poner un poco.
2: Claro, claro, sí, ese es el tema, para que pueda poder salir adelante, porque hoy los clubes no es como antes, realizaban un rodeo y quedaba saldo a favor.
1: Exacto.
2: Hoy día realizar un rodeo no es un saldo a favor, es un saldo en contra.
1: Sí, está difícil, ¿ah?
2: ¿Eh? Está difícil, señora Pati, pero hay que seguir. Yo creo que siempre va a estar la predisposición de la directiva y de los socios de poder operar de alguna u otra forma, ya sea de una forma monetaria o de forma laboral.
1: Así es. También ustedes son, ¿cuántos socios tiene el club?
2: Aproximadamente 50 socios, señora Pati, 50. Pero como en todos lados, son algunos los que están siempre, otros les cuesta un poco más, pero igual sacamos esto adelante, eso es lo importante.
1: Así es. No, eso es lo bonito, lo bonito que se vivió el día sábado en la noche allá, que todos compartían y todos estaban felices de lo que estaban logrando.
2: Sí, pues sí, es más, he recibido llamados de algunos socios felicitando por la cena y también los agradecimientos, especialmente el socio don Luis Gelder, me decía que después se había ido con su esposa y comentaban lo de la cena, pues, o sea, el gesto que realizó el club, y también ellos han estado en otros clubes y me dicen no habíamos estado en algún club, me dijo, como el club al que pertenezco hoy en día, que fue una velada muy linda, la vida de camaradería y amistad y familiar principalmente.
1: Así es. Bueno, y también se le van tres socios a primera.
2: Así es, pues se nos va uno de los socios que fue al Nacional y la collera de Álvaro y Raúl Bustamante, que también fueron al clasificatorio. Uh-huh. Lo alcanzaron a pasar al Nacional, pero también tuvieron el clasificatorio.
1: También se van, ellos tres se van a primera.
2: Claro. Yo les dije van, pero los voy a esperar porque van a volver en algún momento.
1: Sí, pues las puertas le quedan abiertas, dice.
2: Sí, ellos están claros que las puertas están abiertas, sí. Porque cuando la gente es buena hay que hacerlo así. Uno también tiene que dar la capacidad y dar el lado para que ellos, si quieren participar en otras ligas, poder realizarlo, pero también sabiendo que tienen las puertas abiertas cuando deseen volver.
1: Así es. Bueno, ahora sí. De mira al rodeo que les toca a ustedes esta temporada.
2: Así es, señora Pati, ya empezar a preparar el rodeo ya con bastante anterioridad para realizarlo como lo hemos hecho todos los años, un rodeo ojalá en óptimas condiciones de primera calidad.
1: Así es. Ya sí. Tiene tiempo, más o menos, ¿cuánto tienen fecha ustedes por un rodeo?
2: La primera segunda semana de enero, señora Pati, siempre lo realizamos en esa fecha, porque es cuando tenemos disponibilidad de media luna a nuestros ganaderos, que es don Gastón Bielma y don Rodrigo Fonseca, ya están viendo la calidad de animales que nos van a arrendar para esa temporada. Y también darle agradecimiento al municipio de Coihueco por poder ocupar sus instalaciones también, que es donde lo hemos hecho los últimos años, desde que no lo hacemos en la media luna de Chillán, la ex media luna de Chillán.
1: Claro, ustedes lo hacen allá en el tranque Coihueco, ya.
2: En el parque criollo de Coihueco.
1: Sí, bonito el lugar.
2: Sí, bonito el lugar y reúne las condiciones.
1: Bueno, don Ale, usted sabe que los minutos corren en radio, sí, y ya estamos alcanzados. Sí. Y también le damos las gracias a ustedes porque siempre han estado en Entre Quincha y apoyándonos también al programa.
2: Sí, pues sí, Pati, bueno, el agradecimiento a usted también, a Radio Ñuble, y a don Julio Fernández, que está de descanso, que también es un gestor de esto, ha quedado su legado, yo creo que nunca lo hemos olvidado eso, que así es lo principal.
1: Así le doy las gracias por nombrarlo también a él, que siempre ha estado con ustedes.
2: Sí, señora Pati, siempre estuvo en nuestro aniversario acompañándonos y disfrutando de una velada como debe ser y como nos merecemos también.
1: Así es, así que le doy las gracias y estaremos conversando más adelante sobre el rodeo.
2: Sí, pues por ahí nos estaremos viendo en la media luna, en la redondela, si os querés.
1: Así es, don Ale, le damos las gracias y muy buenas noches.
2: A usted, señora Pati, muy buenas noches y a todo su equipo, muchas gracias.
1: Gracias. Ahí estábamos con don Ale Bielma, bueno, presidente del club de Huaso Chillán, que siempre nos aportan y estamos con ellos trabajando. ¿Y nos alcanza la hora, señor Capatá? Nos despedimos y dar las gracias y muy buenas noches.

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0: ¿Cómo están? Muy buenas noches, gusto de saludarles en esta noche de día lunes, arrancando con otra semana que esperamos sea una muy buena semana para todos y para todas las amigas y amigos que a esta hora se dan cita junto a nosotros aquí en la sintonía grande de la Ñuble en este día lunes 13 de julio, semana corta para muchos, claro que sí, jueves feriado, muchos que también tendrán el viernes feriado, ¿verdad? Y bueno, eso permite entonces un descanso más largo que siempre viene bien, especialmente a mitad de año. Queremos de inmediato, al comenzar nuestro programa, hacer un llamado a la gente encargado de la iluminación en las casas de la población El Roble. La población El Roble está sin luz en las casas. Hay varios pasajes de la población El Roble que están sin luz. Así es que no nos dijo, le vamos a pedir a la persona que nos llamó, también nos llegó un WhatsApp, a las personas que se han comunicado con nosotros desde la población El Roble, se nos fue a preguntarle si son CGE, si son Frontel, ¿verdad? De Copelec, ¿de qué compañía son? Me parece que son de la CGE, me parece que la población El Roble, dicho sea de paso, una de las poblaciones más emblemáticas de Chillán, de la más antigua, ¿verdad? Ahí al lado de la Rosita O'Higgins, me parece mucho que la población El Roble es de la CGE. Bueno, de todas maneras vamos a esperar que nos confirmen los amigos de allá y a la empresa que corresponda, CGE, Frontel, Copelec, que atiende a el sector de población El Roble, le pedimos que por favor se acerquen hasta ese lugar porque los vecinos están sin luz en las casas. No es un problema de alumbrado público, sino que en las casas están sin luz, con todo lo que eso significa, ¿no? Quedar sin luz hoy día es mucho, hoy día cuando todo funciona con luz, ¿verdad? Quedas sin luz, te quedas sin sin el hervidor de agua, muchas veces la olla, muchas veces la cocina es eléctrica, lavadora, secadora, juguera. Bueno, la verdad es que hoy día la electricidad hace funcionar la casa entera. Entonces quedarse sin energía eléctrica la verdad que complica mucho. Y más aún de noche. De noche hay que agregar también el tema de la inseguridad que provoca. Aló, buenas noches. ¿Los alerces también están sin luz?
1: Sí, ya. La CGE.
0: ¿A ustedes son de la CGE? ¿Eso también corresponde a población El Roble?
1: Sí.
0: Ya, ok, muchas gracias, muy amable.
1: Hasta luego, gracias.
0: Hasta luego. Ya, pues ahí está entonces, muchas gracias a nuestros auditores, siempre muy participativos, se da cuenta, siempre interactuando con nosotros, muy atento ahí a la jugada. Entonces nos dicen que efectivamente es la CGE, la Compañía General de Electricidad Industrial y Domiciliaria. Bueno, para ello entonces el saludo, el llamado, son fieles auditores nuestros, ahí tienen un equipo de emergencia, un grupo de una cuadrilla que está precisamente de turno, siempre atento a la jugada, así que le vamos a pedir que por favor se apersonen allá en El Roble, calle Lo Alerce, pero tengo entendido que hay otras calles también de la población El Roble que están sin energía domiciliaria, sin luz en las casas. Por favor, amigos de la CGE, ayuden en lo posible, lo más rápido que se pueda. Y a la gente de Seguridad Municipal, igual, Carabinero está por ahí cerca, ¿cierto? La comisaría de Carabinero. Entonces, si pudieran darse una vueltecita, porque esta oscuridad, obviamente, que asusta también a los vecinos. 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Bueno, con ello entonces vamos a las canciones. Bienvenidos, un abrazo, un beso en el alma para toda la gente linda de Ñuble. Estamos preparados para el agua, ¿cierto? Ya vamos a hablar después de lo que viene, aunque este seguramente ya se informó, desde mañana llega harta agüita. Vamos a ver si llega, de repente hemos anunciado con bombo y platillo un temporal que nunca llegó, y de repente llega la lluvia sin que nadie la anuncie, pero apegándonos a la información oficial, hay que decir que desde mañana y durante toda la semana va a llover en nuestra ciudad.

solo faltan 10 minutos para las 22 horas 10 de la noche. Reiteramos el llamado entonces a la gente de la CGE para que se acerquen a la población El Roble, que han estado llamándonos más personas y enviándonos WhatsApp también, porque hay algunas calles y pasajes que están sin luz en las casas, por lo tanto le corresponde a, en este caso, a la CGE. Cuando es alumbrado público, el departamento eléctrico de la municipalidad. Cuando es en las casas, la empresa que distribuye la energía eléctrica en el sector correspondiente, en este caso la CGE. En Chillán también está la Copele, que está Frontel, ¿cierto? Pero en este caso de la población al Roble, la CGE. Le pedimos entonces a su equipo de emergencia que por favor vayan a la población al Roble para atender este requerimiento de los vecinos que nos han estado llamando y whatsappeando a nuestra radio. Solicitud que hacemos con mucho respeto, por supuesto, ¿no? Nosotros entendemos y partimos de la base de que tanto la CGE y su equipo de emergencia, que se queda de turno precisamente para este tipo de cosas, tanto ellos como nosotros estamos trabajando por la comunidad y para la comunidad. Entonces entendemos que estamos todos remando para el mismo lado, todos queremos ayudar a los vecinos, en este caso les toca a los de la población al Roble, otras veces les ha tocado a los de otros sectores. Entendemos que todos estamos trabajando para ayudarlos y en este caso la ayuda necesaria es reponer el suministro de energía eléctrica. A esta hora de la noche tenemos en nuestra ciudad 10 grados de temperatura. Hay un viento de 2 kilómetros por hora, casi no se siente el viento, humedad de 94%, la calidad del aire es insalubre. Eso es en cuanto a las condiciones meteorológicas de este momento. Y en cuanto a la proyección meteorológica para la próxima, no para la próxima, para esta semana, como usted ya se habrá dado cuenta, se habla de lluvia a partir de mañana. Mañana en la mañana habría algunos chubascos, capaz que empiecen esta noche, y luego llovería durante todo el día. Y va a llover bastante en realidad, mañana martes, también el miércoles y el jueves. El jueves en la tarde-noche va a calmar un poco el agua, eso es lo que está anunciado, y el viernes va a llover en la mañana. En la tarde del viernes no va a llover y la lluvia vuelve al tiro el sábado. O sea, la única pausa, el único recreo que tendremos, el único paréntesis en cuanto al agua sería el viernes en la tarde, ¿ok? Tarde-noche. Eso es lo que dice la información meteorológica que tenemos a esta hora. Y eso también estará acompañado con vientos fuertes de hasta 60 kilómetros por hora.

0: 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Son las 22 horas en punto. 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
1: Volvemos a la música con Andrés Calamaro, Flaca.

22 horas con 7 minutos en la sintonía grande de la Ñuble. Es increíble cómo este álbum con la foto de los futbolistas que participan en el Mundial 2026 de Estados Unidos, eso es Canadá y México, es increíble el entusiasmo, cierto, que ha provocado en adultos y en niños, pero llama la atención más en niños porque los adultos de alguna manera ya habíamos pasado por esto de coleccionar láminas, no solo de futbolistas, de muchos temas. Los álbumes fueron en la década de los 70, 80, 90. Una de las cosas entretenidas que nosotros hacíamos, ¿cierto? El poder coleccionar el álbum, cambiar la figurita, cambiar las láminas, porque era obvio que al comprar un sobre después compraba otro y te salían láminas repetidas. A veces comprabas dos, tres sobres y todas las láminas que te salían ya las tenías, entonces no te quedaba otra que empezar a cambiarlas en el colegio, en fin. Bueno, eso volvió ahora y es muy bonito, pero yo creo que es bueno decir que hay una antesala, hay algo que favoreció el que los niños hoy día cara a cara, conversando, ¿cierto?, pudieran hablar y decir, te cambio esta lámina, esa no la tengo, te la cambio por esta, busca una que tú no tengas y te la cambio por aquella, en fin. Y eso tiene que ver un poco, creo yo, también con, hubo algo antes que favoreció esto, y tiene que ver con que se quitó el teléfono móvil de los colegios, el que se haya tomado esa decisión tan aplaudible, ¿verdad?, de que los niños no pudieran llevar el teléfono al colegio, o al menos dentro del colegio no lo pueden ocupar. Eso permitió que los niños empezaran como a practicar esto de jugar, jugar de verdad, no jugar a través del teléfono, no conectarse a través de las redes sociales o de los juegos que hay en internet para interactuar, sino que interactuar face to face, cara a cara, entre ellos, mirarse a los ojos. Eso se vio muy favorecido el año pasado cuando empezó a regir esta ley de que no podían ocupar los teléfonos en el colegio. Entonces eso sirvió como antesala, como un ejercicio precompetitivo, dirían en el fútbol, ¿verdad? Como un precalentamiento para después esto otro que fueron las láminas, donde sí o sí los niños, buscando en qué entretenerse, encontraron en estos álbumes obviamente una buena manera de diversión. No sé si este álbum hubiese sido tan exitoso si no hubiese existido antes esa ley que le prohíbe a los jóvenes y a los niños ocupar el teléfono dentro del colegio. A mí me da la impresión que esa fue la feliz antesala de este fenómeno de las láminas. Tengo la impresión que eso ayudó mucho, favoreció mucho a que los niños, como digo, los jóvenes, después habiendo hecho ese ejercicio de jugar de verdad, tocarse, mirarse, ya no a través de una pantalla, sino que personalmente ese ejercicio, gracias a la prohibición de los teléfonos en los colegios, eso fue muy, creo yo, favorable para que después tuviera éxito el cuento este de las láminas y las figuritas que todavía la gente las sigue buscando. Pero ahora falta una tercera patita, creo yo, y hay que ir por más, porque si ya logramos que los niños vuelvan a jugar con este álbum, ojalá pronto aparezca otro álbum, ¿verdad? Ahora creo yo que viene una tercera patita para completarlo, y es este afán de prohibir que los niños accedan a las redes sociales, porque eso evitaría, por ejemplo, el bullying. Debe saber usted que hoy día el bullying no se hace tanto en el colegio durante la semana, se hace el fin de semana a través del teléfono. Ahí se sigue haciendo bullying a los niños. Entonces, eso también podría terminarse o aminorarse, disminuir, si es que se lograra efectivamente esta ley que ya existe en otros países de prohibir el acceso a las redes sociales a los menores de 16 años, en algunos países a los menores de 14. Bueno, eso es conversable, pero que ojalá no tengan acceso a esas redes sociales. Eso sería como el complemento perfecto, el corolario ideal para completar esta trilogía. No más teléfonos en las clases, ¿verdad?, en el aula, luego actividades que promuevan el jugar en tiempo real, digamos, jugar de verdad, tocarse, mirarse, hablarse, retarse si es necesario, enojarse, ponerse triste, si no hay nada malo en que un niño sienta tristeza porque algún compañero no le cambió la lámina a él y se la cambió al otro, da lo mismo, eso es parte de la vida, está bien que así sea. Y entonces ahí ya van dos buenas, y la tercera, creo yo, sería que ojalá prospere este proyecto de ley de evitar que los niños tengan acceso a las redes sociales. Con esa la hacemos, yo creo que con eso quedaríamos muy bien para que nuestros niños efectivamente vuelvan a interactuar entre ellos.

22 horas con 20 minutos. 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El feriado que se avecina el jueves no es feriado irrenunciable, ¿ya? Para la gente que ha estado preguntando, los feriados irrenunciables, como lo hemos dicho en otras ocasiones, son 5 en el año: 1 de enero, 1 de mayo, 18 y 19 de septiembre y 25 de diciembre. Esos 5 y no hay más. En algún momento se ha revisado la posibilidad de agregar el Viernes Santo, pero por ahora no es ese un feriado irrenunciable. En definitiva, sí abrirán los supermercados, el mall, sí pasará la gente de la recolección de basura domiciliaria. Todo eso va a funcionar normal este jueves, ¿ok? Jueves 16, un feriado religioso, el día de Nuestra Señora del Carmen, la Virgen del Carmen, que es la patrona de Chile, la patrona de nuestro ejército, que claro, también uno cuando hace estos comentarios, de alguna manera está respondiendo también a las consultas que la gente legítimamente hace, ya sea por WhatsApp, por teléfono, en fin. La Virgen, aquí vamos a ir al plano más religioso, a la esencia del feriado. La Virgen del Carmen, la Virgen María, la Virgen de Guadalupe, la Virgen de la Tirana, es toda la misma. Es la Virgen, la mamá de Jesús, según el relato bíblico, ¿verdad? Y que tiene distintas invocaciones, distintos nombres según el lugar, según la tradición religiosa. Obviamente es la misma, así es que es la misma Virgen del Carmen o Virgen María la que vamos a conmemorar como patrona de Chile este jueves. Ese feriado antes existía, después lo sacaron, después lo volvieron a reponer. Suele pasar, ¿eh? Con los feriados religiosos suele pasar que a veces salen del calendario, luego los reponen, luego los sacan. Lamentablemente eso queda a voluntad del gobierno de turno y muchas veces los gobiernos por distintas razones o lo agregan o lo retiran, en fin. Pero ahora está vigente el feriado del 16 de julio, este jueves, y seguramente el viernes mucha gente también lo tomará como descanso. Hay muchas empresas donde los trabajadores ya hicieron las horas correspondientes al día viernes 17, por lo tanto este viernes no van a trabajar. En muchos colegios tampoco va a haber clase, ¿no? Lo mismo, después recuperan ese día de clase en otra oportunidad. Pero bueno, a disfrutarlo nomás para los que tienen la gracia de vivir una semana corta. Él es Pablo Herrera, magia.

0: 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Son las 22 horas, 31 minutos.
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0: Gustavo Cerati, Charlie Alberti Z estaban ahí acompañándonos de música ligera, uno de los grandes éxitos de este trío argentino. Hoy hubo un accidente y lamentablemente con una persona fallecida en San Carlos fue esto, del cual probablemente usted algo escuchó. Estuvimos informándolo durante la tarde como hacemos habitualmente con las noticias más relevantes. La información a esta hora dice que la fiscal de San Carlos, Tamara Cuello Peña, informó que como Silvia del Carmen Cáceres Ortiz, de 60 años, fue identificada la mujer que lamentablemente falleció hoy en la tarde en un accidente de tránsito en San Carlos. La fiscal explicó que cerca de las 18 horas el automóvil que manejaba su esposo colisionó por alcance con una retroexcavadora a la altura del kilómetro 6,5 de la ruta que une San Carlos con el sector Torrecillas. Por instrucción de la Fiscalía, en el lugar trabajó carabinero de la CIAT. El cuerpo de la fallecida fue remitido al servicio médico legal para la autopsia de rigor correspondiente. Y tenemos también a esta hora la posibilidad de escuchar precisamente a la fiscal Tamara Cuello refiriéndose a este accidente.
1: El día de hoy la Fiscalía de San Carlos se constituyó para investigar un accidente de tránsito ocurrido en el camino a Torrecillas, kilómetro 6,5 en la comuna de San Carlos. En el lugar resultó fallecida doña Silvia del Carmen Cáceres Ortiz, quien transitaba como acompañante del conductor, quien habría colisionado por alcance a una retroexcavadora que circulaba por dicho camino. El equipo investigador de la CIAT se encuentra realizando las diligencias investigativas en el lugar, junto a funcionarios de carabineros y el servicio médico legal.
0: Muy bien, gracias a la fiscal entonces Tamara Cuello por entregar esa información. Solo 20 minutos faltan para las 23 horas 11 de la noche, siempre informativa, siempre musical, una radio sin igual, la Sintonía Grande de La Ñuble.

11 minutos para las 11 de la noche, 11 para las 11. Bueno, el nuevo hospital regional obligará, por cierto, a hacer algunas modificaciones en las calles, en los recorridos del transporte público, en fin. Porque antes no era transitada esa parte de la avenida O'Higgins, como lo va a hacer una vez que abra sus puertas al hospital. El estricto rigor ya las tiene abiertas, pero como a media nomás, porque hay un par de unidades, imagenología, por ejemplo, ya está funcionando en ese hospital. Pero ahí va la gente que tiene orden de algún examen de imagenología y entra, hace el examen y se va. No están abiertas las puertas a todo público todavía. Bueno, la próxima puerta en marcha de este hospital regional traerá importantes cambios en el tránsito y en el transporte público acá, como les decía. Es por ello que se ha presentado un estudio que propone modificaciones viales para enfrentar el aumento de vehículos, funcionarios y pacientes que obviamente llegarán todos los días al hospital. Entre las medidas analizadas se incluyen cambios de sentido de algunas calles, cambio de tránsito en el sentido de algunas calles, ajuste en recorridos de taxibuses y mejora en los accesos al hospital. Una de las vías que podría experimentar modificaciones es Rosauro Acuña, la que pasaría de doble sentido a una sola dirección. Estas son solo propuestas, ¿eh? Según se ha podido establecer, esto permitiría reducir hasta en un 50% los tiempos de desplazamiento en el sector, generando además importante ahorro asociado a la congestión vehicular. El nuevo hospital movilizará cerca de 800 funcionarios y entre 1.500 a 2.000 personas cada día, pacientes, claro, que van a ir al hospital. Por lo que las autoridades buscan implementar las medidas antes de la entrada en funcionamiento del recinto, que está previsto para septiembre, ¿verdad? Septiembre, octubre, por ahí. Asimismo, se confirmó que no se permitirá comercio ambulante en los alrededores del establecimiento para resguardar la seguridad y el uso del espacio público. Por de pronto, entonces, ¿qué va a ocurrir? Algunas micros que no estaban pasando por el hospital, y lo mismo con la locomoción colectiva menor, taxis colectivos, se les va a pedir que se den una vueltecita por el hospital, ¿no? Que agreguen a su recorrido, por favor, una pasada, aunque sea cerca del hospital, a una cuadra del hospital. Como ocurre en el hospital Ermita Martín, ¿cierto? Que muchas micro que vienen del sector oriente dan la vuelta ahí en Constitución, con Avenida Argentina, pero ahí ya están a una cuadra del hospital las personas. Por lo tanto, es una buena idea. Lo mismo se quiere hacer ahora con la nueva ubicación del hospital, o mejor dicho, con la ubicación del nuevo hospital. Eso y además la calle Rosauro Acuña, que sin duda va a haber aumentada en gran medida el recorrido de vehículos por ahí. Entonces podría quedar en un solo sentido, pero eso, como le digo, todavía está en veremos. Respecto al comercio ambulante, creo que es el más difícil de los desafíos, ¿eh? Poder evitar que lleguen comerciantes ambulantes al hospital puede ser, pero no sé si al frente, en la plaza que está ahí, donde paran los taxis, ¿cierto?, entrando a Población El Tejar, yo creo que va a ser como más difícil sacarlos completamente, puede que lo alejen del hospital. Pero bueno, ojalá, pues en realidad el comercio ambulante, con todo el respeto que merece la gente que se dedica a eso y que si trabaja en eso, porque obviamente merece comer, merece tener el sustento diario para su familia. Pero en realidad el comercio ambulante muchas veces afecta un poco la imagen del hospital. Bueno, es una tarea complementaria, es un anexo. Lo importante es que ya está el hospital, que tenemos un moderno y hermoso hospital, y esto otro será motivo de reuniones de trabajo entre las autoridades competentes para llegar a una conclusión y a una solución de estos problemas que felizmente se están viendo antes de que empiece a funcionar el hospital. Pues esa es la manera, esa es la forma correcta, tratar de adivinar cuáles son los posibles problemas y solucionarlos incluso antes que se presenten esos problemas.

0: 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Son las 23 horas, un minuto. 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
1: Nuestro bolero de hoy lo trae Eddie Gourmet y Los Panchos.

23 horas con 11 minutos, las 11 y 11. 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No está lloviendo todavía, pero también se producen accidentes por la niebla. Bomberos de Chillán se dirigió hoy a la autopista de Litata, kilómetro 16, por colisión de vehículo menor con vehículo mayor. Eso lo comentamos a eso de las 10 de la noche, pasada las 10 en realidad, más bien cerca de las 11. Y ahora, pasada las 11, le cuento que en ampliación de esa misma noticia, en la autopista de Litata, respecto a ese accidente por colisión de camión con camioneta, ya hay más claridad respecto a los protagonistas del accidente. Se sabe que hubo 3 personas involucradas, y una atrapada y lamentablemente una fallecida en el lugar. Eso es lo que dice la información, que por cierto está en desarrollo. Vamos a estar atentos para comentarle más respecto de esta noticia, este lamentable accidente, uno más que ocurre acá en nuestra región, y lamentablemente también con personas fallecidas con consecuencias fatales.

0: Bueno, la información siempre es la que manda. Algo habíamos anunciado del accidente que hubo en la vía Itata. Tenemos ahora la noticia más completa con Guillermo Escale. ¿Cómo está, Guillermo? Gusto de saludarle. Buenas noches.
1: Buenas noches, Claudio. Sí, esto en el kilómetro 16 de la autopista de Itata en dirección a Concepción, donde un vehículo menor colisionó con otro vehículo mayor, dejando en el lugar a una persona fallecida, otra lesionada y una de característica menos grave, la que debió ser sacada del interior de uno de los vehículos menores. Se trató de la colisión de una camioneta con un camión. El lugar está en este minuto con el tránsito restringido, donde está trabajando bomberos de Quinchamalí y también carabineros de la misma localidad. Este accidente de tránsito se produce en una zona que prácticamente de curva y se encuentra bastante resbaladiza. Se trataría de un choque, una colisión por alcance que está determinando a esta hora la causa basal, la CIA de Carabineros de Ñuble. El tránsito, estimado Claudio, se encuentra regulado por personal de Carabineros y también personal de la autopista de Itata, que ahora se llama Autopista Bosques de Itata. Esto es a la altura de Quinchamalí, kilómetro 16. Ahí están trabajando en esta emergencia. El tránsito en ambas pistas, de norte a sur o de sur a norte, se encuentra regulado por Carabineros y se estima y se le pide la precaución porque hay muchos vehículos que vienen a alta velocidad. En esta zona el terreno está bastante resbaladizo. Una de las personas ya fue trasladada hasta el hospital de la ciudad de Chillán. Los equipos de emergencia trabajando en el lugar, la CIA de Carabineros haciendo la investigación correspondiente para determinar quién tuvo la culpa y cuál sería la causa basal de este lamentable accidente de tránsito, el segundo accidente de tránsito que ocurre durante esta noche en las carreteras de Ñuble. Recordemos que más temprano otro accidente de tránsito se produjo en la comuna de San Carlos y que también deja a una persona fallecida. Este accidente ocurrió pasada las 19 horas en una ruta cercana a San Carlos, donde también estuvo trabajando la CIA de Carabineros, que ya entregó su informe correspondiente de este lamentable hecho policial. Es lo que tenemos en esta hora de la bitácora nocturna.
0: Guillermo, entonces, en resumen, en el accidente que ocurrió ahora en la vía Itata o Bosques del Itata, habría efectivamente una persona fallecida más otra hospitalizada, ¿sí?
1: Son tres las personas lesionadas, una fallecida, una lesionada menos grave y otra de gravedad, la que fue trasladada ya al hospital de Chillán.
0: Perfecto, muchas gracias, Guillermo, muy amable, buenas noches.
1: Buenas noches.
0: Bien, ahí estaba entonces el complemento de la información que ya habíamos estado entregando con Guillermo Escales. Seguimos disfrutando la música de Laura Pausini.

0: 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Son las 23 horas, 31 minutos. 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

Pasa rápido la noche, ¿eh? Estamos acercándonos ya a la hora cero. 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

0: 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Son las 7 de la mañana, 2 minutos.
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¿cómo les va? Buenos días. Comenzando esta nueva programación en la sintonía grande de la Ñuble. A través del 89.7 en FM 900 DM y también nos escucha también por radionuble.cl para todo el mundo. 7 de la mañana con 6 minutos, 7 con 6 en este martes 14 de julio. 11 grados 3 décimas en la temperatura del momento, 11 grados 3 décimas, agradable temperatura, no está helado como otros días, pero preparándonos para lo que va a ser entonces el agüita, claro que sí, porque desde hoy vamos a tener agüita, lluvia durante y prácticamente toda la semana, hasta el fin de semana, lluvia que comenzará luego a caer. Si tienes una pena, 7 de la mañana con 7 minutos, la sintonía grande de la Ñuble. Comenzamos con Arriba Dormilones en este martes.

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Hoy se está hablando de lamentable información a esta hora de la mañana, donde hay 5 fallecidos tras una colisión. Un grave accidente de tránsito se produjo la madrugada de hoy en Santiago, el que fue protagonizado por un bus red y una camioneta. Todo terminó en un incendio que provocó la muerte de 5 personas y la destrucción de una farmacia. El hecho se dio en la intersección de Santa Rosa con Franklin, pleno barrio Franklin. Según información preliminar, un bus del sistema red colisionó con una camioneta que escapaba de carabineros luego que su conductor no se detuviera atrás ante un intento, digamos, de fiscalización. Tras la colisión, la máquina de pasajeros impactó una sucursal de farmacias del Dr. Simi, lo que derivó en un incendio que destruyó los 2 vehículos involucrados más el local. A raíz de todo esto murieron los 5 ocupantes de la camioneta. El chofer del bus, en tanto, alcanzó a ser auxiliado por testigos. Así que grave accidente entonces, donde ya se confirman 5 fallecidos en un choque e incendio después del taxibús en la capital. Lamentable. La sintonía grande de la Ñuble, arriba dormilones en la Ñuble, la sintonía 7:13 minutos y medio.

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2: 7 de la mañana con 16 minutos, 7 con 16 minutos en este martes 14 de julio. Disfrutando de Arriba Dormilones tempranito para que se levante de buena manera, como todos los días, en la compañía de los 90 años de la sintonía grande. Y además, abrigarse mucho, su buena chaqueta, su buen paraguas, porque hoy comienza la lluvia. Recordemos que hay una alerta meteorológica también para nuestra región, hay marejadas, especialmente ahí en la costa, ojo con ello. Así que ya prepararse con esta lluvia, chubascos durante la mañana, variando a lluvia, con viento hasta los 50 kilómetros por hora, y en la noche, ojo, hasta los 70 kilómetros por hora. Así que hay que abrigarse mucho, destapar todo lo que es las canaletas en su casa, fijarse bien en todo eso, para que así no se perjudique lo que es su hogar. Así que prepararse entonces, se viene muy lluvia, muy fuerte durante esta tarde-noche. Para mañana, ¿para qué decir? Lluvia fuerte todo el día, se habla de lluvia fuerte todo el día mañana, con viento hasta los 60 kilómetros por hora. El día jueves también con lluvia, y el día viernes en la mañana chubascos se esperan para quedar con cielos nublados, pero el sábado vuelve la lluvia nuevamente, así que vamos a tener poca lluvia durante el viernes hasta el mediodía, pero después el sábado retorna de nuevo lo que es entonces este frente, digamos, de mal tiempo que se viene y que comenzará luego en un par de horas, o por qué no decirlo, minutos. 7 con 18 minutos, 7:18 minutos, la sintonía grande de la Ñuble está ahora con Arriba Dormilones.

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1: 7 de la mañana con 25 minutos, 7 con 25 en este martes 14 de julio. Despiértate, levántate. Una semana bastante lluviosa que esperamos, como le estábamos informando minutos atrás, y también con un feriado intermedio, ¿eh? Un fin de semana largo para muchos, para disfrutar. Recordemos que este jueves 16, festivo por la... donde se celebra, digamos, Nuestra Señora del Carmen, ¿eh? La Virgen Patrona de nuestro país, día jueves 16 de julio. 7:26, hasta ahora con Arriba Dormilones en día martes. Disfrutando de la música, disfrutando también de nuestra programación tempranito.

0: 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Son las 7 de la mañana, 30 minutos.
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2: 19 minutos faltan para las 8 de la mañana. La sintonía grande de la Ñuble está ahora con Arriba Dormilones. Recuerde de sacar el paragüitas, hoy comienza la lluvia, donde tendremos durante la mañana chubascos aislados con viento hasta los 40 kilómetros por hora, pero ya en la tarde se habla de, y en la noche, de lluvia fuerte, ¿eh?, con viento hasta los 70 kilómetros por hora, para qué decir mañana, ¿eh? Así que prepararse con la lluvia, además que tenemos también una alerta meteorológica acá en nuestra región debido a este temporal,
1: ¿eh?
2: 18 para las 8, Arriba Dormilones, en la sintonía grande de la Ñuble en día martes.

13 minutos faltan ya para las 8 en la sintonía grande de la Ñuble. 13 ya para las 8.

Arrasando con Arriba Dormilones en la Ñuble. Ya faltan, ¿cuánto? 4 minutitos ya para las 8. Nos queda poquitito. Tenemos tiempo para escuchar a Ana Gabriel en la sintonía grande de la Ñuble. Y Arriba Dormilones un día martes. 4 para las 8.

Muy bien, y de esta manera nos vamos juntos con Ana Gabriela hasta ahora, finalizando este día martes en Arriba Dormilones en la Ñuble, la sintonía grande. Falta un minuto ya para las 8. Hasta mañana, a contar de las 7 tempranito, en día miércoles, en la compañía de la Ñuble, la sintonía grande, la radio con nombre de región. Buen día para todos. Recuerde que hoy comienza ya lo que es la lluvia, con chubascos en la mañana y ya con lluvia fuerte durante la tarde y noche. Así que a prevenir entonces este mal tiempo que se va a prolongar hasta el fin de semana. Hasta mañana con Arriba Dormilones. Saludos para todos. Ya se vienen las noticias.

0: 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Son las 8 de la mañana. Un minuto.
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0: 8 de la mañana, 5 minutos.

La sintonía grande de la Ñuble está ahora ya con la primera hora en este martes 14 de julio, 8 de la mañana con 10 minutos. Temperatura hasta ahora, le hablo de 11 grados 9 décimas. Muy bien, y desde muy temprano hemos estado informando de esta lamentable noticia que ocurrió allá en la capital. Un grave accidente de tránsito se produjo la madrugada de este martes en Santiago, el que fue protagonizado por un bus red y una camioneta cuyo conductor huía de una fiscalización. Todo terminó en un incendio que provocó la muerte de 5 personas y la destrucción de una farmacia. El hecho se dio en la intersección de Santa Rosa con Franklin, pleno barrio Franklin. Según información preliminar, un bus del sistema red que iba sin pasajeros colisionó con una camioneta que escapaba de carabineros, luego que su conductor no se detuviera ante un intento de fiscalización. Tras la colisión, las dos máquinas involucradas se fueron contra una sucursal de una farmacia, lo que derivó en un incendio que destruyó los dos vehículos involucrados más el local. A raíz de todo esto, murieron los 5 ocupantes de la camioneta. El chofer del bus, en tanto, alcanzó a ser auxiliado por un ciclista que pasaba por el lugar y fue llevado a un centro asistencial. El tercer comandante del Cuerpo de Bomberos de Santiago, Sergio Llévenes, señaló que nos enfrentamos a un incendio que, producto de una colisión entre un vehículo de locomoción colectiva con una camioneta con pick-up, fue generando un incendio en un local comercial del tipo farmacia. No hubo propagación, el incendio ya está controlado, está contenido. Tenemos 5 fallecidos en el lugar que están detectados y además que eran ocupantes de la camioneta. Testigos afirman que dentro de la camioneta habría menores de edad, lo que aún no ha sido, digamos, confirmado oficialmente por carabineros y bomberos. Desconozco la identidad, el sexo y la edad de los fallecidos, pero sí, personal de carabineros, junto con bomberos, confirman el fallecimiento de 5 personas, dijo el capitán de carabineros, Darby Beltrán. Será la CIA de carabineros la que deberá establecer cuál de los dos conductores no respetó la luz roja del semáforo, aunque se presume que se trataría de quien manejaba la camioneta siniestrada. 8 de la mañana con 12 minutos, 8 con 12 minutos, a primera hora en la sintonía grande de la Ñuble.

La sintonía grande de la Ñuble, 8 de la mañana con 16 minutos. La Dirección Regional de Senapred decretó, recordemos, el domingo alerta temprana preventiva en toda la región de Ñuble por un intenso sistema frontal que llegará a la zona durante este día martes y que podría dejar precipitaciones abundantes, viento, nevadas y marejadas. El evento estará presente en el territorio hasta al menos el día viernes o el sábado, para dar paso nuevamente a lluvias este fin de semana. En total podría llover hasta 6 días consecutivos. El sistema principal empezará esta jornada y dejará gran cantidad de lluvia caída hasta el jueves, con montos que, según la Dirección Meteorológica de Chile, podrían llegar a los 200 milímetros en el total del evento. En específico, para hoy se esperan entre 60 y 80 milímetros en el litoral y cordillera de la costa, y entre 60 y 70 en el valle y precordillera. El miércoles los montos disminuirán en el litoral, donde podrían caer hasta 60 milímetros, pero el valle, la cordillera y precordillera concentrarán abundante agua, donde se estiman que caigan hasta los 85 milímetros. Para el jueves se estima que la lluvia decaiga con intensidad, digamos, con montos cercanos a los 40 milímetros en la región. Dada la gran cantidad de lluvia, la dirección emitió una alerta meteorológica para hoy y mañana, a la par de la alerta temprana preventiva de Senapred. El evento también estará acompañado por viento moderado a fuerte desde la tarde de hoy hasta la noche del jueves. En el litoral, cordillera de la costa, valle y precordillera se prevén velocidades de hasta 60 km por hora con rachas de hasta 70 durante los 3 días. En la cordillera, en tanto, el viento alcanzará entre los 40 y 60 km por hora entre miércoles y jueves con rachas de hasta 90 km por hora. En la alta cordillera se pronostican además nevadas normales a moderadas entre la mañana del miércoles y la noche del viernes. La dirección estima acumulaciones de 70 a 90 centímetros de nieve el miércoles y de 50 a 70 centímetros el jueves, con una isoterma cero que descenderá desde los 2.200 metros hasta los 1.600 metros, favoreciendo la caída de nieve en sectores cordilleranos. Desde la delegación presidencial de Ñuble explicaron que se activaron todas las coordinaciones para enfrentar este evento, monitoreando a su vez el avance que tendrá este sistema frontal. Así lo informó el delegado Diego Sepúlveda, detallando que ya se encuentran coordinando con todos los organismos y monitoreando la evolución de este evento que va a llegar a la región, adoptando las medidas de preparación necesarias. Hacemos un llamado a la comunidad de mantenerse informada a través de los canales oficiales, adoptar las medidas preventivas y actuar con responsabilidad para evitar situaciones de riesgo, sostuvo el delegado Diego Sepúlveda. Además, Senapred informó que la alerta temprana preventiva permanecerá vigente mientras las condiciones meteorológicas lo ameriten, y llamó a la población a mantenerse informada a través de los canales oficiales y adoptar todas las medidas de prevención. 8 de la mañana con 19 minutos y medio, a primera hora en la sintonía grande de la Ñuble.

8 de la mañana con 24 minutos, 8:24 minutos a primera hora en la sintonía grande. Ante la alerta temprana preventiva decretada por el Servicio Nacional de Prevención y Respuesta ante Desastres SENAPRED debido al sistema frontal que afectará a la región de Ñuble, equipos de la Seremi de Salud realizaron inspecciones en las comunas de Pinto, Ñiquén y San Carlos para verificar las condiciones sanitarias de establecimientos que podrían habilitarse como albergues. Las visitas fueron lideradas por la Seremi de Salud, Paulina Arriagada, quien explicó que el objetivo es asegurar que los recintos cuenten con las condiciones necesarias para resguardar la salud y la seguridad de las personas en caso de ser utilizados. Nuestro trabajo preventivo busca verificar aspectos esenciales como el abastecimiento de agua potable, saneamiento básico, manejo de residuos y condiciones generales de habitabilidad, entre otros. Queremos que sí, estos espacios deben habilitarse producto del sistema frontal pronosticado entre hoy y el jueves, puedan brindar, digamos, una atención segura y adecuada a quienes lo necesitan, señaló la autoridad. Durante las inspecciones, profesionales de las unidades de saneamiento básico y seguridad alimentaria revisaron el estado de los servicios higiénicos, comedores, ventilación y manipulación segura de alimentos. Además, se contempló la implementación de vigilancia epidemiológica para detectar oportunamente posibles enfermedades entre las personas albergadas. Ocho de la mañana con 26 minutos, 8:26 minutos, la sintonía grande con las noticias hasta ahora, con la primera hora.

0: 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Son las 8 de la mañana, 29 minutos.
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Estamos presentando Primera Hora. 8 de la mañana, 34 minutos.

La sintonía grande de la Ñuble, 8 de la mañana con 39 minutos. La Cámara de Diputadas y Diputados abordó en tercer trámite el proyecto que perfecciona el sistema de expulsión administrativa, derivando la comisión mixta tras rechazarse una de las enmiendas introducidas por el Senado. La norma rechazada refirió a la eliminación de parte del Senado de la propuesta de la Cámara de fijar un plazo mínimo de prohibición de ingreso de personas expulsadas de 5 años, ya que la ley vigente define dicho plazo en 3 años. El resto de las disposiciones, en tanto, se respaldaron con amplio apoyo, pese a las votaciones separadas planteadas desde la oposición. Las modificaciones del Senado abarcaron tanto materia de forma como de fondo, lo que implicó la eliminación de algunas normas como el procedimiento de control ante la Corte de Apelaciones y la introducción de nuevos artículos, por ejemplo, para regular el proceso de notificación. Toda medida de expulsión permanecerá vigente y surtirá todos sus efectos desde el momento en que es decretada y hasta que se ejecute efectivamente, y solo podrá dejarse sin efectos por causas legalmente establecidas y debidamente fundadas. Además, se dota al subsecretario del Interior de la facultad de decretar la expulsión de extranjeros, no solo en casos fundados en la seguridad interior o exterior, sino también por razones de orden público. Igualmente, se autoriza a la Policía de Investigaciones, a través de su Jefe Nacional de Migraciones y Policía Internacional, o a la Autoridad Regional de la Policía que designe, a solicitar por escrito al juez de garantía competente que autorice el ingreso al domicilio donde se encuentre la persona en contra de quien se decretó la medida de expulsión, para efectos de aprehenderla. Junto a lo anterior, se define un plazo de 24 horas para que el juez se pronuncie y se regule los contenidos de la resolución, así como las exigencias a los funcionarios policiales que realicen el procedimiento. Diecinueve minutos faltan para las 9 de la mañana. Hasta ahora, la sintonía grande de la Ñuble en la primera hora en día martes.

La sintonía grande con la primera hora, día martes, faltan cuánto ya, 15 minutos para las 9 de la mañana. Recuperar la confianza, fortalecer la autoestima y cerrar una etapa marcada por el cáncer es el objetivo del operativo extraordinario de cirugía plástica que se extendió durante 2 días en 3 pabellones simultáneos en el Hospital Clínico Herminda Martín, instancia que permitió beneficiar a mujeres quienes podrán complementar y completar su proceso de reconstrucción mamaria gracias al trabajo conjunto entre el equipo local de cirugía plástica y la Sociedad Chilena de Cirugía Plástica y la Organización del Servicio de Salud de Ñuble. La iniciativa, que se enmarcó en el plan de la alerta oncológica, buscó reducir lista de espera y brindar atención a personas que se han debido esperar varios años para acceder a la etapa final de su tratamiento oncológico. En la región de Ñuble ya se han resuelto 577 casos. La directora del Servicio de Salud de Ñuble, Marianela Sandoval, comentó: este operativo es una muestra concreta de cómo el trabajo en red y la colaboración permiten entregar respuestas oportunas a problemas de salud que impactan profundamente en la vida de las personas. Gracias al compromiso de los equipos clínicos, quirúrgicos, de pabellón, cuidados y gestión, 16 mujeres de Ñuble podrán avanzar en una etapa muy significativa de su recuperación, complementando su proceso de reconstrucción mamaria tras enfrentar un cáncer de mama. Esta intervención no es solo una cirugía, es parte de una atención integral que contribuye al bienestar físico y emocional de las pacientes, permitiéndoles cerrar un proceso difícil con mayor dignidad, confianza y esperanza. 14 minutos faltan para las 9 de la mañana, la sintonía grande.

0: Este es el informe del tiempo para hoy en A Primera Hora.
1: La temperatura del momento, 12 grados 2 décimas. La mínima fue anoche a las 2 de la mañana con 36 minutos y fue de 8 grados. ¿Qué esperamos para este día martes 14 de julio? Cubierto y lluvia débil. Ya para más tarde y noche con lluvia fuerte hasta los 80 kilómetros por hora. En la mañana hablamos de 70, ahora se aumentó a 80 kilómetros por hora el viento. Así que chubascos ya con lluvia débil y con viento hasta los 70 kilómetros por hora en la tarde-noche para nuestra ciudad. Máxima 12 grados. E incluso ya llegamos a la máxima, así que estamos ya en plena máxima a esta hora de la mañana. A primera hora en la sintonía grande de la Ñuble y el informe del tiempo. Recordemos que además estamos en alerta temprana preventiva por el intenso, digamos, sistema frontal que comenzará este día martes en la sintonía grande de la Ñuble. Ya se viene matinalmente en la sintonía grande.

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1: 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Son las 8 de la mañana, 56 minutos. 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

Muy bien, ya estamos listos, listos, prestos, saludándoles a esta hora en la sintonía grande de Radio Ñuble, lo que es nuestro matinalmente. 12 grados una décima, esa es la temperatura en este instante en Chillaná. Bueno, se pronostica, ustedes ya lo saben, hasta temporal de viento, lluvia, ya hay bastante viento por lo demás, pero bueno, todo eso y más lo vamos a ir conversando a medida que vaya transcurriendo nuestra programación. Ya se viene luego la primera parte de los horóscopos.

Y nos vamos con la primera parte de los horóscopos. Atención, porque esto es Aries. Si se muestra inconstante e insatisfecho en los sentimientos, o insatisfecha también, podría ser que la relación fluctúe y decaiga. Sea más preciso o precisa en los afectos, Aries. Apreciarán sus méritos y esfuerzos. Hoy serán elogiados en el ámbito profesional por su jefe o jefa. Bien, ¿eh? Trate de sostener esa actitud. Y pronto puede tener un ascenso. Mire qué bien, Aries. Buena noticia. Tauro, sepa que las buenas energías repercutirán positivamente en la pareja. Hará que usted se sienta maravillosamente. Demuéstrelo frente a su pareja. Prepárese, ya que florecerá un abanico de opciones a nivel laboral donde deberá realizar la mejor elección. Ah, se van a presentar más oportunidades de trabajo, Tauro. Aproveche. Y vamos con Géminis. Para cerrar la primera parte, debe estar preparada o preparado, ya que podría producirse nuevos cambios en el terreno amoroso que serán beneficiosos para la pareja. Afróntelos con paciencia. Si necesita asesoramiento, no dude en solicitarlo, ya que podría presentarse un inconveniente en el plano material. Primera parte de los horóscopos en Radio Ñuble y nuestro matinalmente. Atención, personas que se ofrecen para trabajar. Señora, se ofrece para el cuidado de adulto mayor, ayudante de peluquería o como guardia con curso OS10. 9-69-17-77-66. Señorita, se ofrece como guardia o cuidado de niños. 9-69-17-77-66. Ah, es la misma persona en todo caso, ¿eh? Y por acá dice, señora, se ofrece para hacer aseo en casa particular o cuidado de adulto mayor. 9-83-12-56-63. Personas que se ofrecen para trabajar.

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1: Bueno, vamos rápidamente, mire que tenemos harta materia acá. Les doy las gracias a todas las personas que han escrito, que han mandado las cartas, que la han llevado por la tía, la prima, la tía, la hermana. Los niños también han llevado cartas, así que les damos las gracias. Bueno, y tengo bastante WhatsApp también, pero no he tenido tiempo para estar leyendo eso. Me gusta más la correspondencia. A mí, yo soy a la antigua. Ustedes saben cómo soy ya. Vamos rápidamente, mire que está analizando una carta acá. Y dice, soy una fiel auditora del programa Orientando su Destino y su Felicidad. Le mando saludos al profesor Andrew, a usted, señora Charazani, y a la señorita Yasmín, que fue muy atenta en atenderme tiempo atrás. Y le quiero dar las infinitas gracias a ella, porque ella me abrió los ojos a través del tarot. A través del tarot, ella descubrió lo que estaba pasando en mi familia, y sobre todo con mi esposo. Pero no podía imaginarme que mi esposo y mi prima eran pareja. Y a través de las dudas y de los sueños que yo le conté a la señorita Yasmín, ella dijo que lo más sano era ver las cartas. Y ahí salió realmente que había de 7 meses ya un avance bastante grande, porque yo había estado hospitalizada. Y ella llegó a cuidarme, ya que tuve problemas con el corazón. Me operaron a corazón abierto, me costó mucho recuperarme. Entonces ella por mejor me fue a ayudar. Ella vive en el campo, es soltera, no tiene hijo. Y bueno, yo conversé con mi esposa y me dijo que realmente sí podía ser, teníamos una posibilidad. Y bueno, y que ella se ganara unas monedas también, porque yo no era capaz de nada. Y yo empecé a tener sueños con diferentes pesadillas. Me recuerdo que tuve una pesadilla bastante fuerte, que yo me caía de un piso, de un no sé de qué, lo que iba subiendo escalera, y me caía hacia abajo y encontraba una foto. Y esa foto estaba escrita al dorso y tenía el nombre de mi esposo. Eso me empezó a dar vuelta en mi cabeza, pero como tomaba tanto medicamento, también lo analizaba, le decía a mi mamá, mamá, sabes que pasé mala noche, mamá, pasé aquí, mamá, todo, porque también se turnaban. Y realmente yo enfrenté, después ya me recuperé todo cuando llegué donde la señorita Yasmín, y me recuperé, y realmente él me dijo que estaba enamorado. Que estaba enamorado, que no fueron cosas de energía, dijo que fue una cosa programada, nada. Se fueron dando las cosas de a medida, que ella era muy atenta, se preocupaba de mí, tú antes eras desatenta, y fueron los pros, los en contra, aquí y allá. Bueno, al final le hice caso a la señorita Yasmín, que la señorita Yasmín me dijo, al final a usted le sale separación. Y ahora estoy separada. Ya llevo un año separada desde que yo visité a la señorita Yasmín, buscándola a usted, señora Charazani, pero me encontré con ella. Así que estoy muy agradecida, porque gracias a todo, a la lectura del tarot, de verme todo lo que estaba pasando, y a través de la revelación de sueños que yo le comenté a la señorita Yasmín, ella también me dijo que los sueños avisaban, el consciente y el subconsciente. Entonces realmente fueron se fueron concluyendo las cosas. Mi esposo me da la pensión, me da todo, la alimentación, yo no tengo nada que decir de eso, porque él es ingeniero, tiene buen trabajo, todo. Yo no puedo trabajar porque estoy realmente pasando por diferentes situaciones, la parte psicológica, estoy con terapeuta, estoy con psicólogo, estoy con psiquiatra, y ya no hallo qué hacer, a veces no tengo fuerza, no tengo ánimo, ni nada por el estilo. Quiero que me ayude, señora Charazani, porque eso lo encuentro raro. Yo era una mujer emprendedora, luchadora y sacrificadora. Bueno, amiga mía, a través de la grafología y el perfil caligráfico de la letra, estuve analizando todas las situaciones, pero vamos al grano, si usted me están dando trabajo, ya a mí me gusta que me den trabajo, pero a mí me dan los trabajos más fuertes que existen en la vida, po. Eso que no tiene fuerza, no tiene ánimo, no puede dormir, despierta a las 3, 4 de la mañana, la noche la hace día, el negocito que tiene tu mamá le ha ido mal, tú de vez en cuando le vas a ayudar, antes le iba bien a tu mamá, todo. Es una energía que está aposentada, se llama estancamiento. Estancamiento y bloqueo energético. Hay cosas más privadas que necesito que me vengas a visitar.
0: 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Atención al fono consulta 976-80-0358. Reitero, 976-80-0358. 9 horas, 20 minutos.

Sigamos con la revisión de los horóscopos, nos corresponde la segunda parte. Dice Cáncer, comparta más tiempo con la persona que ama. Entiende que ambos necesitan recuperar la pasión. Traten de explorar más los momentos en la intimidad. Dice además, afronte con entusiasmo la dirección de su proyecto y compártalo con sus colegas. En muy poco tiempo trabajarán en equipo.

A ver, veamos qué más dice los horóscopos el día de hoy. Nos corresponde ahora Leo. Aquí está Leo y dice lo siguiente. Dice que atienda la propuesta que le hará a su pareja para realizar un cambio en la relación. Después de tantos problemas, podrá afilar su ingenio laboral y tomar contacto con nuevas experiencias. ¿Ya? Eso es Leo. Y Virgo, atención que dice Virgo, dice lo siguiente. Por más que la discusión que haya empezado con su pareja no le guste, evalúe cuánto de culpa tiene usted. Esté muy atenta o atento, ya que podría tener problemas con los contratos y transacciones comerciales. ¿Eh? Eso es Virgo, cerrando lo que es la segunda parte de los horóscopos el día de hoy. Reiteramos, personas que se ofrecen para trabajar, dice señora, se ofrece para cuidado de adulto mayor o niños. También puede ser ayudante de peluquería o como guardia. Tiene curso S10. 969-17-77-66, el número de contacto. Y por acá, señora, se ofrece para aseo en casa particular o cuidado de adulto mayor. 983-12-56-63, el número de contacto. Matinalmente en Radio Ñuble. No se vaya de nuestra sintonía. Una breve pausa y regresamos.

0: 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Son las 9 horas 26 minutos. 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

Y seguimos revisando los horóscopos. Nos corresponde ahora Libra. Atención, Libra. Sepa que planear o planificar una salida con su pareja será la opción más inteligente para este día. Trate de buscar un lugar para llevarla a cenar, ¿eh? Y naturalmente que sea de su agrado. Hoy su socio o socia podría enfrentar una situación que solo resolverá con diplomacia. Vamos con Escorpio. Atención, Escorpio, dice lo siguiente. Si trata de conceder un espacio a la pasión en su vida, su alma gemela, en este caso su pareja, se lo va a agradecer. Evite utilizar la improvisación en los temas económicos, ¿eh? Y por último, cerrando lo que es la tercera parte, Sagitario, dice lo siguiente, Sagitario. Explore sin miedo sus deseos, objetivos y fantasías con su pareja. Haga lo posible para tener un contacto más cercano en la intimidad. Jornada óptima para tramitar un préstamo para que esa inversión que

Reiteramos, personas que se ofrecen para trabajar, señora, se ofrece para hacer aseo en casa particular o cuidado de adulto mayor. 983-12-56-63. Señora, se ofrece para cuidado de adulto mayor o niños, ayudante de peluquería o como guardia, concurso OS10. 969-17-77-66, su número de contacto. No olvide que tenemos este servicio gratuito de lunes a sábado para que usted entonces se acerque a la radio. El único requisito es venir personalmente, ¿eh? No es a través de contacto telefónico ni WhatsApp, ¿no? Tiene que venir personalmente, ahí se anota y nosotros le pasamos encantado el aviso. Solamente para personas que buscan ocupación. Vamos con la última parte de los horóscopos. Capricornio, no actúe indiferente con su pareja, comparta sus alegrías y anhelos con ella. En poco tiempo verá que ese vínculo que tienen mejorará rápidamente. Prepárese, ya que algunos asuntos burocráticos pendientes podrían amargarle el día. Qué malo, ¿eh? Cuando uno hace un trámite y más encima se despierta con tanto ánimo, con tanto optimismo, y le amargan el día. Acuario, compórtese con humildad, reconozca sus errores, de lo contrario su pareja se alejará. Entienda que si se ha equivocado hay que admitir la culpa, ¿o no, Felipe? Sí, exactamente. Procure dejar los problemas laborales fuera de casa, de esta forma no interferirán en su pareja. Cerramos con Piscis. ¿Qué dice Piscis? Lo siguiente.

Intente probar con un diálogo pacífico. Haciéndolo de esta forma producirá un cambio importante en la relación que tiene con su pareja. Sepa que debe leer detenidamente ese contrato que debe firmar. De lo contrario, podría salir perjudicado o perjudicada. Última parte de los horóscopos en Radio Ñuble y nuestro matinalmente.

0: Personas que se ofrecen para trabajar, señora se ofrece para hacer aseo en casa particular o cuidando adulto mayor. 983-12-5663. Señora se ofrece para cuidado de adulto mayor o niños, ayudante de peluquería o como guardia con curso OS10. 969-17-77-66, el número de contacto. Oye, 12 grados, 2 décimas la temperatura en este instante en nuestra ciudad. Se espera una máxima de... adivine, de 12 grados, la misma que tenemos ahora. O sea, hasta aquí nada más parece que va a llegar. Y los pronósticos de lluvia, ¿para qué le digo? Aparece lluvia, pero todos estos días, incluso hasta el jueves 23 de julio, dice. ¿Cuándo llovería más? Mañana, 80,1 milímetro. Después tenemos 37,8 el día jueves. 27,9 el día domingo, 43,1 milímetros el día martes 21, 26,4 milímetros el día miércoles 22. Esos son los días con, digamos, con más precipitaciones. Pablo Fernández, ¿qué tal? El gusto de saludarte, buenos días.
1: Bien, Hans, buenos días. Estaba escuchándolo atentamente. Un saludo a las señoras y a los caballeros que están en la sintonía. Exactamente el mismo pronóstico en cuanto a caída de agua es el que hay para la región metropolitana. Seguramente usted ha leído todas las decisiones y todo el llamado que hacen para que uno tome las precauciones necesarias desde la región de Atacama hasta la región prácticamente de los lagos, pero yo diría que más preocupado entre la región de Atacama y la región del Biobío. Y uno lee, amigo, y se asusta porque le ponen una cantidad de cosas, pero me da la impresión que de frentón... se viene la lluvia el jueves, miércoles, porque hablan de la madrugada acá en la zona central del martes. No, hasta el momento no ha pasado nada, a pesar que está cubierto, pero se habla de 80 milímetros en casi gran parte, en 10 regiones del país, se habla de 80 milímetros de agua el día jueves, y eso es lo que tiene a las autoridades bien preocupadas, porque dicen que, por ejemplo, que cargue la linterna, que si tiene una radio a pilas, que se preocupe que las radios estén bien. El kit de emergencia, hacer un llamado sobre todo a las personas que tienen sus animales en el campo, que traten de protegerlos, que están ahí en un campo abierto, y varias preocupaciones, amigos. La asociación de canalistas también hace un llamado, o le hacen un llamado a ellos. Van a cerrar hoy día a las 3 de la tarde el paso Cristo Redentor, que es la quinta región, que va hacia Mendoza, y varias otras medidas. El kit de emergencia, agua, porque lo más complicado, si hay viento, dice la autoridad, que sería la reposición de la energía eléctrica, amigo. Entonces también recomiendan que las personas tengan agua en bidones, etcétera. Así es que algo serio se viene, amigo.
0: Sí, de todas maneras, ¿eh? Bueno, todos los pronósticos lo dicen, así que esperemos, por supuesto, que no sea tan grave como parece en el papel.
1: Sí, yo, por ejemplo, en la zona que estoy viviendo, que es el sector de Puchuncaví, muy cercano a Maitencillo, usted llueve y la entrada, ¿cierto?, principal al lugar de donde uno habita, que son varias parcelas, bueno, eso es, si usted no tiene un auto 4x4, que yo no lo tengo, o un vehículo alto, que tampoco lo tengo, no tiene ninguna posibilidad ni salir ni entrar de este lugar, amigo. Porque el agua es de bote a bote, de sitios que están al frente o de parcelas que están al frente hasta el otro lado, hasta acá. Entonces queda todo cortado, amigo, y es con poca agua. Yo le digo que, no sé, con 10 milímetros. Imagínese con 80, que todavía yo no lo he vivido. Y tal como decía el ministro del Interior de ayer, que este fenómeno no se presentaba hace muchos años en el país, amigo.
0: Sí, exactamente. Por eso te digo que ojalá no se produzca aquello, y si se produce, naturalmente, que no sea con sobre todo en el hecho de la pérdida material, de alguna u otra manera se recuperan con el tiempo, pero no así la vida humana, ¿no?
1: Y después sobre la misma dice, y los chilenos somos súper solidarios, y si llegara a ocurrir algo así, estamos acostumbrados a recuperarnos rápido, a levantarnos, porque los chilenos son solidarios. Entonces con eso lo remato, amigo, querido. Como que va a ser bien compleja la situación. Bueno, oiga, un abrazo a todas las auditoras y los auditores que están en la sintonía. En este día martes, ¿cierto?, el Santoral celebra a Camilo. Muchas felicidades, a Camilo, que está en la sintonía, a las personas que están de cumpleaños, aniversario, matrimonio. 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Amigo querido, cuídese muchísimo, le mando un abrazo a las señoras, a los caballeros que están en la sintonía también, a mi amigo Felipito también un abrazo, a todos los de la radio, mis cariños, y que lo pasen bien, amigo.
0: Igualmente para ti, pues, ¿eh? Nos contactamos mañana, esperamos con no muy malas noticias, ¿no?
1: Sí, no, tienen que ser buenas noticias, amigo.
0: Ya,
1: que te cuide. Oiga, ¿cómo está mi amigo Felipito? ¿Bien?
0: Sí, me dice un mensaje para ti, que te cuides del agua, dice.
1: Sí, sí, hay que cuidarse por allá, sí. También. ¿Ah?
0: Sí, exacto.
1: Y sobre todo que él entra tan temprano, tiene que tener cuidado, bueno.
0: Sí, pues exacto. Pero no hay problema, porque Felipe flota, así que no hay ningún...
1: Supe que tenía por ahí un kayak, creo que flota harto.
0: Exacto. Nos reencontramos mañana, Pablo. Hasta mañana.
1: Un abrazo, gracias, chao.
0: Pablo Fernández en Radio Ñuble.
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4: Radio Ñuble, la sintonía grande, le indica la hora. Son las 9:55.
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0: 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Diez horas en punto.
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2: Bueno, la información que vamos a dar a continuación ocurrió ayer, pero cerca de las 10 de la noche recién ya se confirmó el fallecimiento de una persona y su identidad. La fiscal jefe de San Carlos, Tamara Cuello Peña, informó que como Silvia del Carmen Cáceres Ortiz, de 60 años, fue identificada la mujer que falleció en un accidente de tránsito en esa comuna. La fiscal explicó que cerca de las 18 horas el automóvil que manejaba su esposo colisionó por alcance con una retroexcavadora a la altura del kilómetro 6,5 de la ruta que une San Carlos con el sector Torrecilla. Por instrucción de la fiscalía, en el lugar trabajó carabineros de la CIAT. El cuerpo de la fallecida fue remitido al servicio médico legal para la autopsia de rigor. Tenemos precisamente las palabras de la fiscal Tamara Cuello en relación a lo dado a conocer anteriormente.
3: El día de hoy la Fiscalía de San Carlos se constituyó para investigar un accidente de tránsito ocurrido en el camino a Torrecillas, kilómetro 6,5 en la comuna de San Carlos. En el lugar resultó fallecida doña Silvia del Carmen Cáceres Ortiz, quien transitaba como acompañante del conductor, quien habría colisionado por alcance a una retroexcavadora que circulaba por dicho camino. El equipo investigador de la CIAT se encuentra realizando las diligencias investigativas en el lugar, junto a funcionarios de carabineros y el servicio médico legal.
2: Ahí estaba entonces la fiscal Tamara Cuello en relación a lo dado a conocer anteriormente. En este instante tenemos ya las 10 de la mañana con 2 minutos y medio, a las 11 más noticias.
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Y estamos de vuelta, sí, estamos de regreso, somos Radio Ñuble, la sintonía grande, la de los 90 años. Ya les vamos a contar acerca del informe pronóstico del tiempo.

Veamos el informe de pronóstico del tiempo. Perfecto, dice la dirección meteorológica. Uf, pura agua, fíjese. Agua hoy, agua mañana, el jueves, el viernes, el sábado. Ya. Y con viento, que es lo más, digamos, a ver, incómodo. No se puede usar ni paraguas tampoco, ¿no? Ya, para comprarse entonces un de estos aparatos de plástico, ¿no es cierto?, para protegerse de la lluvia, botas para el agua y todo lo demás. A ver, dice hoy, 12 como máxima, viento y chubascos. Para mañana, 10 y 12, chubascos y viento. Para el jueves, de madrugada y en la mañana, 9, 11, las extremas, cubierto y chubascos. Para el viernes, 8 y 12, cubierto y lluvia. Y viento, por supuesto. Ya, perfecto. ¿Qué más tenemos por acá? 8 y 12, prácticamente todo con 8 y 12, pero con lluvia. Eso es la dirección meteorológica. Bueno, no cambia nada con respecto a este otro pronóstico, que también nos habla que entre hoy y el próximo jueves 23 estaría cayendo agua canchilla. La temperatura en el momento, 12 grados 4 décimas, la temperatura en este instante en Chillán. Ahí está, parte del informe del tiempo.

Veamos qué dice otros datitos del informe del tiempo que también nos parecen importantes. Por ejemplo, ¿cuál es la temperatura mínima hoy? Se registró a las 2 de la madrugada con 36 minutos y fue de 8 grados, ¿ah? Bastante alta en relación a otros días, sí, porque ayer, por ejemplo, fue de 3 grados 2 décimas a las 5 de la mañana, sí, porque ya a las 5 es mañana, ¿no? 3,2 ayer la mínima a las 5 de la mañana y hoy 8 grados a las 2:36. La máxima de ayer, 14 grados 7 décimas a las 4 de la tarde con 13 minutos. ¿Eh? 89% la humedad en este instante, parte de los datitos que les debíamos ahí del informe y pronóstico del tiempo.

Fíjese de que, bueno, en hora de esta madrugada, podríamos decir, ¿no?, ocurrió un accidente trágico allá en Santiago, en el barrio Franklin. Lamentablemente, uno de estos buses que se le llama Oruga, ¿no es cierto?, y que es de dos partes, viene unido ahí, como los trenes, ¿no es cierto?, como cuando uno viaja en los trenes. Bueno, resulta que, lamentablemente, ¿no es cierto?, una camioneta colisionó con este bus esta salió expulsada al interior de una farmacia y lamentablemente los ocupantes, todos ellos murieron, ¿no? Un ciclista que pasó por el lugar raudamente pudo rescatar al conductor del bus, ¿no? Pero no así, ¿no es cierto? Intentó hacer algo por los componentes de la camioneta, pero no fue posible. Ahora, ¿por qué estamos dando a conocer esta información si ocurrió allá en la región metropolitana y fue tan trágico? Porque nos deja algo bien importante. El bus, al colisionar, ¿no es cierto?, con la camioneta, también colisionó con poste de alumbrado público y quedaron unos cables electrificados, que fueron, al parecer, los que provocaron el incendio al final, ¿no es cierto? Y el llamado es precisamente eso, cuando ocurren este tipo de accidentes, ¿no?, donde se colisiona con un poste de tendido eléctrico, que tener bastante cuidado, precaución. No tan solo, ¿no es cierto?, para quienes, digamos, no resultan tan malheridos y van conduciendo estos vehículos y tienen que salir del mismo, sino también para quienes se acercan a ayudar. Hay que tener mucha, pero mucha precaución en ese aspecto, sobre todo en las noches, porque se oscurece todo, se corta la luz, entonces no se sabe cuáles son los cables que están electrificados y cuáles no, porque no se alcanzan a ver. Hay que tener bastante precaución en aquello. Por eso que hemos querido dar a conocer un poco un resumen de esta información lamentable ocurrida en la capital. La sintonía grande de Radio Ñuble.

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1: Estamos en la sintonía grande de Radio Ñuble, nuestro matinalmente. No se separe de nuestra sintonía, un breve alto y ya regresamos.
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5: 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Son las 10 horas 30 minutos.
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14: Diez horas, 34 minutos.
1: Ya estamos de vuelta, cortito el alto que hicimos y ya estamos de regreso con la música, con las canciones y por supuesto también con algunas informaciones. Esta es Radio Ñuble.

Juan Luis Hierrabas, ¿eh? Su segundo apellido es Seijas, músico, cantante, compositor, productor discográfico. Él es dominicano, ¿eh? Y a lo largo de su carrera ha ganado numerosos premios. 31 premios Grammy latino, sí. 3 premios Grammy y un premio Billboard de la música latina. Ganó 3 premios Grammy latinos en el 2010, incluido álbum del año. ¿Qué le parece, ah? Bueno, es un tremendo artista, ¿no es cierto? Y cada vez que lo reproducimos nosotros a través de la radio lo decimos. Tema que saca, tema que es éxito, ¿ah? Bueno, ¿cuántos años tiene? Fíjese, no tiene tantos años, ¿ah? Como al verlo de repente uno lo ve así como añoso quizás, pero no tiene tantos años. 69 años es la edad de Juan Luis Guerra. Como lo decíamos anteriormente, dominicano, vive ahí en Santo Domingo y Punta Cana, no se ha querido mover de ahí, ¿ah? Él sigue viviendo en su lugar de origen. ¿Cuántos hijos tiene? A ver, Paulina Guerra Vega y Jean Gabriel Guerra. Ya, son dos hijos, ¿eh? Una dama y un varón. Casado con Nora Clementina Altagracia Vega Razuc. El nombrecito que tiene la señora, ¿eh? Desde el año 1983 que está casado, ¿eh? Oye, y no es solamente cantante, ¿eh? Y compositor. Es licenciado en filosofía y literatura, ¿eh? Educado en la Universidad Autónoma de Santo Domingo. También tiene estudios en el Conservatorio Nacional de Música de Santo Domingo. Oye, tiene varios títulos este caballero. O sea, no es un cantante así nomás que de repente se le ocurrió cantar. Nos alegramos, pues, ¿sabes? Cada vez que lo escuchamos algo tenemos que decir de Juan Luis Guerra, uno de los grandes cantantes de nuestro país, dominicano, pero que en nuestro país es bastante escuchado. Vamos con más canciones, matinalmente.

0: Bueno, nos conectamos con este medio nacional. Lo que pasa es que este grave accidente que dejó, al parecer, más de 5 fallecidos en Santiago. Escuchemos lo que se está dando a conocer.
1: Es que estas personas, y el levantamiento de cámaras en el sitio de suceso, es que estas personas se encontraban consumiendo bebidas. Carabineros fue a fiscalizarlo y estas personas se subieron al vehículo y huyeron del lugar y se hizo un seguimiento a distancia controlado, que es lo más importante, controlado.
2: Con respecto a lo que usted dice, el grupo de personas estaba afuera del vehículo, me imagino que hay cámaras de eso, estaban todas arriba del vehículo, estaban todas consumiendo alcohol afuera del auto.
1: Primero que todo, esto todo se realiza en la vía pública, ¿ya? Y el levantamiento de cámaras, las diligencias, dieron a conocer que personas subieron al vehículo y huyeron. Huyeron y en ese momento que huyen, el levantamiento de cámaras también da a dilucidar que esta persona lamentablemente no hizo caso a la señal del disco pare y colisionó impactó con el bus de locomoción colectiva. El llamado que nosotros hacemos como Estado es que todas las personas se deben someter al control del tránsito por parte de las policías. La normativa legal vigente se debe dar a conocer. Lamentablemente, por no someterse a este control y la fiscalización por parte de Carabineros de Chile, estas personas se dieron a la fuga y resultamos con esta acción fatal, donde encontramos fallecidos y terceros involucrados, en este caso el conductor del bus, que se encuentra con lesiones graves en su rostro, con fractura y pérdida de piezas dentales.
3: ¿7 personas habrían ido al interior del vehículo o hay otras personas? No sé, ejemplo, cuidador, externa.
1: Hasta el momento el peritaje por parte de la CIAT y la OCAR da a conocer que solamente en este momento la información que tenemos preliminar es que son las personas que se encuentran al interior del vehículo, que pueden ser 4 a 7 personas que están individualizadas por información por parte de familiares que son de nacionalidad venezolana.
2: Obviamente tiene que hacer el examen de ADN que corresponde.
1: Tiene que realizar la toma de huellas de dactilar.
2: ¿Cómo ocurre esta explosión? Conversábamos con don Manuel, que es la persona que andaba andando en bicicleta y saca al conductor, y él dice que ve esta explosión que es bastante fuerte y que agarra los cables y eso hace que se produzca el incendio muy rápido.
1: Bueno, muy importante el punto que va a conocer usted. El tendido eléctrico en este momento se encuentra cortada la electricidad en todo el sector jurisdiccional, más que todo por temas de precaución, medidas de seguridad y un corte eléctrico que se pueda originar en alguno de los domicilios. Y esa proyección del impacto propiamente tal del vehículo con el bus genera un volcamiento, y por volcamiento y proyección y energía, esta energía se traslada a la farmacia y ahí se provoca el incendio. No olvidar que los vehículos también mantienen combustible en su estanque y esto también habría provocado la generación de la aceleración de las llamas y que las personas lamentablemente resultaron fallecidas y calcinadas al interior del vehículo.
2: Nosotros obviamente no podemos acceder. El único local que se quemó es la farmacia. Alcanzamos a ver otras estructuras que me imagino la gente se instala, típico de barrio Franklin. También se quemaron, las llamas alcanzaron a otros locales aledaños a la farmacia.
1: Hay una farmacia, hay un local comercial que se encuentra al exterior de esta farmacia y también locales que están colindantes de la farmacia que también producto de las llamas y el incendio resultaron con daño. Se está realizando un peritaje correspondiente, se le van a entregar las informaciones correspondientes en el momento adecuado por parte del Ministerio Público.
2: Perfecto. ¿Cuál es el trabajo que ahora se está realizando? Hemos visto que llegaron estas dos grúas, una de ellas arrastró a la micro, hay una segunda donde van a tener que mover el vehículo, no sé si están esperando a terminar el peritaje al interior, y Seremi, se lo pido con mucho respeto también, tener ahí cuidado con los términos, entendiendo que es bastante compleja la situación que está ocurriendo y sabemos que hay 5 personas al menos fallecidas. Estamos en vivo y en directo ahí para el Contigo en la Mañana.
1: Lo primero que se realiza cuando se llega al sitio del suceso es aislarlo. Se aísla por parte de instrucciones del Ministerio Público y en este momento trabaja Carabineros de Chile, 2 especialidades que es la CIAT, Sección de Investigación de Accidentes del Tránsito, y la OCAR, quien realiza el peritaje correspondiente en el sitio del suceso. En el momento se están, primero que todo, periciando el vehículo, por una parte. Lo segundo es verificando la identidad de los occisos, las personas que se encuentran calcinadas. Posteriormente, que tengamos ese levantamiento y se trabaje de buena forma todo este procedimiento por parte de Carabineros de Chile de forma profesional. Después de eso, se hace el retiro del vehículo siniestrado con la grúa y posteriormente de eso se restablece el tendido eléctrico y además de eso se puede procede a levantar el sitio del suceso para lo que es el tránsito vial. No olvidar que el tránsito vial también es importante en lo que tiene que ver con seguridad pública. Por lo tanto, como Estado, nosotros estamos preocupados, nos vamos a mantener de forma permanente en el lugar con la finalidad de poder entregar un resultado final y que se restablezca el orden público acá.
2: ¿No se ha encontrado tampoco nada al interior del vehículo que pueda llamar la atención? Se lo pregunto porque obviamente hay que hacer las investigaciones pertinentes. ¿Por algún motivo el conductor y este grupo de adultos permite, en este caso decide, continuar el camino? Usted decía que recibe una instrucción por parte de carabineros de no subirse al vehículo, de frenar el vehículo, y no es lo que ocurre. Por tanto, ¿se puede determinar, según las cámaras, la velocidad que alcanzaron, si encontraron algo al interior del vehículo que quizás ellos no querían mostrar y por eso toman esa acción de arrancar?
1: Son antecedentes que se están investigando respecto a la dinámica propiamente tal, desde que se inicia el procedimiento hasta que llega al accidente de tránsito. Lógicamente que también tenemos que las policías van a ir a verificar si estas personas se encontraron, además de estar bebiendo alcohol o tenían alguna orden de aprehensión pendiente, debían haber cometido algún delito, podían estar involucrados en alguna red de tráfico ilícito, cualquier tipo de antecedentes que tengamos. Lógicamente que nosotros como gobierno y como Ministerio Público y Carabineros de Chile va a entregar esa información con la finalidad de poder dilucidar de mejor forma, lo más transparente posible, para que la ciudadanía tenga conocimiento de esto. Pero lo más importante para nosotros es instar a toda la comunidad a dar cumplimiento a la normativa legal vigente, en este caso la ley del tránsito. Si Carabineros de Chile o las instituciones que están mandatadas para lo que es el control vehicular los fiscalizan, por favor, sométanse de buena forma. Quien nada hace, nada teme. Por lo tanto, en este caso, lamentablemente, estas personas que no se quisieron someter al control vehicular por parte de Carabineros de Chile sufrieron un accidente de tránsito, fallecieron y resultaron lesionadas personas externas. Afortunadamente, esto fue a las 5:30 de la mañana, donde no existían personas del sector. Si esto hubiera sido a las 10, 11 de la mañana, déjeme decirle que nosotros estaríamos en este momento lamentando más víctimas fatales.
2: ¿Qué dice el grupo familiar? ¿Qué dicen los padres de estos jóvenes que nosotros ahí escuchamos algunas palabras que ellos dijeron a viva voz, bien fuerte, por eso se lo digo, que por qué razones ellos estaban acá? Tengo entendido que frecuentemente venían a este sector entendiendo que ellos son de una comuna periférica.
1: Bien, primero, nosotros como Ministerio de Seguridad Pública y como Ministerio Público le entregamos las condolencias a la familia, al grupo que se acercó a individualizar, a dar a conocer la situación, porque independiente de la responsabilidad que haya cometido el conductor del vehículo, también nosotros somos humanos y tenemos que dar a conocer las condolencias y la solidaridad que tenemos como gobierno respecto a un accidente de tránsito que nadie quiere lamentar. Ningún padre quiere perder a su hijo, no es la ley de la vida, no es el momento adecuado en el cual tiene que suceder este tipo de situación. Lo lamentamos como gobierno, escuchamos las versiones de ellos, las declaraciones, lógicamente que en este momento se encuentran en estado de shock y un estrés postraumático que les va a costar mucho recuperarse, pero las instancias correspondientes están. Vamos a coordinar también nosotros con los equipos multidisciplinarios de la municipalidad con la finalidad de poder prestar asesoría tanto psicológica, apoyo emocional y contención a las familias.
0: Bueno, ese es el fiscal que está a cargo, no tenemos el nombre todavía, pero el fiscal que está a cargo, ¿no es cierto?, de la investigación correspondiente de este accidente de un bus red, ¿ah?, de estos oruga, como se les llama, ¿no?, que colisionó con una camioneta y donde lamentablemente se habla en un principio de 5 personas fallecidas, 5 jóvenes de nacionalidad venezolana, y dice que podrían incluso ser 7, porque familiares que han llegado hasta el lugar dice que no serían 5, sino que serían 7 los jóvenes fallecidos producto de este accidente. Bueno, toda esa información, por supuesto, que va a ir apareciendo en detalle a medida que vayan transcurriendo los minutos y horas.

0: Julio Iglesias, La Carretera, se llama esa canción que nos invita a hacer un pequeño alto, muy pequeño, y después se viene nuestro ranking del recuerdo.
1: Radio Ñuble, la sintonía grande, le indica la hora. Son las 10 horas 58 minutos. Extracto mensaje radial, concesiones definitivas. 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
6: 11 horas, 2 minutos.
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0: Revisamos la información a esta hora en la Sintonía Grande de Radio Ñuble. Hay una evacuación que se ha producido en Coelemu, ¿eh?, debido a un escape de gas, al parecer. ¿Eh? Se trata de una comunidad educativa, el Liceo Domingo Ortiz de Rosas. Escuchemos precisamente las palabras del delegado de Itata, que nos da a conocer esa información.
8: Como delegación presidencial provincial de Itata, informamos que producto de la emergencia para emanación de gas registrada en la comuna de Coelemu, se han evacuado de manera preventiva aproximadamente 1.500 personas. La evacuación considera a la comunidad educativa del Liceo Domingo Ortiz de Rosas, con cerca de 850 personas, la Escuela Villa Jesús, con aproximadamente 700 personas, y el Jardín Infantil Coelemu de Integra. Asimismo, se ha solicitado la evacuación preventiva de la población Santa Gertrudis, específicamente en calle Gabriela Mistral. mientras continúan las labores de evaluación en terreno. En estos momentos SENAPRED se encuentra evaluando la evolución de la emergencia para determinar la eventual emisión de una alerta SAE en caso de ser necesaria. Paralelamente, equipos especializados de bomberos de Chillán y Concepción se dirigen al lugar para apoyar la evaluación técnica y el control de la situación. Como delegación presidencial provincial de Itata, hacemos un llamado a la comunidad a mantener la calma, seguimos la instrucción de las autoridades y los llamamos a mantenerse de manera informada únicamente a través de los canales oficiales.
0: Ahí estaba la delegación de Itata, entonces su representante, para dar a conocer esta información relacionada precisamente con la evacuación de algunos establecimientos educacionales allá en Coelemu debido entonces a esta emanación de gas, la cual se está investigando en este minuto. Vamos con otra información que nos parece interesante también darla a conocer. La senadora Fabiola Campillay, independiente, contrató como chofer personal a su yerno, Gerard Cortés Guerrero, quien enfrenta una investigación vigente por amenazas y cuenta con otros antecedentes penales. Esto lo reveló un reportaje emitido ayer por Canal 13, el cual señaló además que Cortés fue incorporado como personal de apoyo a la parlamentaria mediante un contrato a honorarios con el Senado. Su remuneración, 1.000.000 de pesos mensuales. De haber sabido de sus antecedentes, esta contratación nunca se habría efectuado. Esta persona ya no trabaja conmigo, dijo la senadora. Fue un reemplazo al conductor titular que estaba con licencia médica, lo dijo la propia Campillay a través de un video. Tenemos en este instante una temperatura que alcanza a los 12 grados 6 décimas, 11 horas con 5 minutos, a las 12 del mediodía, más noticias.
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0: Llegamos al momento de nuestro ranking, sí, el ranking del recuerdo en Radio Ñuble, la sintonía grande, presentado por Santa Rosa, de Isabel Riquelme con Arturo Prat. Son tres los temas que participan para que usted elija el que más le gusta y así entonces saber cuál va a ser el representante de este día, el sábado, cuando hagamos el ranking de la semana. A ver, ¿quiénes participan hoy? Número uno, Roberto Carlos. ¿Qué será de ti?

Ahí está entonces la canción número uno. ¿Qué será de ti con Roberto Carlos? Dos, Paloma San Basilio, beso a beso dulcemente.

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1: Muy bien, ahí están entonces los tres temas presentados. Roberto Carlos, ¿Qué será de ti? Número 1, 2, Paloma San Basilio, Beso a beso dulcemente. Y en el 3, Fernando Viergo, El tiempo en las Bastillas. ¿Qué hora es? Las 11:08, 11:08. 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Muy bien, nos vamos con los llamados telefónicos al 42-225-2828. Buenos días.
2: Buenos días, mi niño. ¿Cómo le va?
1: Bien, ¿con quién hablamos ahí?
2: Con Juana Jara de Sillón Viejo.
1: Juanita Jara. ¿Qué canción te gusta, Juanita?
2: La 1.
1: Gracias por llamarnos. Chao, chao. La número 1, entonces. 42-225-2828. Buenos días.
3: Buenos días, Jancito.
1: Buenos días, ¿quién habla?
3: Sabina.
1: Hola, Sabina López, ¿cómo estás?
3: Hola,
1: tú?
3: Jancito. Bien, ¿y usted?
1: Bien, también, pues aquí estamos.
3: Qué bueno.
1: ¿Qué canción te gusta?
3: La 2.
1: La número 2. Gracias por llamarnos. Chao, chao. 42-225-2828. 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Buenos días.
4: Buenos días.
1: Hola, ¿quién habla?
4: Viviana Ortiz.
1: ¿Cómo estás, Viviana?
4: Bien, gracias, ¿y usted?
1: Bien, también, bienvenida.
4: Gracias.
1: ¿Qué canción te gusta?
4: La número 1.
1: Gracias por llamarnos, chao, chao. Así estamos a esta hora con nuestro ranking del recuerdo en la sintonía grande de Radio Ñuble. Vamos a ver quién va a estar a continuación. Buenos días.
5: Buenos días, Jancito. ¿Cómo está usted, mi niño hermoso?
1: Ah, muchas gracias por sus palabras. ¿Con quién hablamos ahí? A ver.
5: Con Regina.
1: ¿Cómo estás, Regina?
5: Sí, adiós, gracias, bien. Ah, encerradita,
1: ya.
5: Estoy bien.
1: Ah, ya. Ahí encerradita sí. Nada más. Pues,
5: sí, me mantienen encerradita en este tiempo mi hija y mi nieta.
1: Bien, pues ya te están cuidando entonces. Esa es la idea.
5: Es que no puedo pasar de frío por mi problema que tengo.
1: Correcto. Ya, sí. A cuidarse nomás, pues.
5: Así nomás, pues.
1: ¿Qué canción?
5: Y usted también, pues.
1: Sí, la también, pues. La número 1, sí, ya estamos en la nada de cuidarnos, así que hay que cuidarse.
5: Exacto. Sí, pues.
1: Gracias, que estés bien. Chao, chao. Vamos con la canción número 1, ahí está Roberto Carlos, ¿Qué será de ti?

0: Ahí estaba la canción número uno, ¿Qué será de ti? Se llama con Roberto Carlos. Dos, está Paloma San Basilio con Beso a beso dulcemente. Y en el tres, Fernando Viergo, El tiempo en las Bastillas. Esos son los temas participantes en nuestro ranking del recuerdo. Oye, ya son las 11:15, 11:15. ¿Qué temperatura tenemos en este instante? Déjeme ver, 12.7, 12 grados 7 décimas temperatura en este instante en la ciudad de Chillán. 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Sí, vamos a ver a quién tenemos al teléfono y luego vamos con la canción número 2. Buenos días.
1: Buenos días, don Jaime.
0: Hola, buenos días. ¿Con quién hablamos?
1: María Espinosa.
0: María Espinosa. ¿Qué canción le gusta a María Espinosa?
1: La número uno.
0: La número uno, gracias por llamarnos. Vamos con la dos, Paloma San Basilio, Beso a beso, dulcemente.

0: Ahí estaba la canción con Paloma San Basilio, Beso a Beso Dulcemente. En el número uno está Roberto Carlos, ¿Qué será de ti? Y en el número tres, Fernando Viergo, El tiempo en las Bastillas. ¿Eh? 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Vamos a más llamados telefónicos, 422-25-2828. Buenos días.
1: Buenos días, amigo Hans.
0: Buenos días, ¿con quién hablamos?
1: Con Alejandro.
0: Ah, Alejandro, ¿qué canción te notamos, Alejandro?
1: La número 2.
0: Gracias por llamarnos, Alejandro Oliva, la número 2. Entonces, anotadito ahí, Alejandro. 422-25-2828, buenos días.
2: Buenos días, ¿cómo están por ahí?
0: Todo bien por acá, ¿con quién hablamos?
2: Llueve o no llueve en Chillán.
0: ¿Cómo, perdón?
2: ¿Llueve o no llueve ya en Chillán?
0: Todavía no, todavía no.
2: En San Miguel ya se está alargando con un vientecito que te lo encargo.
0: Ya se está lloviendo por allá, San Miguel,
2: San Ignacio.
0: San Ignacio.
2: Sí, se viene.
0: Ya. No, aquí está chispeando ya. Está llovinando, digamos, ¿ah?
2: No, aquí ya se está.
0: Se largó por allá.
2: De largo.
0: Ya, pues, ¿qué van a hacer? ¿Sopaipillas, picarones? ¿Qué es lo que va a hacer?
2: No sé. No me gusta hacer esas cosas.
0: No sé.
2: Mucho trabajo.
0: Sí, sabemos que hay harto trabajo, ¿ah? ¿Eh? Se disfrutan, pero también hay harto trabajo ahí, ¿ah?
2: ¿Eh? Sí, no de repente algo, sí.
0: Ya, perfecto. Ya. ¿Qué canción?
2: La número uno.
0: La número uno, gracias por llamarnos, ¿ah? ¿Eh? Sí, los picarones tienen su ciencia, porque la masa no es una masa así espesa, ¿no? Es masa acuosa, ¿ah? ¿Eh? Tienen mayor cantidad de líquido, entonces hay que formar los picarones cuando se está el aceite ya calentito, ¿eh? Algo le pegamos. Pues, buenos días.
3: Buenos días.
0: ¿Con quién hablamos?
3: Con Carlos Vergara.
0: Carlos Vergara, ¿qué canción, Carlos?
3: La número 2.
0: Gracias por llamarnos. Chao, chao. La número 2, entonces, aquí la anotamos. 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Buenos días.
4: Buenos días, Juan.
0: Buenos días, ¿quién habla?
4: Carlos Salazar.
0: Carlos Salazar, ¿qué canción, Carlos? Todo muy bien, afortunadamente. Sí,
4: bueno.
0: ¿Qué canción?
4: Esperando la lluvia.
0: Sí, exactamente, ya está llegando, ya a poquito.
4: Sí, bueno, aquí también.
0: ¿Qué canción?
4: La número uno.
0: Gracias por llamarnos. Chao, chao. Vamos con la tres, Fernando Viergo, El tiempo en las Bastillas.

Ahí estaba el tiempo en la pastilla, la canción número 3 con Fernando Ubiergo. 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Ganador absoluto el día de hoy, Roberto Carlos, ¿qué será de ti?

0: Ahí está la canción con Roberto Carlos, que será de ti la ganadora y representante del día martes, el sábado, cuando hagamos lo que es el ranking de la semana, siempre juntos a Santa Rosa de Isabel Riquelme con Arturo Prat. Hoy más tarde, nuestro principal informativo, vamos a dar a conocer mayores detalles de esta información que aparece en hora de esta mañana. Alcalde de Chillán Viejo queda con arresto domiciliario nocturno tras ser formalizado por violación y otros delitos sexuales. Más detalles luego en Ñuble Noticias Central a las 13 horas.
1: 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Son las 11 horas, 31 minutos. 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
6: 11 horas, 35 minutos.

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1: Arrancamos nuestro programa de motivación, como siempre, a través de la sintonía grande de la Ñuble. Soy el coach y periodista Joaquín Pincheira y te acompaño a esta hora hablando de motivación, productos naturales y mucho más. 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Y como siempre nos acompaña en contacto telefónico desde Concepción, José Manuel Guevara. Él es emprendedor y líder de la marca FWP. ¿Cómo estás, José Manuel?
2: Hola, hola, Joaquín. Yo muy feliz, muy contento. Muchas gracias a todos nuestros auditores. Joaquín, no te imaginas la cantidad de mensajes de saludos que nos mandan. Los extrañamos, los echamos de menos. Dele saludos a don Joaquín. Le echamos de menos en el programa que ustedes tienen, siempre nos dan buenos consejos. Así que saludar a toda esa gente linda que nos escucha en este programa, que lo hacemos con tanto amor y con tanto cariño para ustedes.
1: No, pero ya estamos en el aire con nuestro programa. Y como siempre, desearte agradecerte, José Manuel, por la gentileza de conversar. 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Dice, por ejemplo, Sofía, te leo lo que dijo Sofía, que primera vez lo estaba escuchando y que quería saber qué efectos hacía el té, porque lo había visto mucho en redes sociales. José Manuel.
2: 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El té verde, el extracto, es un antiinflamatorio muy potente, un antioxidante que nos ayuda a mejorar, ¿cierto?, nuestra falta, ¿cierto?, de nutrientes en el cuerpo, oxidación, digámoslo así, o a veces tomamos bebida o cosas frías que nos hacen mal. ¿Qué es lo que hace el té verde? 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Aparte de eso, contiene Panax Ginseng, y el Panax Ginseng es una raíz milenaria que ayuda a todo lo que son los neurotransmisores, mejora el dolor de cabeza, la jaqueca, los mareos, las náuseas, y ayuda a la concentración. Amiga y amigo, tú que necesitas concentración, estar más power, digámoslo así, Panax Ginseng también contiene nuestro té. Y algo que lo hace único, contiene guaraná. Y el guaraná es un fruto que da energía en forma natural, que ayuda a mejorar cuando tú andas muy cansada, muy cansado, muy lento, te ayuda a mejorar tu ánimo, tu energía, tu vitalidad, y ¿sabes qué? En forma natural. Algo que lo enriquece, y que aquí mi amigo Joaquín Pincheira me va a ayudar, tiene una alga marina que se llama kel. Y cuando yo conocí a Joaquín, él se enamoró de este producto porque él trabajaba en un canal de televisión y le había tocado hacer una entrevista o
1: un reportaje
2: sobre esta alga marina, y nuestro producto lo tiene. ¿Qué es lo que hace esta alga marina? Mejora el tránsito lento y también mejora todo lo que es la recuperación de la vellosidad intestinal. Ayuda también a oxidar la grasa que nosotros tenemos en la arteria o en el hígado, digámoslo así, y ayuda, cierto, a la saciedad. A veces tenemos ansiedad de comernos todo lo que hay, y eso es ansiedad, y este producto te sacia con poquito, te ayuda. Y algo muy rico, el sabor que tiene nuestro producto es un sabor a limón natural, que lo único que lo tienes que preparar con agua helada, con agua con hielo, ahora que en Chillán hace tanto calor, cierto, lo

0: 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Te va a mejorar, ¿cierto? ¿Por qué? Porque te ayuda con la L-carnitina que tiene este producto a mejorar, a impulsar, a que tú tengas más ganas de hacer cosas como ejercicio, ir al gimnasio, jugar a la pelota, etcétera, etcétera. ¿Por qué? Porque la L-carnitina está comprobado que ayuda a mejorar, ¿cierto?, las funciones de eliminar y oxidar la grasa del cuerpo.
1: ¡Ay, qué
0: Todo
1: bueno!
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1: Muy bien, José Manuel Guevara, como siempre, a través de la sintonía grande de La Ñuble. Que estén bien, nosotros dejamos el programa hasta acá y nos encontramos en el Aventón, como siempre, o también en las redes sociales www.joaquinpincheira.cl. Que estén bien, chao, chao.
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4: 11 horas, 49 minutos.

0: Estamos a esta hora a través de Radio Ñuble, la sintonía grande. Tenemos a nuestro reportero de exteriores, Gastón Sepúlveda, que nos va a informar. Gastón, te escuchamos. Adelante.
1: Gracias. Y a los estudios, bueno, nos encontramos en lo que es la dependencia municipal, quien ha tenido la gentileza de conversar con nuestro medio, nuestro alcalde, don Camilo Benavente. Buenos días, gusto de saludarlo, alcalde.
2: Muy buenos días, Gastón. Saludo a Hans, que está ahí en los estudios. Y en realidad, agradecer que Gastón también siempre anda buscando la noticia, y en realidad, efectivamente, hoy tenemos un frente mal tiempo que viene pronto, entre hoy en la noche y ya mañana. Y nosotros, como siempre, tenemos nuestro equipo desplegado. Yo estoy viendo en este instante una fotografía que envía la delegada del sector oriente, Paolo Uribe, que anda con el equipo de emergencia en un sector que siempre se tiene problemas, que es el sector de Central Panificadores, entregando sacos de arena, por ejemplo, entre muchas otras acciones que estamos haciendo. Nosotros tenemos en la ciudad, Hans y Gastón, un análisis bien profundo de los puntos críticos que tiene la ciudad, no la parte rural, la ciudad. Y en la ciudad tenemos 8 puntos críticos que se inundan permanentemente y que tienen alguna posibilidad de impactar casas. Hay sectores que se inundan también, depende de la cantidad de agua que cae, pero que no tiene relación directa con las personas, calles, con vehículos, qué sé yo. Pero con viviendas tenemos 8 puntos críticos. De esos 8 puntos críticos, nosotros hemos trabajado con el servicio, al menos en 2, que es en la calle Ñuble, en la Villa Doña Francisca, que con el PIO hicimos un trabajo bien profundo. De alguna manera, el análisis que hay de estos 8 puntos críticos son problemas estructurales, en donde cuando se hizo la ingeniería de las calles, los ductos no quedaron para soportar cantidad de agua importante, más allá de la limpieza de hojas que hacemos permanentemente. Se limpia o no se limpia, eso se inunda, de acuerdo a la cantidad de agua. Entonces, en esos puntos críticos, como Central Panificadores, nosotros vamos con una medida de mitigación, que la gente no entienda. ¿Con qué? Saco de arena para que el agua no entre. Esas son las cosas. Tenemos un proyecto importante porque en Central Panificadores, al sur, hay hoy una constructora que está construyendo viviendas. Nosotros le pedimos a la constructora que hiciera, hace un par de meses, un gran pozo decantador, que sin duda va a permitir que si caen hoy, entre hoy y mañana, más de 50 milímetros, que más o menos ese es nuestro límite de capacidad, probablemente pueda atender y vamos a tener también un problema menor.
1: Alcalde, perdón, ¿qué pasa con el canal de la luz, por ejemplo, al día Vicente Méndez con Diego Balmar? Siempre se producen tacos ahí por la misma gente que bota, por ejemplo, colchones y todo.
2: Sí, nosotros tenemos ahí, nosotros, ¿qué hacemos con los canales? Limpiamos en situaciones de emergencia, porque normalmente los canalistas son los responsables y a veces incluso podemos tener un problema con ellos al intervenir los canales, los ductos de agua. Entonces, cuando hay colchones, esas cosas, nosotros las limpiamos, tanto en donde tú dices, Gastón, como también en el sector de Luis Cruz Martínez. Todo el canal de la luz que va por frente al cementerio tiene problemas importantes. Por eso que se hizo el ducto Guapes.
1: ¿No? Alcalde, perdón, ustedes siempre han estado preparados lo que es, por ejemplo, con gente de calle. Hoy día, tenemos aproximadamente hoy día jueves, o sea, martes, miércoles, jueves y viernes. ¿Qué pasa con esa gente de calle?
2: La persona en situación de calle está en el albergue. Ahí nosotros estuvimos con el Seremi de Salud y Social ayer, con Alan Ibáñez, justamente viendo con código azul, ¿cierto? Cuando hay frío o cuando hay lluvia, todos los lugares de hospedería. Nosotros la hospedería tenemos cupos, estamos muy al margen, que entiendo que hoy teníamos como 52 personas, nosotros tenemos hasta crecer hasta 56, 58, un poco hacinado, 4 o 5 personas más podemos atender. Por otro lado, Alan tiene otros dispositivos que son importantes. En general, yo creo que eso está bien atendido. Las situaciones que nos preocupan más son las inundaciones.
1: ¿No? Alcalde, perdón, en caso de emergencia, por ejemplo, ¿hay colegio preparado para esto?
2: Nosotros siempre tenemos albergue, ¿sí?, el Estadio Nacional de Azul, en algunas condiciones, la misma Dirección de Desarrollo Comunitario. Si es que el agua pudiera tener inconvenientes mayores. Ahora, también yo quiero darle tranquilidad a la comunidad. Cuando hablamos, de acuerdo al pronóstico meteorológico, de 50 milímetros de agua, tampoco es algo tan importante. Recuerden ustedes que los problemas graves que hemos tenido para albergues en esa condición han sido cuando ha llovido después en agosto por la isoterma cero y hemos inundado los sectores rurales. Y ahí tenemos otros problemas. Esos problemas tienen otro nivel, porque ahí sí la gente se inunda, la gente ha construido casas en lugares donde no corresponden, de forma inadecuada, y esa gente en los últimos 3 o 4 años atrás ha tenido problemas importantes y se han llevado, el río Chillán se ha llevado a casa. De ese nivel estamos hablando. Porque como el cambio climático que ha significado que con lluvia en la isoterma muy arriba se viene un deshielo y eso demora menos de 24 horas en venir al río Chillán con un flujo para acá realmente impresionante. Entonces, por lo menos tenemos ahí un trabajo que hizo el Ministerio de Obras Públicas muy importante, casi 13.000 millones de pesos, en una de las laderas, en la ladera sur del río Chillán, donde se produjo hace un par de años un incidente muy complejo.
1: Alcalde, queremos agradecerle como medio por su gentileza que usted ha tenido para entregar dicha información en estos días caóticos que se vienen.
2: Sí, sí, yo tranquilidad a la comunidad. Lo importante, digamos, también que nosotros tenemos los equipos, tenemos problemas por emergencia, ¿cierto?, que están en nuestra página web. Tenemos la Dirección de Salud Comunitaria desplegada, los equipos de emergencia están desplegados, y la ciudad también, Chillán, en general, Chillán se porta bien. Hemos visto desastres en Curicó, hemos visto el problema en Los Ángeles. Nosotros hoy día tenemos, recuerden ustedes, que el Ministerio de la Pública, tanto la gestión anterior de los Ciencias de Salsar como la nuestra, han hecho un proyecto que se llama toda la canalización de la agua en Chillán, tanto en Avenida Brasil, tanto en Guape, como en el caso del ducto Guape, que son obras de gran envergadura que permiten que la ciudad también decante agua hacia el sector poniente.
1: Muchas gracias, usted.
2: Gracias, Gastón, por usted, y saludos, Hans, allá en el Red Estudio.
1: Bueno, ahí está, Hans, la información que nos está entregando el alcalde Camilo Benavente sobre el mal tiempo que va a azotar, digamos, no solamente la región del Ñuble, sino que gran parte de nuestro país. Adelante usted, allá en los estudios.
0: Perfecto, gracias. Saludos también, por supuesto, a don Camilo Benavente, alcalde de la ciudad de Chillán. Bueno, sabemos, ¿no es cierto?, el trabajo que ha desplegado precisamente la municipalidad y todos sus equipos para tratar de alguna manera, ¿no es cierto?, soportar lo que es este temporal anunciado, no tan solo, como decía Gastón, para nuestra ciudad y región, sino también para gran parte del centro-sur del país y también un poquitito más al norte. Sabemos de que no se puede pronosticar fehacientemente, exactamente las condiciones climáticas, ¿no es cierto? Pero de alguna u otra manera se trata de tener, digamos, lo máximo posible para poder enfrentar todas estas emergencias. 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
3: 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Son las 12 horas en punto.
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0: Revisamos la información a esta hora en la sintonía grande. Hasta el próximo domingo 24 de julio permanecerá abierta las postulaciones a los diplomados Academia Subdere 2026, iniciativa del gobierno que busca fortalecer la competencia de quienes cumplen funciones en municipios y gobiernos regionales mediante programas de especialización impartidos por universidades acreditadas. La convocatoria considera la opción de postular a 13 diplomados abordando áreas como seguridad ciudadana, gestión ambiental, formulación de proyectos, innovación y transformación digital, planificación estratégica, discapacidad, gerontología y gestión energética, entre otras. Las clases se desarrollarán en modalidad online y comenzarán durante la segunda semana de agosto. Los resultados de las postulaciones se publicarán durante la primera semana de agosto y las clases finalizarán en enero de 2027. Temperatura en este instante, la ciudad de Chillán alcanza a los 12 grados 5 décimas, 12 horas con 2 minutos y medio, a las 13 horas, Ñuble Noticias Central.
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Bomberos acuden en este instante a Bulnes con 18 de septiembre. Bulnes 18 de septiembre, según lo que emana desde la información de bomberos, dice emergencia por rescate de persona. No sabemos si fue una caída, un atropello, pero se refiere precisamente a aquello, bomberos, rescate de persona en las esquinas de Bulnes y 18 de septiembre. Hasta ese lugar acude bomberos en este instante.

Oye, ¿qué hora es ya? Las 12 con 24 minutos, 12 y 24, siempre juntos a Supermercado El Campesino, Maipón 847. A ver, estamos muy, muy preocupados, igual que usted, por supuesto, con todos los informes que se han dado a conocer de parte de los meteorólogos con relación a la cantidad de agua que podría caer. A ver, por ejemplo, para mañana se esperan en nuestra ciudad, o en nuestra región más bien, ¿no? 69,6 milímetros, ¿eh? 69,6 milímetros. 39,4 para el día jueves. Para el día viernes, 19,8. Si bien es cierto, cuando uno habla de milímetros, dice, no, si no es tanto. No, la verdad es que ni tampoco ni mucho, ¿eh? Pero de todas maneras igual hay que tomar la providencia del caso. Sobre todo, ¿no es cierto?, si usted está vive cerca ahí de la caída de aguas lluvias ahí, de estas rejillas, y puede de alguna manera colaborar para que no se tapen las mismas con las hojas, entonces usted ahí aproveche, ¿no es cierto?, saque, no sé, la cola de pava le llaman en el campo, que es como un rastrillo así, pero más larga la cola de pava, y saque las hojitas entonces para poder entonces de alguna u otra manera, que escurra mejor el agua. Así que ya todos, de alguna u otra manera, podemos colaborar, ¿no es cierto?, para que no sea tan complicado esta agua que va a caer, supuestamente, en gran cantidad en nuestra zona y en gran parte del país. 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

0: 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Son las 12 horas, 29 minutos. 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

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Faltan 18 y medio minutos para la una de la tarde. 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

¿Cuánto faltan ya? 13 y medio minutos para las 13 horas. 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

Avanza la hora, faltan 10 minutos para las 13 horas, 1 de la tarde. 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

0: Y cuando ya faltan 6 minutos y algunos segundos para las 13 horas, gracias por estar con nosotros hasta aquí de 2 a 1. 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
3: Radio Ñuble, la sintonía grande, le indica la hora. Son las 12 horas, 55 minutos.
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3: 13 horas en punto.

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2: Buenas tardes.
3: Buenas tardes.
2: Bienvenidos a Ñuble Noticias, edición central, correspondiente este día, martes 14 de julio, y estos son los titulares.
4: Alcalde de Chillán Viejo queda con arresto domiciliario nocturno tras ser formalizado por violación y otros delitos sexuales.
2: Tras 15 meses de investigación, querellantes piden desafuero y formalización de Cariola y Hasler.
4: Servicio de Impuestos Internos informó que ninguna casa de apuesta online se ha registrado para pagar IVA.
2: Municipios exigen compensaciones por eliminación de pago de contribuciones. Estas y otras informaciones luego en Ñuble Noticias.

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1: 13 horas, 2 minutos. La temperatura, 12 grados.

0: Es Ñuble Noticias, edición central, y vamos a comenzar de inmediato con lo que son las palabras de autoridades relacionadas con lo que es precisamente el instante, ¿no es cierto?, meteorológico que estamos viviendo, no tan solo en nuestra zona, sino que en gran parte del centro-sur del país. Estamos ahí precisamente con palabras entregadas tanto por el delegado presidencial Diego Sepúlveda como también por el director subrogante de SENAPRED, Cristian Matus. Vamos a ir de inmediato entonces primero con el delegado presidencial, don Diego Sepúlveda, con respecto a lo que es este evento meteorológico que afecta a la región de Ñuble.
1: Necesarias para enfrentar de la mejor manera el sistema frontal que va a afectar a nuestra región. Hoy sostendremos una reunión con los servicios públicos de Ñuble para continuar reforzando los lineamientos de trabajo y coordinando el despliegue institucional de las 21 comunas de la región. Este trabajo se realiza en estrecha coordinación con SENAPRED, con las policías, con bomberos, con el ejército, con los 21 municipios y todos los organismos que forman parte del Sistema Nacional de Prevención de respuestas ante desastres, con el propósito de monitorear permanentemente la situación y actuar de manera oportuna donde sea necesario. Nuestro principal compromiso como gobierno del presidente Kast es resguardar la seguridad de los vecinos de Ñuble. Y asimismo hacemos un llamado a la comunidad a mantenerse informada a través de los canales oficiales, a seguir las recomendaciones de las autoridades y sobre todo a adoptar las medidas preventivas necesarias para enfrentar este evento meteorológico de manera segura.
0: Y también están las palabras del director subrogante de SENAPRED, don Cristian Matus.
2: Plana preventiva regional. Además, informar que durante esta jornada el sistema frontal ha comenzado a ingresar de manera paulatina a la región de Ñuble, sin hasta el momento registrarse situaciones de emergencia derivadas de este evento meteorológico. Desde SENAPRED Ñuble mantenemos el monitoreo permanente de las condiciones meteorológicas y la coordinación con los organismos del Sistema Nacional de Prevención y Respuesta ante Desastres en los distintos niveles territoriales. Además, la coordinación con los 21 municipios de la región con el objetivo de mantener esta respuesta oportuna ante cualquier eventualidad. Reiteramos el llamado a la comunidad a informarse a través de los canales oficiales y sobre todo seguir los pronósticos y las actualizaciones que se irán entregando durante las próximas horas.
0: El director subrogante de SENAPRED, don Cristian Matus, entonces lo que se relaciona a este evento meteorológico que afecta a la región de Ñuble. Afortunadamente, por el momento, nada que temer.
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4: 13 horas, 6 minutos.

0: Continuamos con el informativo. El alcalde de Chillán Viejo, Jorge del Pozo, fue formalizado por cuatro hechos que afectarían a dos funcionarias municipales que se encontraban bajo su dependencia. El tribunal decretó como medidas cautelares arresto domiciliario nocturno y prohibición de acercarse a las víctimas, además de fijar un plazo de investigación de 3 meses.
1: El fiscal jefe de Chillán, Sergio Pérez Nova, explicó que una de las denunciantes se desempeñaba como directora de un jardín infantil dependiente del municipio, mientras que la segunda realizaba labores administrativas a contrata. Nosotros le comunicamos cargos por 4 hechos que afectan a 2 víctimas distintas.
0: Ambas estaban bajo su dependencia por ser el alcalde y ellas trabajaban en distintas áreas de la municipalidad, indicó. Según detalló el persecutor, el hecho de mayor gravedad corresponde a un delito de violación mediante la utilización de fuerza contra una de las víctimas. Los demás cargos corresponden a abuso sexual por sorpresa, solicitación de persona y amenazas.
1: También hay un delito de amenaza de un mal que no constituye delito. Esto es desvincularla por no acceder a tener relaciones sexuales con él, sostuvo Pérez Nova. Respecto del tiempo que tomó la investigación antes de concretar la formalización, el fiscal señaló que las causas por delitos sexuales suelen requerir extensos procesos periciales para respaldar los relatos y determinar el daño provocado a las víctimas.
0: Requerimos contar con informes que respalden el relato de la víctima, informes periciales del daño que nosotros recibimos en esta causa hace pocos días. Son súper relevantes para poder acreditar ante el tribunal el daño que ha provocado una experiencia de victimización sexual como esta, explicó. Agregó que estos procedimientos pueden considerar más de 20 o 30 atenciones a la víctima antes de que los equipos profesionales estén en condiciones de emitir un informe fundado.
1: Durante los 3 meses decretados por el tribunal, el Ministerio Público continuará desarrollando diligencias para precisar uno de los hechos investigados. Pérez Nova indicó además que la posición de autoridad del imputado y la dependencia laboral de las víctimas podrían ser consideradas como una circunstancia agravante. De acuerdo con el cálculo preliminar de la Fiscalía, las penas eventualmente aplicables podrían superar los 7 años de privación de libertad en caso de una condena.
0: Estamos hablando de una pena superior a los 7 años en el evento de que hubiera condena, pero eso es un cálculo aproximado, teniendo presente la eventual concurrencia de atenuantes, también precisó.

0: El ministro de Seguridad, Martín Arrau, criticó duramente al Instituto Nacional de Derechos Humanos, INDH, luego de que se divulgara una minuta en la que el organismo cuestiona la forma en que el registro de vándalos aborda los rayados y dibujos en el espacio público, advirtiendo que con su amplísima redacción puede alcanzar forma de expresión artística, cultural y política protegida por el DID, Derecho Internacional de los Derechos Humanos.
1: Mediante su cuenta de X, el secretario de Estado se refirió al informe y zanjó: el INDH vuelve a normalizar el vandalismo y a ignorar sus consecuencias. Llama expresión artística a rayar sin permiso bienes públicos o privados. No, el arte no da derecho a intervenir lo ajeno y pasarle la cuenta a todos. Quien vandalice, que responda, dijo.
0: Los derechos que debemos proteger son los del trabajador que levantó su negocio, los del vecino que cuida su barrio y los de todos los chilenos que financian con su esfuerzo y trabajo los bienes públicos. Alguna vez esperamos verlos de su lado, no transformando al responsable en víctima y a los afectados en una simple nota al pie, agregó.
1: De esta forma cuestionó la postura adoptada por el Instituto Nacional de Derechos Humanos, que además advirtió sobre posibles sanciones desproporcionadas contempladas en el proyecto de ley que impulsa el gobierno.

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Trece horas, 11 minutos.

0: Sigamos revisando informaciones a esta hora en la sintonía grande de Radio Ñuble. A pesar de que han transcurrido 15 meses, no ha habido novedades procesales. Fue el 3 de marzo de 2025 cuando la investigación por la compra de ex clínica Sierra Bella terminó vinculando al fiscal de dicha causa, Patricio Cooper, jefe de la jurisdicción de Coquimbo, y a la investigada ex alcaldesa de Santiago, Iracy Hasler, con la entonces diputada Carol Cariola, hoy senadora, y un empresario de origen chino, en este caso, de nombre Emilio Yang.
1: Ello porque a raíz de las pesquisas en la causa, la cual terminó sin imputaciones por parte de Cooper, se develaron conversaciones entre Hasler y Cariola que daban cuenta de que la petición de favores existía. Tengo un cacho, necesito tu ayuda. Uno de mis amigos chinos empresarios tiene un mall chino en Santiago y por problemas administrativos no alcanzaron a pagar la patente. Los van a clausurar o algo así, decía uno de los mensajes de la actual senadora Cariola a la hoy diputada Hasler.
0: Los chats entre ambas parlamentarias también involucran a Jorge Cárcamo, un antiguo militante del Partido Comunista conocido como Juanito González, y a pesar de que la indagatoria ha tenido diligencias como un allanamiento el día del nacimiento del hijo de la legisladora y su declaración judicial a fines del año pasado, entre intervinientes afirman que no hay notificaciones de eventuales solicitudes de desafuero o formalización o un posible cierre de la indagatoria sin imputaciones.

0: Vamos con otra información. El Servicio de Impuestos Internos precisó la forma en que se calculará el impuesto al valor agregado IVA a los servicios de apuestas, juegos de azar y casinos que operan desde fuera de Chile, en un contexto en el que el crecimiento de este tipo de negocios es un hecho visible para la ciudadanía, reflejando en la publicidad que estas empresas despliegan en vías públicas, equipos deportivos y también en medios de comunicación.
1: No obstante, remarcó que pese a la resolución del pasado 2 de junio, hasta hoy, 13 de julio, ninguna plataforma de apuesta online se ha inscrito para dar cumplimiento a esta exigencia. Por ello, la entidad anunció que desde el 15 de julio habrá una fiscalización a plataformas que no se inscriban voluntariamente en el nuevo registro y la obligación relativa al IVA a través del cruce de datos bancarios y no bancarios será responsabilidad del medio de pago, reteniendo el 19% en cada transacción y enterarlo mensualmente en arcas fiscales.
0: Este mecanismo de fiscalización se sustenta en la experiencia acumulada desde 2021, año en que comenzó a aplicarse el IVA a los servicios digitales prestados por plataformas extranjeras, lo que ha permitido al Servicio de Impuestos Internos identificar, a través de la información de tarjetas de débito, crédito y prepago, entre otras, qué plataformas de apuestas operan en el país, dijo el servicio.
1: Sobre el cobro en detalle, el Servicio de Impuesto Interno explicó que la base imponible del IVA se determinará según la contraprestación efectivamente realizada, es decir, considerando los montos apostados por personas domiciliadas en Chile, salvo cuando la plataforma cuenta con información que permite acreditar fehacientemente ante el Servicio de Impuesto Interno los premios entregados. En ese caso, la base imponible corresponderá al monto apostado menos el valor pagado por concepto de premios. A la base imponible determinada de acuerdo con dichos mecanismos se le aplicará la tasa del 19% que afecta a estas operaciones.

0: La Seremi de Transporte y Telecomunicaciones de Ñuble entregó el informe técnico denominado Análisis de la Operación Vial por la apertura del nuevo Hospital Regional de Ñuble, documento elaborado íntegramente por su equipo técnico y profesional con el objetivo de anticipar los desafíos de movilidad asociados a la próxima puesta en marcha del nuevo recinto asistencial proyectada para octubre de este año. La institución lideró durante los últimos meses el trabajo intersectorial que culminó con este informe, el que fue entregado a la Municipalidad de Chillán, la Dirección de Tránsito y las instituciones responsables de la puesta en marcha del nuevo Hospital Regional de Ñuble, con el propósito de apoyar técnicamente la toma de decisiones y la implementación de medidas orientadas a mejorar la movilidad, la seguridad vial y el acceso al sector. El delegado presidencial regional de Ñuble, Diego Sepúlveda, destacó que, como gobierno, queremos anticiparnos a los desafíos que implicará su funcionamiento. Por eso, este estudio propone medidas concretas como cambio de sentido de calles, ajuste al tránsito público y mejoras en la semaforización para optimizar la movilidad y el acceso al nuevo hospital. Este informe ya fue presentado a la Municipalidad de Chillán para avanzar en una implementación coordinada y consensuada. El trabajo conjunto entre las instituciones nos permitirá que el Hospital Regional inicie su funcionamiento con mejores condiciones de conectividad, seguridad y eficiencia para todos los vecinos de Ñuble.
1: Tuvimos una reunión junto al Ministerio de Transporte y Telecomunicaciones para conocer el informe de la operación vial que va a permitir preparar la puesta en marcha del Hospital Regional de Ñuble. Como gobierno queremos anticiparnos a los desafíos que va a implicar el funcionamiento del hospital y por eso este estudio propone medidas concretas para cambios de sentido de calles, para ajustes al transporte público y a mejoras en la semaforización para optimizar la movilidad y el acceso al recinto. Este informe ya fue presentado a la Municipalidad de Chillán para avanzar en una implementación coordinada y consensuada. El trabajo conjunto entre las instituciones nos va a permitir que el Hospital Regional de Ñuble inicie su funcionamiento con mejores condiciones de conectividad, con más seguridad y sobre todo con más eficiencia para todos los vecinos de Ñuble.
2: Por su parte, el Seremi de Transporte y Telecomunicaciones de Ñuble, Omar Sandoval, aseveró: desde la Seremi de Transportes y Telecomunicaciones asumimos el liderazgo de este proceso porque entendemos que la apertura del nuevo Hospital Regional de Ñuble generará una nueva dinámica de movilidad para Chillán, Chillán Viejo y la región en general.
0: Por ello, nuestros equipos técnicos y profesionales desarrollaron íntegramente este estudio, realizando levantamiento en terreno, análisis de infraestructura y modelaciones de tráfico que permitieron evaluar distintos escenarios y proponer alternativas concretas para mejorar el flujo vehicular y el acceso al recinto asistencial.
2: Respecto a las alternativas, la autoridad agregó que se permitió evaluar 9 escenarios distintos de operación vial, incorporando alternativas para calles como Rosauro Acuña, Eulogio Bañares, Calle 1 y El Tejar, entre otras vías del sector, identificando aquellas medidas que generen mayor beneficio para la movilidad y el funcionamiento de la red vial, alcanzando, por ejemplo, la disminución en la demora en un 25% en el acceso sur, un 75% en el norte y un 50% para Avenida Rosauro Acuña aproximadamente.
3: Desde la Seremi de Transporte y Telecomunicaciones de Ñuble, asumimos el liderazgo de este proceso porque entendemos que la apertura del nuevo Hospital Regional de Ñuble generará una nueva dinámica de movilidad para Chillán y Chillán Viejo, y por cierto, la región en general. Por ello, nuestros equipos técnicos y profesionales desarrollaron íntegramente este estudio, realizando el levantamiento en terreno, análisis de infraestructura y modelaciones de tráfico, que permitieron evaluar distintos escenarios y proponer alternativas concretas para mejorar el flujo vehicular y el acceso al recinto asistencial. Respecto al análisis, este permitió evaluar nuevos escenarios distintos de operación vial, incorporando alternativas para calles como Rosaura Acuña, Eulogio Bañares, Calle 1, El Tejar, entre otras vías del sector, identificando aquellas medidas que generaran mayores beneficios para la movilidad y el funcionamiento de la red vial, alcanzando, por ejemplo, la disminución en la demora entre un 25% en el acceso sur, un 75% en el norte y un 50% para la avenida Rosaura Acuña. Esos son valores obviamente estimados. Este trabajo, se hizo entrega de este trabajo tanto a la municipalidad como a la dirección del hospital, de tal modo de poder llevar adelante esta iniciativa.
0: Junto a lo anterior, desde el área técnica de la Seremi de Transporte y Telecomunicaciones destacaron que la mejor alternativa propuesta permitirá una reducción aproximada de 2,4 millones de pesos por hora, teniendo en cuenta costos sociales derivados del tiempo de demora, uso de combustible y gastos operacionales por uso de automóviles.
2: En tanto, la directora subrogante del Hospital Clínico Hermina Martín, Jimena Espinosa, valoró el aporte realizado por la autoridad sectorial para el proceso de puesta en marcha del nuevo establecimiento.
0: La puesta en marcha del Hospital Regional de Ñuble no solo implica preparar un nuevo establecimiento de salud, también implica preparar la ciudad. Requiere coordinar múltiples ámbitos que harán posible su correcto funcionamiento. El trabajo que hoy realiza la Seremi de Transporte y Telecomunicaciones refleja precisamente ese esfuerzo intersectorial y anticipado para que pacientes, funcionarios y comunidad en general puedan acceder al nuevo hospital en las mejores condiciones posibles.
2: Tras la entrega del informe por parte de la Seremi de Transporte, las instituciones involucradas continuarán trabajando en la evaluación de implementación de las medidas propuestas con el objetivo de asegurar una adecuada operación vial durante la entrada en funcionamiento del nuevo hospital regional de Ñuble.
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5: 13 horas, 22 minutos.

0: Bueno, en una de esta mañana dimos a conocer precisamente esta emergencia por emanación de gas que obligó a evacuar a más de 1.500 personas en Coelemu.
1: La delegación presidencial coordinó la respuesta junto a los organismos de emergencia, mientras equipos especializados trabajan en terreno para evaluar el origen y alcance de la situación.
0: Una emergencia por emanación de gases, precisamente, movilizó a los organismos de respuesta en la comuna de Coelemu. Se obligó entonces a la evacuación preventiva de más de 1.500 personas como medida de resguardo para la población.
1: La evacuación comprendió al Liceo Domingo Ortiz de Rosas con aproximadamente 850 personas, la Escuela Villa Jesús con cerca de 700 personas y el Jardín Infantil Coelemu de Integra. Asimismo, se solicitó la evacuación preventiva del sector Villa Santa Gertrudis mientras continuaban las evaluaciones técnicas para determinar el origen y alcance de la emergencia.
0: Escuchemos precisamente a una de las autoridades que dio a conocer alguna declaración con respecto a este hecho. Se refiere a lo mismo el Serimi de Educación Felipe Bogel.
2: Nos encontramos en la comuna de Coelemu, donde tres establecimientos educacionales fueron evacuados por un fuerte olor a gas. Inmediatamente nosotros llegamos a la comuna y pudimos acompañar a las comunidades escolares, viendo de manera presencial que los planes integrales de seguridad escolar funcionaron. Se puso en resguardo a toda la comunidad escolar, tanto profesores, asistentes de la educación y nuestros estudiantes, y vamos a seguir monitoreando en conjunto con la delegación presidencial para poder ir desarrollando distintas herramientas las cuales resguarden la seguridad de nuestros establecimientos educacionales de la comuna de Coelemu.
1: Las autoridades reiteraron que el monitoreo de la emergencia continúa en desarrollo y que cualquier actualización será comunicada oportunamente a través de los canales oficiales, mientras los equipos técnicos trabajan para determinar el origen de la emanación y garantizar condiciones seguras para la comunidad de Coelemu.

0: Nube de Noticias, edición central, la Asociación Chilena de Municipalidades emplazó a través de una declaración pública al Gobierno y al Congreso Nacional a establecer mecanismos de compensación para las administraciones comunales por la exención del pago de contribuciones contemplada en la mega reforma impulsada por La Moneda.
1: La agrupación, que está integrada por 345 municipios del país, apuntó a que los beneficios que se pretendan otorgar a la población no pueden financiarse a costa de la autonomía financiera municipal ni del Fondo Común Municipal. El proyecto de reconstrucción nacional incluye la exención del impuesto territorial para personas mayores de 65 años, lo que las municipalidades afirman que desfinanciará sus arcas.
0: La Asociación Chilena de Municipalidades destacó que durante la tramitación de la iniciativa logró instalar la necesidad de resguardar los recursos municipales. Por ello, llamó a La Moneda y al Congreso a asegurar certezas totales, explícitas y verificables respecto de la compensación completa de los ingresos municipales que se dejarán de percibir producto de esta ley. No aceptaremos fórmulas de compensación parcial ni cálculos que subestimen el impacto real sobre el Fondo Común Municipal, advirtió el organismo.
1: También pidió que el compromiso de compensación quede consagrado con reglas claras, plazo cierto y mecanismos de reliquidación automática, de modo que los municipios no se vean afectados en su capacidad para financiar servicios esenciales. Los municipios de Chile no pueden ni deben transformarse en el mecanismo de financiamiento silencioso de una política pública que corresponde íntegramente al nivel central, estableció el documento, que también solicitó al Ejecutivo conformar una mesa de trabajo para tratar este tema.
2: Trece horas, 27 minutos.

0: Vamos a la siguiente información. Hasta Chillán Viejo llegó el pasado día domingo el ministro de Vivienda y Urbanismo, Iván Poduje, para revisar el megaproyecto San Bartolomé II, detenido hace más de 3 años por hallazgos arqueológicos, anunciando una asignación de recursos que permitirá destrabarlo.
1: El proyecto habitacional beneficiará a 234 familias de la comuna, cuyos subsidios fueron otorgados en noviembre del año 2022, pero el inicio de las obras debió postergarse en 7 oportunidades debido a estos hallazgos. La situación obligó a extender los plazos, actualizar el presupuesto del proyecto y dejar a las familias a la espera de poder recibir sus viviendas definitivas.
0: En ese contexto, Poduje se reunió con las familias para anunciar una asignación directa de recursos que permitirá financiar las medidas que exige el Consejo de Monumentos Nacionales, actualizar el presupuesto original e iniciar la construcción del conjunto habitacional.
1: La autoridad del Minbu fue enfática en señalar que como Estado fallamos cuando le damos más importancia a rocas o cerámicas. No puede ser que procesos administrativos terminen retrasando durante años proyectos que responden a una necesidad tan urgente como la vivienda. Esto no puede seguir pasando y nosotros lo vamos a cambiar. Tenemos la voluntad del presidente de poner a las personas en el centro de las decisiones y evitar que situaciones como esta vuelvan a repetirse.
0: Este proyecto se ha atrasado más de 3 años y eso nos implicó el aumento en los costos de los materiales. Las familias se vieron perjudicadas pagando arriendo cuando la solución ya debería haber estado. Por eso tomamos la decisión de aprobar una asignación directa de recursos para financiar las exigencias derivadas del rescate arqueológico. Llegamos a un acuerdo con la constructora para el rescate arqueológico que ronda los 300 millones de pesos y así podremos comenzar la obra, detalló.
2: Radio Ñuble, la sintonía grande, le indica la hora. Son las 13 horas, 30 minutos.
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0: El regreso de Karen Rojo ya tiene fecha y hora. Tras más de 4 años fuera del país, la exalcaldesa de Antofagasta volverá este miércoles a Chile, escoltada por 2 funcionarios policiales. Según antecedentes conocidos, arribará cerca de las 7:20 al aeropuerto Arturo Merino Benítez de Santiago en un vuelo comercial con escala en Madrid.
1: Su entorno abre ahora una nueva etapa del proceso judicial. Definir qué ocurrirá apenas pise suelo chileno, qué tribunal intervendrá en las primeras diligencias y cuál será el recinto donde cumplirá la condena de 5 años y 1 día de presidio por fraude al fisco y negociación incompatible.
0: Según antecedentes conocidos, se prevé que Rojo se ha puesto a disposición del 4.º Juzgado de Garantía de Santiago para realizar el control correspondiente tras su llegada al país en un plazo de 24 horas.
1: Mientras su defensa exige que se respete las condiciones de la extradición de la exalcaldesa y sea trasladada directamente al penal femenino de San Joaquín.
0: El escenario que enfrentará Karen Rojo al retornar a Chile está marcado por una pregunta clave. ¿Cómo se ejecutará una condena que fue dictada en Antofagasta? Una vez que ingrese al país, deberá resolverse cuánto tiempo efectivo le queda por cumplir, considerando los casi 4 años que la exalcaldesa permaneció privada de libertad en Países Bajos durante el proceso de extradición.
1: Ese punto deberá ser abordado por la justicia, ya que el tiempo que estuvo recluida en Europa podría ser abonado a la pena chilena, dependiendo de la certificación oficial que entregue las autoridades neerlandesas y de la resolución del tribunal competente. A eso aspira la defensa, que ya prepara nuevas acciones.
0: Ahora de su regreso, quienes están a cargo de la representación judicial de la ex jefa comunal mantiene abierta su ofensiva para que se respeten las condiciones que, asegura, Chile comprometió ante Países Bajos para concretar la extradición relacionada con el tiempo que lleva tras las rejas y el lugar donde deberá permanecer en Chile.
1: Según conoció en la prensa, el abogado Fidel Castro Allende presentó un recurso ante la Corte de Apelaciones de Antofagasta en las últimas horas, lo que se suma a los oficios que envió tanto la PDI como la Interpol.
0: Hemos requerido y esperamos que el Estado de Chile cumpla con sus obligaciones que contrajo en el proceso de extradición, disponiendo los abonos respectivos, que hoy equivale al 80% de su condena, y que sea ingresada sin dilaciones al Centro de Cumplimiento Penitenciario Femenino de San Joaquín, dijo el defensor.
1: Así las cosas, recién cuando la exalcaldesa Rojo llegue a Chile e ingrese al penal, su defensa podrá realizar presentaciones tanto ante el Tribunal de Antofagasta como ante el juzgado con competencia en la zona de Pudahuel.
0: La exalcaldesa Karen Rojo abandonó Chile en marzo del 2022, pocas horas después de que la Corte Suprema confirmara la condena de 5 años y 1 día de presidio efectivo en su contra por el denominado caso Main.
1: La justicia estableció que utilizó recursos de la Corporación Municipal de Desarrollo Social de Antofagasta para contratar una asesoría comunicacional que favorecería su imagen política durante su campaña de reelección en el año 2016. Se estima que cerca de 23 millones fueron defraudados.
0: Tras su salida del país, fue detenida en Países Bajos en julio del 2022, luego de una orden de captura internacional emitida por Chile. Desde entonces permaneció recluida en una cárcel de Utrecht mientras avanzaba el proceso de extradición.
1: Ahora, con su regreso ya en marcha, el último capítulo del caso se trasladará nuevamente a los tribunales chilenos, esta vez para definir cómo y dónde comenzará a cumplir la condena que dejó pendiente al salir de nuestro país.

0: Un importante avance en la solución de los problemas de suministro eléctrico que afecta a vecinos de Placilla y Villa Los Poetas se concretó gracias a las gestiones coordinadas por la Delegación Presidencial Provincial de Punilla y la Seremi de Energía Ñuble, quienes junto a equipos técnicos de la Superintendencia de Electricidad y Combustibles, SEC, levantaron en terreno los antecedentes necesarios para agilizar las medidas requeridas por ambas comunidades.
1: En el sector de Placilla, donde cerca de 197 familias se han visto afectadas por problemas de baja tensión que impactan el funcionamiento del Sistema de Agua Potable Rural, APR, se avanzó en la formalización de los reclamos y en las acciones destinadas a concretar el aumento de potencia eléctrica necesaria para asegurar un servicio estable y eficiente.
0: De igual forma, en Villa Los Poetas, las autoridades recorrieron el sector junto a dirigentes vecinales para evaluar las reiteradas interrupciones y fluctuaciones de voltaje registradas durante las últimas semanas, recopilando información técnica que permitirá acelerar la solución comprometidas.
1: El Seremi de Energía Ñuble, Cristian Jaque, destacó el trabajo colaborativo desarrollado con las comunidades y los organismos fiscalizadores, indicando que desde el primer momento acogimos la preocupación de los vecinos porque sabemos que contar con un suministro eléctrico seguro y de calidad es fundamental para el bienestar de las familias.
0: Gracias al trabajo coordinado con la SEC y la empresa distribuidora, hemos logrado avanzar en medidas concretas que permitirán fortalecer la red eléctrica y dar respuesta a las necesidades planteadas, tanto por las familias de Placilla como de Villa Los Poetas. Nuestro compromiso es continuar realizando seguimiento hasta que estas soluciones se materialicen plenamente.
2: Desde el primer momento acogimos la preocupación de los vecinos porque sabemos que contar con un suministro eléctrico seguro y de calidad es fundamental para el bienestar de las familias. Gracias al trabajo coordinado con la SEC, Superintendencia de Electricidad y Combustible, y la empresa distribuidora, hemos logrado avanzar en medidas concretas que permiten fortalecer la red eléctrica y dar respuesta a las necesidades planteadas tanto por las familias de Placilla como la de la Villa Los Poetas, en San Carlos. Nuestro compromiso es continuar realizando seguimiento hasta que estas soluciones se materialicen plenamente.
1: Por su parte, el delegado presidencial

0: afectados.
1: Tal cual nos ha mandatado el presidente de la República, José Antonio Kast, hemos puesto en el centro las necesidades de las personas y apenas recibimos la inquietud de los vecinos, iniciamos las coordinaciones necesarias para que los servicios competentes pudieran actuar con rapidez. Hoy vemos avances concretos que nos permiten entregar tranquilidad a las familias y seguir trabajando para garantizar un suministro eléctrico más confiable para los sectores afectados.
2: Las autoridades reiteraron que continuarán monitoreando el desarrollo de las acciones comprometidas, manteniendo una comunicación permanente con las comunidades y los organismos involucrados, con el objetivo de asegurar mejora efectiva en la calidad y continuidad del servicio eléctrico para los habitantes de San Carlos.

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1: Trece horas, 40 minutos.

0: Vamos con más informaciones en la sintonía grande de Radio Ñuble. La Seremi de Transportes y Telecomunicaciones de Ñuble entregó el informe técnico denominado Análisis de la Operación Vial por la apertura del nuevo Hospital Regional de Ñuble, documento elaborado íntegramente por su equipo técnico y profesional. Esto fue con el objetivo de anticipar, dice, los desafíos de movilidad asociados a la próxima puesta en marcha del nuevo recinto asistencial proyectada para octubre de este año.
1: La institución lideró durante los últimos meses el trabajo intersectorial que culminó con este informe, el cual fue entregado a la Municipalidad de Chillán, la Dirección de Tránsito y las instituciones responsables de la puesta en marcha del nuevo Hospital Regional de Ñuble, con el propósito de apoyar técnicamente la toma de decisiones y la implementación de medidas orientadas a mejorar la movilidad, la seguridad vial y el acceso al sector.
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3: 13 horas, 41 minutos.

0: ¿La sala lo vota este martes o mañana? Esa es la disyuntiva que se mantiene en el Senado luego que la Comisión de Hacienda despachara el proyecto de reconstrucción nacional tras dos jornadas de discusión en la que se aprobó todo el corazón de la iniciativa, incluida la invariabilidad tributaria y la rebaja del impuesto corporativo al 23%.
1: El acuerdo original suscrito por todos los comités dice que la votación se llevará a cabo mañana, después de la cuenta pública del Congreso Nacional, pero este plan consideraba que la tramitación en Hacienda finalizara hoy.
0: Por otra parte, después de los esfuerzos por sumar votos de los sectores dialogantes de la oposición, fracasaron. El ministro de Hacienda, Jorge Quirós, apunta que la tramitación no se siga prolongando, en especial con la eventualidad de una comisión mixta y la arremetida de que iniciara, dice, la oposición ante el Tribunal Constitucional para impugnar normas como la invariabilidad tributaria o la restitución en caso que se invalide una resolución de calificación ambiental.
1: En esa línea, el encargado de la billetera fiscal afirmó que ya no importa la discusión de quién se suma y quién se resta, sino que lo relevante es despachar a la brevedad el proyecto.
2: Ya la discusión de quién va, quién no va, que este dijo una cosa, que el otro no va por ahí la cosa. La cosa va más bien por el progreso de Chile, el desarrollo, y aprobemos este proyecto lo antes posible.
0: Esta nueva impronta por parte del ministro Quiroga llega luego del fracaso del acuerdo que habían alcanzado con tres senadores del Partido por la Democracia. Si bien el viceministro Claudio Alvarado, quien tomó la posta de las negociaciones, se mostró esperanzado con restablecer entendimiento, desde el PPD afirmaron que requieren una disculpa por parte del Ejecutivo y que incluso así no pueden garantizar que el acuerdo se retome.
1: En paralelo, en la oposición.

0: Han mostrado su descontento con la capacidad de diálogo de Quirós, afirmando que ayer pasó la aplanadora en la comisión, luego que la mayoría de las votaciones terminaron 3-2 a favor del oficialismo, sin mayores acuerdos.
1: Además, la senadora Daniela Ciccardini, del Partido Socialista, recalcó que lo ocurrido con el acuerdo del PPD demostró que no se puede confiar en la palabra del titular de Hacienda.
2: Yo creo que acá el ministro Quirós quedó en evidencia que todo el tiempo está mintiendo, que no da confianza y que por lo demás lo pillaron en su trampa. Es riesgoso llegar a un acuerdo con este gobierno, particularmente con el ministro de la cartera de Hacienda.
0: De esta manera, el proyecto se acerca cada vez más a su tercer trámite legislativo y a un eventual despacho a ley. Ante eso, tras el término de la tramitación en la Comisión de Hacienda, los diputados de la oposición reaccionaron rápidamente, manifestando nuevamente su rechazo y recalcando que recurrirán ante el Tribunal Constitucional una vez la iniciativa termine su tránsito por el Congreso Nacional.
1: En ese sentido, los comunistas e independientes mantienen la decisión de recurrir al Tribunal Constitucional por las normas de invariabilidad tributaria y RCA. En ese sentido, el subjefe de la bancada, el diputado Marco Barraza, señaló que no aceptarán modificaciones a medias y que llegarán hasta las últimas instancias para frenar el avance del proyecto.
3: No estamos disponibles para ninguna modificación parcial que en los hechos sostenga y mantenga el carácter de concentración económica de esta reforma tributaria encubierta. Y por lo mismo vamos a desplegar todo lo que está a nuestro alcance para limitar los efectos de esta reforma tributaria encubierta.
0: Así, una jornada clave podría vivir el plan de reconstrucción nacional si es que los comités deciden que la votación ocurra hoy, aunque por el momento, al menos desde la oposición, no existiría la disposición para otorgar la unanimidad que permita la modificación.
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5: 13 horas, 46 minutos. La temperatura,
0: 12 grados.
5: La humedad,
0: 87%.

0: Estamos en Ñuble Noticias, edición central. ¿Cómo se prepara Chillán específicamente para este temporal de viento y lluvia que está pronosticado por los especialistas? Bueno, conversamos con el alcalde de Chillán, don Camilo Benavente, y quien nos hablaba precisamente de algo que es bastante importante, ¿no? La gente que está desprotegida, sobre todo, ¿no es cierto?, la gente que vive en la calle, y también, por supuesto, cuáles son los albergues que están dispuestos para... naturalmente, si hay alguna persona que lo requiera.
1: La persona en situación de calle está en el albergue. Ahí nosotros estuvimos con el Seremi de Salud y Social ayer, con Alan Ibáñez, justamente viendo con código azul, ¿cierto?, cuando hay frío o cuando hay lluvia, todos los lugares de hospedería. Nosotros la hospedería tenemos cupos, estamos muy al margen, que entiendo que hoy teníamos como 52 personas, nosotros tenemos hasta crecer hasta 56, 58, un poco así, ¿no? 4 o 5 personas más podemos atender. Por otro lado, Alan tiene otros dispositivos que son importantes. En general, yo creo que eso está bien atendido. Las situaciones que nos preocupan más son las inundaciones, ¿no?
2: Alcalde, perdón, en caso de emergencia, por ejemplo, ¿hay colegio preparado para esto?
1: Nosotros siempre tenemos albergue, ¿sí?, el Estadio Nacional de Azul, en algunas condiciones, la misma Dirección de Desarrollo Comunitario. Si es que el agua pudiera tener inconvenientes mayores. Ahora, también yo quiero darle tranquilidad a la comunidad. Cuando hablamos, de acuerdo al pronóstico meteorológico, de 50 milímetros de agua, tampoco es algo tan importante. Recuerden ustedes que los problemas graves que hemos tenido para albergues en esa condición han sido cuando ha llovido después en agosto por la isoterma cero y hemos inundado los sectores rurales. Y ahí tenemos otros problemas. Esos problemas tienen otro nivel, porque ahí sí la gente se inunda, la gente ha construido casas en lugares donde no corresponden, de forma inadecuada, y esa gente en los últimos 3 o 4 años atrás ha tenido problemas importantes, y se han llevado, el río Chillán se ha llevado a casa. De ese nivel estamos hablando. Porque como el cambio climático, que ha significado que con lluvia, en la isoterma, muy arriba, se viene ese hielo, y eso demora menos de 24 horas en venir al río Chillán con un flujo acá realmente impresionante. Entonces, por lo menos tenemos ahí un trabajo que hizo el Ministerio de Obras Públicas muy importante, casi 13.000 millones de pesos, en una de las laderas, en la ladera sur del río Chillán, donde se produjo hace un par de años un incidente muy complejo.
0: Bueno, y ciertamente hay que prevenir, ¿no es cierto?, cuando ya se está anunciando, digamos, un evento de esta naturaleza. ¿Cuál es la prevención? ¿Cómo se ha prevenido Chillán con respecto a lo que viene?
1: Un frente mal tiempo que viene pronto, entre hoy en la noche y ya mañana, y nosotros, como siempre, tenemos nuestro equipo desplegado. Yo estoy viendo en este instante una fotografía que envía la delegada del sector oriente, Paolo Uribe, que anda con el equipo de emergencia en un sector que siempre tiene problemas, que es el sector de Central Panificadores, entregando sacos de arena, por ejemplo, entre muchas otras acciones que estamos haciendo. Nosotros tenemos en la ciudad Hans y Gastón un análisis bien profundo de los puntos críticos que tiene la ciudad, no la parte rural, la ciudad. Y en la ciudad tenemos 8 puntos críticos que se inundan permanentemente y que tienen alguna posibilidad de impactar casas. Hay sectores que se inundan también, depende de la cantidad de agua que cae, pero que no tiene relación directa con las personas, calles, con vehículos, qué sé yo. Pero con viviendas tenemos 8 puntos críticos. De esos 8 puntos críticos, nosotros hemos trabajado con el CERNU al menos en 2, que es en la calle Ñuble, en la Villa Doña Francisca, que con el PIO hicimos un trabajo bien profundo. De alguna manera, el análisis que hay de estos 8 puntos críticos son problemas estructurales, en donde cuando se hizo la ingeniería de las calles, los ductos no quedaron para soportar cantidad de agua importante, más allá de la limpieza de hojas que hacemos permanentemente. Se limpia o no se limpia, eso se inunda de acuerdo a la cantidad de agua. Entonces, en esos puntos críticos como Central Panificadores, nosotros vamos con una medida de mitigación, que la gente no entienda. ¿Con qué? Saco de arena para que el agua no entre. Esas son las cosas. Tenemos un proyecto importante porque en Central Panificadores al sur hay hoy una constructora que está construyendo viviendas. Nosotros le pedimos a la constructora que hiciera, hace un par de meses, un gran pozo decantador, que sin duda va a permitir que si caen hoy, entre hoy y mañana, más de 50 milímetros, que más o menos ese es nuestro límite de capacidad, probablemente puede atender y vamos a tener también un problema menor.
2: Alcalde, perdón, ¿qué pasa con el canal de la luz, por ejemplo, al día Vicente Méndez con Diego Balmar? Siempre se producen tacos ahí por la misma gente que bota, por ejemplo, colchones y todo.
1: Sí, nosotros tenemos ahí, nosotros, ¿qué hacemos con los canales? Limpiamos en situaciones de emergencia, porque normalmente los canalistas son los responsables y a veces incluso podemos tener un problema con ellos al intervenir los canales, los ductos de agua. Entonces, cuando hay colchones, esas cosas, nosotros limpiamos tanto donde tú dices, Gastón, como también el sector de Luis Cruz Martínez. Todo el canal de luz que va por frente al cementerio tiene problemas importantes, por eso que se hizo el ducto WAP.
0: Ahí está entonces la palabra del alcalde Camilo Benavente, lo que se está tomando como medida para aminorar un poco lo que podrían ser los efectos del temporal anunciado.
3: Ñuble Noticias, 13 horas, 53 minutos.

0: Tenemos una última declaración del delegado presidencial de Itata, Tomás Landaeta, respecto a la emergencia que se vivió por escape de gas hoy en la mañana en Coelemu.
1: En el contexto de la emergencia por emanación de gas que movilizó este martes a los organismos de respuesta en la comuna de Coelemu, obligando a la evacuación preventiva de más de 1.500 personas como medida de resguardo de los tres establecimientos educacionales, como delegación presidencial provincial de Itata informamos que tras el trabajo realizado por bomberos de Coelemu, Chillán y Concepción con equipos especializados HAZMAT, se descartó la presencia de gases combustibles en los sectores evaluados. En el caso del Jardín Infantil Coelemu, se detectó una fuga en un cilindro de gas, situación que fue controlada oportunamente. Además, los fuertes olores percibidos en distintos puntos de la comuna se habrían visto intensificados por emanaciones del sistema de alcantarillado, fenómeno que suele ocurrir previo a eventos de lluvia. Queremos entregar tranquilidad a la comunidad, ya que las mediciones realizadas por los equipos especializados no registraron riesgos asociados a gases combustibles. Agradecemos el trabajo coordinado de bomberos, carabineros, SENAPRED, el municipio y todos los organismos que participaron en esta emergencia. Finalmente, hacemos un llamado a la comunidad a realizar un buen uso del sistema de alcantarillado, evitando arrojar residuos que puedan afectar su funcionamiento y mantenerse siempre informada a través de los canales oficiales. Seguiremos monitoreando la situación para resguardar la seguridad de los vecinos de la provincia de Itata.
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3: ¿Cuál es la temperatura en este instante en nuestra ciudad? Yo no sé, parece que se quedó como pegado el termómetro, pero no es así, porque esta está actualizada, la temperatura, a las 13:44 minutos. Y dice que 12 grados 8 décimas la temperatura en este instante. Estaba pronosticada como máxima el día de hoy, precisamente 12 grados. ¿Ah? La presión barométrica, 1011 milibares, baja. ¿Ah? Cuando está baja la presión es porque va a seguir y vamos a tener agüita, de todas maneras. Y dice que la humedad alcanza el 87%. Cerramos nuestro principal informativo en Ñuble Noticias, edición central. No se vaya de nuestra sintonía. Viene Ñuble Deportivo. Buenas tardes.
0: Buenas tardes.

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1: Radio Ñuble, la sintonía grande, le indica la hora. Son las 13 horas, 56 minutos.
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2: 2:03, les saludamos acá en la sintonía grande de la Ñuble, de este Ñuble Deportivo, el día martes 14 de julio. En el tenis, Tomás Barrios sigue en caída libre y sufrió sorpresiva eliminación en Bunschoten. Alejandro Tavilo ya tiene rival para el debut del ATP 250 de Bastad. También tenemos noticias del Cifut porque denunciará a clubes que apliquen descuentos salariales por trámites migratorios a futbolistas extranjeros. Paulo Díaz fue presentado ya en nuevo club. Recordemos que dejó River Plate y va a jugar ahora en un equipo de la soccer. Hoy tenemos semifinal del Mundial donde jugarán, recordemos, Francia y España. Esto se viene luego en la primera semifinal. También la NFP suspendió todo el fútbol chileno ante pronósticos de intenso sistema frontal. Y en el ámbito local, también nos agregan acá, en el ámbito local también todo suspendido para este fin de semana, también incluida la final de la Copa de la Liga. Y seguiremos escuchando notas de lo que fue también el partido del domingo. Quedaron pendientes algunas notas de jugadores, de Ñublense, figuras acá en esta edición del equipo de primera.
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2: En la sintonía grande de la Ñuble, 2 de la tarde con 8 minutos. Don Jorge Hernán, ¿cómo le va? Buenas tardes.
13: Hola, ¿qué tal, Felipe? ¿Cómo te va? Buenas tardes. Buenas tardes a todos los auditores de esta hora, por supuesto, de Ñuble Deportivo. Aquí estamos para hablar de deportes, sin lugar a dudas, con noticias buenas, con noticias malas. Oiga, llega el sistema frontal,
14: obviamente, que nos va a acompañar, que trae este, ¿cómo le llaman ahora?
2: El río atmosférico, ¿o no?
14: Sí, uno. Puede ser una que le aplican y la otra que le aplican, que es un Godzilla.
2: El niño.
13: Ya, pero bueno, y esto trae consigo, ¿no?, varias cosas. La primera, como usted ya lo señalaba muy bien en titulares, Felipe, fue prácticamente suspendida toda la fecha del fútbol de la primera edición, que iba a arrancar con su fecha número 16. Esto a raíz justamente de este sistema frontal, así que por lo tanto es un hecho no menor. La Asociación Nacional de Fútbol Profesional oficializó hoy la suspensión de las fechas programadas para los torneos del fútbol chileno. Vale decir, la Liga Ascenso, fecha 16, la Liga Femenina, fecha 18, y el Ascenso Femenino, fecha 19. Todos los partidos de la Liga Segunda Panini y también del fútbol formativo fueron también aplazadas. Esta determinación fue adoptada por la NFP de acuerdo al canal del fútbol, considerando la información oficial emanada del gobierno en las últimas 24 horas, en donde se ha afirmado que ayer estará la postergación también del partido de la Copa de la Liga entre O'Higgins y Coquimbo, que quedó para octubre, ¿no?, si no me equivoco.
2: Sí, septiembre octubre.
13: Muy bien.
2: Sí.
13: En este contexto, la reprogramación de esta fecha se trabajará en coordinación con la Mesa Nacional de Programación y Seguridad. Todas las autoridades ya involucradas señalaron desde Quilmes. Así que, por lo tanto, reitero, está suspendido todo el fútbol chileno. Y ojo, a nivel local, como bien lo decía también Felipe en los titulares, está suspendido todo lo que va a significar, Felipe, el tema también del fútbol amateur de Chillán este fin de semana. Completamente suspendido sábado y domingo en todas las categorías para lo que es el fútbol amateur también acá en las distintas canchas de los sectores poblaciones de nuestra ciudad.
2: O sea que vamos a tener, entre comillas, Jorge Hernán, descanso de todo, claro, el fútbol. Oye, ¿solamente mundial no? Pues.
13: Sí, hay un tema que me está consultando la gente, pero que todavía no es oficial. Ojo, reitero, no es oficial. Es muy probable que en horas de esta tarde salga un comunicado y también a lo mejor pueda haber suspensión de clases durante estos días. Pero eso, reitero, no es oficial. No es oficial. Eso debiera a lo mejor ya en el transcurso de esta tarde o a más tardar mañana, dándose a conocer que es probable también la suspensión de clases. Pero insisto, eso debiera ser oficializado. ¿Ah? Además que como es feriado el 16, claro, se puede dar, pero reitero, hasta este minuto no es oficial la suspensión de clases. Esto tiene que ser emanado por parte de las autoridades como la Seremía de Educación o como el Ministerio de Educación, para que quede absolutamente claro, o a través de los SLEP, como estimen ustedes conveniente, lo que puede significar también a lo mejor probablemente la suspensión de clases también este miércoles, jueves y viernes hasta el próximo día.
2: Exactamente, vamos a estar atentos ahí también en relación a ello y estaremos informando.
13: Muy bien, pues así que ahí está lo que pasa. Pero hoy día en Estados Unidos la cosa es distinta, pues allá están en verano, con mucho calor, y hoy día tenemos la primera semifinal. Vamos a conocer al primer finalista de este mundial que se ha organizado este año entre Canadá, Estados Unidos y también México, ¿no?
2: Exactamente, luego a las 3 de la tarde comienzan ahí en el Estadio de Dallas, Francia y España, la primera semifinal del Mundial 2026 en Norteamérica, con el sueño de llegar, digamos, a una final en esta Copa del Mundo. Oye, ayer escuchábamos también, ¿se acuerda, Jorge Hernández, que quieren aumentar a cuánto? ¿64 los equipos?
13: Sí, pues, y aparte de eso, se habla de 6 países que van a organizar el Mundial. En primer término, Argentina, Paraguay y Uruguay, sí, que nos echaban al bolsillo nosotros, hablo del Mundial 2030, y también se estarían sumando Marruecos, Portugal y España. ¿Cuál sería la instancia, más allá de lo que tú estás señalando, de los 64 equipos que podrían jugar? Es que la jornada inaugural del Mundial se juegue en Sudamérica, en los partidos inaugurales, y posteriormente todo se traslade a Marruecos, a España y a Portugal. Esto porque se van a cumplir 100 años, ¿no? De lo que es, por supuesto, la instancia de primeros mundiales.
2: Exactamente, así que imagínese usted, 64 sería un mundial de cuánto, un mes y medio, bueno, no, aproximadamente.
13: ¿Cuánto duró este? Casi un mes y tanto, un mes. No, no, fíjese que sería colocarle la verdad, competitivamente, 10 días más.
2: Aproximadamente. La forzamos en Francia con España. La formación que usará el técnico español será con Unai Simón en arco, Pedro Porro, Cubarsí, Laporte, Cucurella en defensa, Rodri, Pedri o Fabián, Dani Olmo, Lamine Yamal o Oyarzabal y Alex Baena. Ya, esa será entonces lo que se refiere a la selección de España. En tanto, Francia, por su lado, es el equipo que mejores sensaciones ha dejado en el torneo, con Michel Olis, Ousmane Dembélé y el tremendo Kylian Mbappé, ¿eh?, que está peleando palmo a palmo con el argentino por ser el goleador. Exactamente, ¿eh? Mbappé lleva 8 goles en el presente torneo, igualado con Messi, y 20 en la historia de las Copas del Mundo, a solo uno del capitán trasandino. Pero el objetivo no está en los récords personales, sino en volver a levantar un trofeo nuevamente para el cuadro de Francia. Así que recordemos que el duelo será arbitrado por Iván Bartón de El Salvador.
13: Ya.
2: En el historial de ambos elencos han jugado 12 partidos oficiales, con 6 triunfos para Francia, 4 para España y 2 empates. Ya. En Copa del Mundo se cruzaron en octavo de final hace 20 años en Alemania, 2006, con triunfo francés por 3-1. David Villa abrió la cuenta, pero Ribery, Patrick Vieira y Zinedine Zidane lo dieron vuelta para los galos. El ganador entre Francia y España enfrentará en la final de la Copa del Mundo al ganador de la semifinal. Recordemos que jugarán mañana Argentina con Inglaterra.
13: Claro, y recordemos, como tú bien lo señalas, Felipe, también, que la final se juega el día domingo, ¿no? Y la semifinal el día sábado, así que por lo tanto ahí están. Los perdedores de estos partidos de hoy y mañana van el día sábado por el tercer lugar, los ganadores van el día domingo por la gran final del título de este torneo mundial entonces de fútbol, que ya está en su etapa final, en su semana decisiva final, en la cual ya vamos a conocer entonces a quienes debieran ser los candidatos y, por supuesto, quién será el ganador del mundial, lo tendremos claro el día domingo. Oiga, lo vuelvo a nuestro país porque el otro día tocábamos así al voleo y rapidito, fíjate que una crítica situación golpea al fútbol chileno, ¿eh? Esto porque el Servicio Nacional de Migración, en conjunto con el Sindicato de Futbolistas Profesionales y FUT, ambas organizaciones revelaron que 114, escúchelo bien, 114 de los 267 futbolistas extranjeros que juegan en el país no poseen documentos que acrediten una autorización laboral. Tanto Migraciones como el CIFUT se reunieron para debatir soluciones al tema y los pasos a seguir con el objetivo de regularizar esta situación. El tema es crítico. Hay 36 clubes en 3 divisiones que tienen a 114 jugadores sin permiso. Hay 31 futbolistas que pueden seguir adelante con sus trámites para regularizar su situación. Pero hay otros casos más complejos que vamos a enviar a los clubes el día miércoles con un listado detallado, señaló Franz Sauron, director de Migraciones. En resumen, son 13 equipos de primera división. Son 14 equipos de la primera B. Y 9 de segunda división profesional los que presentan irregularidades. Hay una sola institución de las llamadas grandes que no está con este problema. Por otro lado, los casos más complejos se dan en el fútbol femenino. De las 70 futbolistas extranjeras que hoy día están inscritas, 37 no tienen visa de trabajo y sus antecedentes tampoco figuran en la ANFP. El caso más llamativo es el de una jugadora venezolana que ingresó al país por un paso no habilitado. ¿Ya? Ella tiene una prohibición de reingreso, pero dependiendo del estado de cada trámite, el resto podrá regularizar su situación. Desde el CIFUT también han expresado que Luis Marín, presidente, hay una falta de profesionalismo y gestión de los clubes. Todos los jugadores y jugadoras vienen con un contrato de plazo fijo, pero hay futbolistas guardando su dinero bajo el colchón y en los días de descanso lo hacen incluso para salir del país. Su vida se ve afectada. La ANFP dejó bien claro que la responsabilidad es de los clubes y ellos tienen que resolver sus problemas y nosotros estamos buscando soluciones. Este enlace directo con Migraciones nos va a ayudar a trabajar juntos. Ojalá se pueda sumar también la ANFP. El catastro que levantamos busca ayudar a los clubes para que todo esté en regla, añadió Marín. Cabe destacar que los clubes involucrados arriesgan multas de más de 14 millones de pesos por cada caso. Por cada caso. O sea, si un club tiene dos, son 228 millones de pesos. Además, por si fuera poco, el CIFUT lanzó un comunicado esta mañana anunciando que va a denunciar a los clubes por descuentos ilegales a futbolistas extranjeros por trámites migratorios. O sea, la situación no es menor, ¿no?
2: Sí, pues, destacando también el CIFUT denunciará a los clubes también.
13: Lo que lamentablemente creo yo que aquí debiera pasar también es que cuenten cuáles son los clubes, pues. Todavía tienen la información tapada, no han querido mezclar cuáles son los clubes. Digan cuáles son los clubes. ¿Quiénes son los clubes que están involucrados en este hecho? ¿Ya? ¿Y cuántos jugadores tiene cada club que está con esta situación? Terminemos con estos temas de oscurismo, no sé cómo llamarlo, de trampa, como usted quiera. No puede ser que en nuestro fútbol esté pasando este tipo de cosas, ¿no? Porque si pasa en temas que son tan reglados, donde se le exige un contrato a los extranjeros, en donde, en fin, sabemos que hay un máximo de 5 y todo lo que usted tiene conveniente, nos encontramos.
2: Claro,
13: con
2: y tiempo. Se acuerda que también tiempo atrás era que si un jugador no llegaba al pase no podía jugar, ¿se acuerda?
13: También, pues. También.
2: Sí,
13: pues,
2: sí, me acuerdo.
13: Si no
2: que era...
13: llegaba el pase no podía jugar.
2: Exacto, pues, a veces llegaba, pasaba la cuarta, quinta, sexta fecha y no llegaba el pase.
13: Claro,
2: no
13: a veces, por eso te acuerda? Digo. Sí, sí, pues, entonces, te reitero, son temas que se deben ir transparentando mucho más, Felipe, para conocer claro. Definitivamente qué es lo que pasa y cuáles son los clubes que están cayendo en estas infracciones. Porque yo hasta el minuto, no sé, yo creo que lo que hizo, la oficina de migración. Yo creo que ni siquiera debió haber parado las antenas, debió haber fiscalizado y se acabó el tema. Y vamos incurriendo en las multas y vamos haciendo lo que tenga que hacerse. ¿Ya? Y dejando en claro quiénes pueden jugar y quiénes no pueden jugar. Porque es la única forma en que transparentemos este tema. Yo no tengo nada contra los extranjeros. Me parece bien que lleguen a otro fútbol, que traten de levantar el nivel hasta el minuto. La verdad es que no han levantado mucho, pero me parece bien. No puedo hablar por todo, pero me parece bien. Vamos a ver de qué manera esto se soluciona, ¿no?
2: Sí, pues vamos a ver qué va a pasar. Y también, como le decía Jorge Henares, CIFU también denunciará a clubes que apliquen descuentos salariales, ¿eh?
13: Sí, por sí, supuesto, ahí también es un tema no menor sí. Lo que pueda pasar ahí, porque obviamente te estoy descontando y ¿a quién le estáis pagando si no se puede hacer eso, si está de manera irregular?
2: Correcto.
13: No sé.
2: Tenemos noticias de Paulo Díaz.
13: A ver, ¿qué pasó con el central Paulo Díaz que jugaba en River y que definitivamente fue cortado, cesado?
2: Claro, ya tiene nuevo club.
13: ¿Dónde, oiga?
2: El defensor chileno fue anunciado como nuevo jugador del Atlanta United de la Major League Soccer de Estados Unidos. El Nacional firmó hasta la temporada 2028 con opción de extender el vínculo para el 2029 y 2030. Con River Díaz estuvo 7 campañas en las que ganó 7 títulos y en donde hasta fue capitana.
13: Sí.
2: En Atlanta están entusiasmados con el chileno de 31 años. Paulo es un jugador que aportará fortaleza, competitividad y una mentalidad ganadora a nuestro grupo, dijo Chris Henderson, director deportivo del club. Henderson agregó que es un defensor central que tiene una gran lectura del juego y sabe cuándo debe ser agresivo o cuándo mantener la línea defensiva. Aporta una enorme experiencia tanto a nivel de clubes como con su selección y encaja con el estilo de juego que queremos implementar en Atlanta United. Estamos muy emocionados de darle la bienvenida a Atlanta. El mismo zaguero se presentó para las redes del club, salida de juego limpio, agresividad, cuando tengo que marcar, duelo uno contra uno, juego aéreo, un poco de liderazgo, ordenar a mis compañeros, eso es lo que más me caracteriza. Se trata entonces de la sexta camiseta que defenderá el chileno en su carrera tras Palestino, Colo-Colo, San Lorenzo, Al-Ahli y River Plate.
13: Muy bien, ahí está entonces lo que es de Pablo Díaz. Entonces se va al Atalanta allá en Estados Unidos, en la Liga MLS, norteamericana de fútbol. Esperemos que le vaya muy bien, sin lugar a dudas, primero que nada. Y obviamente que tenga continuidad, que es lo más importante, porque uno de los jugadores que generalmente muchas veces uno piensa que puede estar perfectamente en nuestra selección, ¿no? Así que por lo tanto le deseamos lo mejor. Oiga, vamos al tenis porque un duro revés sufrió este martes Tomás Barrios, que está en el lugar 139 de la ATP, después de un debut y despedida en el Challenger de Budapest, ya que pese a llegar como el primer cabeza de serie, terminó cayendo ante el invitado local Neil Bidker por un contundente 6-4, 6-4. En un partido que se extendió en 1 hora y 32 minutos sobre la arcilla, el chilenejo dejó escapar una ventaja que tenía incluso 4-3 arriba con un quiebre surreal. A partir de ahí, el anfitrión sostuvo su saque tras un extenuante noveno juego y volvió a golpear el servicio del nacional. En el segundo parcial, mantuvo la paridad hasta la definición, pero tal como ocurrió en el anterior, Barrios flaqueó en el décimo juego cuando el marcador estaba 4-5 en contra, entregando su servicio y despidiéndose prematuramente del certamen. Con este resultado, la situación de la tercera raqueta de Chile enciende las alarmas tras 5 derrotas seguidas en cuadros principales de torneos Challenger. Su último festejo en esta instancia data del pasado 13 de mayo cuando venció a Nish Barazait en el torneo de Oerias en Brasil.
2: Sí, ojalá nomás que levante ahí y sí, levarás también para la Copa Davis,
13: ¿no? Nuestro gigante del sur, como le decimos nosotros, que, sí, que pueda mejorar, que pueda encontrar el rumbo. Recordemos, entre paréntesis, a propósito de todo esto, que en septiembre sí, Chile tiene que enfrentar también ahí la Copa Davis, ¿no? Y lo juegan de local, van a jugar ahí en el Cur Central. Yo le digo Cur Central, hoy día tiene otro nombre al ahí el Estadio Nacional. Y por lo tanto va a ser en fecha, tengo entendido, también 18, por ahí por el 19 de septiembre.
2: Sí, mayormente se juega ahí, ante Serbia.
13: ¿Ah? Ante Serbia.
2: Sí.
13: Exactamente, o sea, no es menor el rival tampoco. Entonces, esperemos que puedan levantar todos. Hablo de Tomás Barrio, hablo de Tabilo, hablo de Garín.
2: De Jarry,
13: sí, cómo podrá llegar, Lama, que puedan estar en su mejor momento, porque bueno, Copa Davis es otra cosa y obviamente hay que estar muy bien. Independiente que lo juguemos de local, muchas veces eso no te da ninguna seguridad en aquello. Sabemos que es arcilla, pero hoy día también, al nivel que se juega y cómo se juega, ojo, nos va
2: y
13: a tocar ahí.
2: ¿Puede hacerse presente Djokovic?
13: No, yo creo que no. Djokovic dijo que ya no iba a estar, pero podría ser. Bueno, veremos qué es lo que va a ocurrir. Bueno, y si viene,
2: sí,
13: bienvenido.
2: No, obviamente. Y también otro chileno, hablamos del chilenejo Tomás Barrios, Alejandro Tabilo.
13: Ya.
2: Salista para retornar a la acción esta semana sobre la arcilla del ATP 250 de Båstad en Suecia.
13: Sí, recordemos que estaba con una lesión ahí, ¿no?
2: Sí, Alejandro Tabilo, recordemos, el zurdo que asiste, digamos, al torneo escandinavo como tercer cabeza de serie, quedó libre en la primera ronda, por lo que iniciará su camino directamente a los octavos de final. Ya, ah, en dicha instancia, el nacional se enfrentará al argentino Lautaro Midón, 213, jugador proveniente de las clasificaciones y quien en primera ronda venció a su compatriota Facundo Díaz, 110 por parciales de 3-6, 6-4 y 6-2. Este compromiso marcará el segundo enfrentamiento en el historial entre ambos. El único antecedente se registró a fines de enero de este año, cuando el nacido en Canadá se impuso en los cuartos de final del Challenger de Concepción por 5-7, 6-1 y 6-2. El partido entre Tabilo y Midón aún no cuenta con un horario confirmado por la organización del torneo, pero se jugará entre miércoles o jueves.
13: ¿Ve? Ahí está lo que está pasando, obviamente, con todo lo que eso significa, y bueno, veremos qué es lo que va a ocurrir también con nuestros tenistas, que sí, reitero, insisto, tienen que nuevamente tratar de mejorar su tenis. No digo que no lo hagan día a día, pero lamentablemente el tenis es un deporte tan individualista, que de repente te tocan estas cosas, y hay un tema que también siempre preocupa mucho, que son las lesiones, ¿no? Que muchas veces también está allí. Ahora, el otro día lo comentábamos acá junto a Felipe, incluso los más osados, como decía recién Djokovic, como Sabalenka, en fin, en el tenis femenino y otros, han sacado su malestar por todo lo que significa hoy día el calendario tan extenuante, tanto en los grandes del LAN, incluso criticando los Master 1000, ¿no? Que estaban durando más del tiempo señalado, que eran de 2 semanas, y eso traía consigo mucha preocupación. Y obviamente, bueno, si bien es cierto, claro, en el tema económico no hay nada que decir, pero en el tema de jugar y las lesiones, es decir, que muchas veces los tenistas se pudieran encontrar con estos problemas, obviamente, en los grandes slams.
2: Sí, pues además muchos días que a veces tienen que jugar 2-3 días seguidos, pues, ¿eh? También la exigencia también estaban en una parte, digamos, una función de lo que los tenistas también estaban por lo mismo, digamos.
13: Correcto, sí. Señor. Como usted lo dice,
2: exactamente.
13: Así que habrá que estar muy atento ahí a lo que va a pasar con aquí.
2: Exactamente. Así estamos con Ñuble Deportivo hasta ahora. Recordemos que ya se viene con el partido de Francia con España, a contar de las 3 de la tarde. Oiga, la segunda sala evaluó la sanción de Javier Correa.
13: Ya, recordemos que en un principio se había hablado de 8 fechas, 10 fechas.
2: Exactamente, el Tribunal de Disciplina de la NFP se reunió para analizar la apelación de Colo-Colo por la sanción de 4 fechas impuestas a Javier Correa. El delantero argentino recibió el castigo en primera instancia tras sus polémicos dichos contra el juez Nicolás Gamboa, quien consignó en su informe arbitral frases como "siempre no" o "tiene algo en contra", lo que motivó la denuncia, ¿ya? Pese a que las palabras se dieron tras la eliminación en Copa Chile, el reglamento obligó a cumplir las sanciones en la Liga de Primera, competición donde Colo-Colo el líder y perdería su artillero en los duelos de Limache, Everton, La Calera y también O'Higgins. La resolución de la segunda sala resultará inapelable, por lo que el cuerpo técnico es liderado por Fernando Ortiz, a que espera, digamos, la espera del veredicto final en las próximas horas.
13: Muy bien, ahí está entonces lo que está pasando también con esta apelación que está llevando adelante Colo-Colo por su jugador también, obviamente, que recordemos fue expulsado por algunos dichos que dio, improperios que dio después de un partido que jugaron con Huachipato, me parece, que perdieron por 1-0 y que criticaron él muy duramente al árbitro. Siempre este árbitro nos complica, incluso con algunos epítetos que no queremos repetir, y obviamente está con todo aquello, y en un principio se hablaba de 10 fechas, finalmente fueron 4, y ahora están apelando Colo-Colo a que sean solo 1 o 2, o por qué no ninguna. Así que veremos en qué va a terminar esta historia. Vamos a la pausa y ya estamos con Ñublecito.
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18: 14 horas. 31 minutos.
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2: Ya de vuelta en Ñuble Deportivo, la sintonía grande de la Ñuble, don Jorge Hernán, y esta vez ya con Ñublencito.
13: ¿Ve? Menos mal que no clasificamos a la final, ¿ve? Porque si no hubiéramos estado todo preparando y se suspendió, ¿ah? De esta Copa de la Liga. Así que por lo tanto, bueno. Todavía entre broma y broma, ¿no? Estoy diciéndolo, pero bueno, yo creo, vuelvo a insistir un poco en lo que planteábamos ayer, lo que hablábamos el mismo día domingo después de conocer el resultado, Felipe.
2: Sí.
13: En que uno tiene que mirar la tranquilidad de que este equipo
2: ha hecho las cosas
13: dentro de todo bien. O sea, seamos sinceros. Hoy día por plantel, O'Higgins es más. Pero a mí me deja la tranquilidad que O'Higgins, salvo los primeros 45 minutos del partido jugado acá el día a mitad de semana, el día jueves, específicamente el día lunes, sí, no fue más. Después Ñublense le tomó la mano, leyó bien la lectura, Ñublense logró ganar el partido acá, y posteriormente allá Ñublense le estaba haciendo un buen partido hasta que llega este penal, ¿no? Por esta mano que tuvo, digamos, ahí Bozo. Y que lamentablemente llega la forma en cómo ve también el cuadro Higgins, que una vez que convierte el penal, el jugador de, en este caso, González, hace explotar el estadio, porque el estadio estaba tenso, el público estaba tenso, los jugadores dentro de la cancha estaban tensos porque veían que no podían, que no encontraban la forma de poder...
2: Los colegas de la radio
13: los
2: también.
13: Los colegas de la radio, la banca.
2: Todo, sí.
13: Entonces fue una explosión en donde ya... Ahora, y nos vamos a penales o bien ganamos el partido.
2: Es que veíamos, Jorge, en la transmisión, ¿te acuerdas? El técnico Lucas Bobaglio, podríamos decirlo dentro de la primera media hora del primer tiempo, 20 minutos, ya con una cara ya de...
13: Claro, porque ellos pensaban en el primer tiempo ya haber marcado el gol y en el segundo haber marcado el gol del
2: club. Claro.
13: Y con eso, obviamente, dejar al tiro en el tiempo reglamentario, pero veían que no ocurría. Pero bueno, me interesa Ñublense, sí. Yo reitero, creo que Ñublense cierra este casi primer semestre... Bien, más allá de lo que yo esperaba, sí, sin lugar a duda. Y me voy con esa tranquilidad, ¿no? Ayer fíjate que estaba leyendo por ahí unas palabras que expresó el capitán de Ñublense, Lorenzo Reyes,
2: sí,
13: en su, tengo entendido, no sé si Facebook, Twitter, desconozco, en donde colocaba algunos epítetos, ¿no? Y estoy absolutamente de acuerdo con usted, capitán. Estoy absolutamente de acuerdo con usted. Sabemos que se rompió el lomo, sabemos que todos sus jugadores y compañeros se entregaron por entero y así es la vida, ¿no? Y en los penales se gana y se pierde. Le tocó a usted perderse el primer penal y después a Valdés perder el penal y a lo mejor perder esta instancia y llegar a una final. Pero no me cabe ninguna duda. No me cabe ninguna duda que con esta enseñanza va a haber, sin lugar a duda, una respuesta por parte de usted y por parte de sus compañeros, porque usted es el capitán, de ir en una segunda rueda con todo. Léame para que más o menos la gente...
2: A ver lo que dijo, claro, prácticamente, a ver, dice, hoy después de la eliminación a penales tan dolorosa de ayer, donde yo fallé, no solo fallé un penal, le fallé a todos los que confiaban en mí.
13: No, una no parte. No le falló a todos, sino ¿ya? que simplemente... Es un hecho fortuito y le tocó a usted nomás la mala suerte.
2: 2. Obviamente un penal no define el jugador que soy, ni menos cambia el rendimiento que he tenido todos estos años en el club, y aún con el alma y corazón distribuidos, digamos, les digo que saldrá el sol y nos levantaremos más fuertes.
13: Sin lugar a dudas, y no hay nada que decir de usted. Jugó prácticamente toda una primera rueda del torneo con una lesión que lo tuvo complicado y que al final, si no me equivoco, Andrés, los últimos dos partidos, el último partido fue que no pudo estar, y lo entendemos. Y lo entendemos absolutamente, así que tranquilo, no está en duda su profesionalismo.
2: 3. Me he caído y me he levantado muchas veces. Y sí, para llevar a Ñublense donde se merece estar, me tengo que caer 1000 veces más, lo voy a hacer, porque siempre son más fuertes las ganas que tengo de levantarme.
13: Exactamente, ahí está el corazón, el pundonor, la identidad que usted tiene con este equipo, la identidad que tiene con este plantel, lo que usted emana y refleja a sus compañeros. Absolutamente, no hay duda de que usted es un gran capitán, y no por algo usted ya 2 años se lleva ese honor de ser el capitán número 1 de este plantel.
2: Además dijo Lolo Reyes, así vivo el fútbol, así vivo la vida, un ganador de verdad no es el que siempre gana, sino el que nunca se rinde. Muchas gracias a todos los que apoyan, más aún en momentos difíciles.
13: Hay momentos como estos, que de repente a lo mejor pueden caer las penas del infierno. Pero uno tiene que mirar, y siempre lo digo yo en esta mesa, hay que mirar siempre el vaso medio lleno. Duele la derrota, duele. Las causas, los motivos, lo analizamos. Podemos estar de acuerdo o no de acuerdo. Con ustedes, nuestros auditores, con los jugadores, con los cuerpos técnicos, con los dirigentes, todo lo que quieran. Todo lo que quieran. Pero hay un tema que uno no puede desconocer, ni de Lorenzo, ni de este grupo, y menos de la columna vertebral de Ñublense, y ahí incluyo a Nicolás Pérez, incluyo a Campuzano, aunque ustedes no lo crean, incluyo a Lolo Reyes, incluyo obviamente también a Bozo, que son jugadores que llevan tiempo con la institución, ¿no? Y que sabemos que están comprometidos desde el primer instante que llegaron a la institución por tenerla allí adelante, y eso se ha reflejado en ese trabajo.
2: Y por último dijo, gracias por todo el cariño, no me daré por vencido. No nos daremos por vencidos y todos juntos conseguiremos nuestros objetivos de jugar torneos internacionales y ganar una copa con este hermoso y esforzado club, todos juntos por siempre, dijo al final Lolo Reyes.
13: Se está en un octavo final de Copa Chile, en una de esas a lo mejor nos da esa alegría de ganar esa Copa Chile, y por qué no. Y en el torneo nacional, clasificar a un torneo internacional, sea sudamericana, y si es mejor Libertadores, bienvenido. Hacia allá están los objetivos, yo creo que eso es un poco el norte hacia donde usted apunta, ¿no? Y esperemos que también eso sea el compromiso que tengan sus compañeros. Así que, por lo tanto, tranquilidad, yo reitero, duele por la forma en cómo ocurren los hechos. Hablo yo de la eliminación de la Copa de la Liga, por penales. Pero yo sé que, en lo personal, usted nunca quiso pegar ese penal así. Y sé que ahí hay un tema de su lesión que seguramente algo le afectó. No me cabe ninguna duda que así fue. Pero bueno, capitán,
2: ahí estaremos
13: con sus jugadores.
2: Sí, señor.
13: Nos quedan algunas notas de lo que fue esta eliminación, de la tristeza, de la cara, el desahogo. Esto es parte, ¿no?, de lo que nos queda también en este trabajo de Ñuble Deportivo desarrollado el día domingo. Y vamos a escuchar a quién.
2: Escuchemos a Nicolás Pérez, al portero de Ñublense, Nicolás Pérez, que también habló al final. ¿Y qué dijo?
20: Bueno, lo primero, rescatar el esfuerzo que hizo el grupo ante la adversidad, ante haber quedado con uno menos, ante un gran...

0: ustedes cómo lo vivieron desde ese aspecto.
1: ¿A cuál te hace referencia?
0: Al penal, la expulsión.
1: Es que no, la verdad no lo veo porque bueno, estaba más enfocado en otra cosa, pero bueno, ahora ponerse a reclamar o a pensar en cosas que ahora no nos sirve de nada, es totalmente al pedo. Entonces enfocarse sí en lo que viene, que tenemos el campeonato nacional dentro de poco, y bueno, enfocarnos ahí. Tenemos un partido pendiente de la Copa Chile y tratar de hacer las cosas bien para pasar en el grupo primero, y después ya enfocarnos en la Copa en los octavos, y seguir porque hay que, este es el camino, nos queda un semestre todavía y hay que ir para allá.
2: Absolutamente, sí. Yo comparto con él, o sea, podemos analizar 20.000 cosas, ¿no? El arbitraje, como yo ayer lo hice, por eso sí. Lo hice en base a varias cosas. Y creo que comparto con él, o sea, ahora hay que dar vuelta a la hoja, ya esto es pasado, se sacan las lecciones, y obviamente ahora hay que concentrarse en lo que viene. ¿Y qué es lo que se le viene a Ñublense? Dos cosas. Copa Chile, en donde ya está en los octavos de final, todavía faltando un partido que se va a jugar en el mes de agosto con Rangers. Y ahí pensar en los octavos de final, lo que va a suceder será Puerto Montt. Si Ñublense hoy día terminase, por así decirlo, en el segundo lugar, o puntero, Puerto Montt, y será Deportes Concepción si Ñublense termina segundo. Pero para eso tiene que perder el partido con Rangers, claro. Y tiene que ganar Curicó también. Así que, por lo tanto, quedan varias cosas todavía para definir aquello. Y en el torneo nacional, estás octavo.
3: Eso se viene antes, Jorge, igual. Pues.
2: Sí, pues el 16.
3: Torneo nacional, claro.
2: El 16.
3: Nacional 26.
2: El 26 sí. de ahora de
3: julio.
2: Entonces, habrá que ver, ¿no? Lo que va a ocurrir con aquello. Ñublense ahí está octavo. El otro día lo analizábamos con Felipe. Ñublense está a 4 puntos de meterse, no sé, tercero del torneo. Y está también como a 6-7 puntos de quedar colista. Entonces, es un torneo que está apretadito. Y en donde Ñublense hoy día sabe que tiene que hacer una mejor segunda rueda, sobre todo en calidad de local. En donde tal vez tuvo la deuda de la primera rueda para intentar mejorar ese hecho.
3: Sí, bueno, empezar de buena manera, Jorge Nana, acá con Palestino.
2: El Ñublense, día 26, recordemos, 3 de la tarde.
3: Recordemos que Ñublense está octavo por diferencia de goles, tiene 22 puntos junto con Everton, ¿eh?
2: ¿Y el que está segundo tiene?
3: Y el que está segundo tiene 26.
2: O sea, está a 4 puntos el segundo.
3: Claro, de ganar.
2: Está a 4 puntos de irte a un torneo de Copa Libertadores directo.
3: Por eso es fundamental empezar de buena manera frente a Palestino acá.
2: ¿Cómo está Palestino?
3: El Palestino está quinto con 24 puntos.
2: Tiene 2 puntos de Ñublense.
3: Claro.
2: ¿Quién más habló?
3: Habló también, aparte de Nicolás Pérez, también escuchemos a uno que estuvo también lesionado bastante tiempo, ¿eh? Y volvió nuevamente Jorge Hernán, ahí en tierras de Rancagua, y escuchamos a Gabriel Graziani.
2: Muy bien, ¿qué dijo el argentino?
4: Sí, bueno, los penales son fortuna, la verdad que, hay que patear penales en estas situaciones. Estoy muy feliz, muy contento por el equipo, cómo se desarrolló, todo el esfuerzo que hizo. Esa es mi sensación, bronca por el resultado, que todo jugador quiere ganar, dar lo mejor, pero bueno, muy feliz, contento con mis compañeros, hicieron garra, metieron todo el partido, y bueno, eso me queda muy feliz del grupo en el que estamos. Y cosas del fútbol, obviamente son circunstancias, uno llega a eso, pero bueno, la verdad que le dije a mis compañeros, prefiero que haya pasado esto hoy antes de estar en mi casa mirando el partido. La verdad que estoy muy feliz, hoy es día para reflexionar y saber en el nivel que está Ñublense, jugando una semifinal con equipos que juegan Copa, y nosotros estamos a la altura. No, la verdad que nos sentimos, por más que alguien tenga mala pelota, nos sentimos bien, y bueno, quiero dejar eso más que claro, que la verdad que prefería que haya pasado esto y no mirarlo de mi casa. Le dije a mis compañeros algunos que hay que seguir adelante. Así que bueno, muy feliz, muy contento por el grupo en el que estamos.
5: ¿Qué sensación queda en el camarín después de esta noche?
4: Obviamente que todos queremos ganar, somos jugadores de fútbol, nos duele mucho esta derrota, tenemos que seguir adelante, así que el que se hunde en un pozo hoy en día no sirve para jugar al fútbol. Entonces creo que todos estamos preparados, vamos a tener un duelo estos días, nos duele mucho esta derrota porque todo el mundo sueña con algo lindo, y vamos a salir adelante porque tenemos partidos muy importantes y cada vez que entramos a la cancha dejamos la vida. Yo creo que cualquiera lo hubiera hecho, son circunstancias que las vivimos una vez en la vida y las aprovechamos. Todos los jugadores hoy quisimos estar, estamos la verdad que jugando todas las competencias muy bien, al 100 dejamos la vida, bueno, se ve en la cancha. Obviamente son resultados, cosas del fútbol, pero la verdad que estoy

0: con mucha bronca, pero feliz por mis compañeros.
1: A ver, yo creo que qué es lo que te deja un poco estos partidos con O'Higgins, que uno pudo ver de vuelta a algunos jugadores que estaban lesionados, uno de ellos Graciani,
2: sí, pues,
1: que uno no puede desconocer, la vuelta del propio Lolo Reyes, Campos, ya que también estaba con algunas complicaciones. Entonces vas viendo jugadores que están poco a poco ya también dándole esa posibilidad al técnico de hacer una alternativa. No sé si están al 100, pero por lo menos luchan y se entregan, y eso uno lo ve reflejado en el campo de juego.
2: Y es fundamental estas dos semanas de parar, Jorge.
1: Sí, es bueno para que ellos se sigan recuperando, para bajar un poco las cargas, para trabajar de una manera distinta y que les permita a ellos también seguir una evolución de sus mejoras, porque la idea es que no vuelvan a sufrir una lesión y de esta manera sigan siendo siempre una alternativa, y lo recalca muy bien Graciani. O sea, él perfectamente lo hubiera dicho, profe, sabes que no quiero arriesgar. Pucha, veámoslo después y pasamos a la final, juego.
2: Quiso estar el domingo.
1: En fin, y quiso estar, y eso es meritorio de los jugadores. Porque de repente tú te encuentras con jugadores. Yo todavía, el ejemplo, disculpe, no es por lesión, estoy bien sincero, pero yo todavía, a mí me duele lo del Pájaro Gutiérrez, la Supercopa con Católica, cuando no quiso patear el penal y mandó a un canterano. Entonces, jugador así no nos interesa tener, por lo menos acá en Newlands. Que estén todos comprometidos me parece bien, y eso es lo más importante. Vamos a una pausa, don Andrés, y estamos de vuelta con más Newlandsito.
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5: Bueno, y vamos a escuchar la última nota también, después obviamente de la eliminación de Ñublense en Rancagua frente a O'Higgins, de otro de los grandes valores, yo lo decía hace poquito, ¿no? De lo que sin lugar a duda importante de aquellos jugadores que ya llevan varias temporadas Ñublense, uno de ellos el Chucky, que a propósito anuló, volvió loco al jugador, en este caso González. Porque la verdad es que no pudo nunca superarlo, no pudo ganarle nunca un mano a mano, y por eso es que cuando marcó el penal y dio el 1-0 a Higgins, lo celebró con todo, incluso pateó ahí un banderín en córner, sí, y se ganó una amarilla. Uh-huh. Esto fue lo que dijo también el gran Chucky.
6: Realmente que triste por, primero que todo, por los compañeros. Cada uno igual tiene una historia atrás, obviamente que el equipo dio todo, los jugadores se entregaron por completo. Nos vamos tristes porque teníamos toda la ilusión de poder pasar, pero me quedo 100% con mis compañeros que dieron todo adentro de la cancha y nada, obviamente con una amargura tremenda, pero vamos a seguir trabajando para conseguir el objetivo que el club siempre ha tenido, y obviamente que nada que reprochar a nadie. Lo dimos todo y lamentablemente no se nos dio en los penales, y nada, levantar cabeza y seguir luchándola. No soy mucho de hablar de los árbitros, obviamente que dentro de la cancha se vive de otra manera, concuerdo totalmente contigo, por ahí hay situaciones que te van sacando del partido, pero es parte de, sabíamos que podía ser, en el entretiempo lo hablamos, que sentíamos que se nos estaban cargando un poquito, pero como te digo, es parte de... La gente que está afuera va a saber juzgar o no, van a tomar apunte, pero sentimos que igual obviamente no, en esos cobros chiquititos que habían sido o no cobros, siento que por ahí el árbitro no lo llevó de la mejor manera, pero como digo, no vamos a hablar del árbitro ahora, es parte de, y vamos a seguir trabajando, vamos a seguir corrigiendo, vamos a seguir mejorando, pero obviamente me quedo con el compañero. Estamos hoy tristes, obviamente que queríamos pasar a la final, pero siempre con la cabeza en alto, porque el equipo lo dio todo. Obviamente que hicimos ilusionar a una ciudad también, y es por nosotros, por nuestra familia y por la gente que siempre nos está apoyando, por la hinchada que siempre nos ha brindado su apoyo. Así que vamos con la cabeza en alto. Vamos a seguir luchando por conseguir el objetivo que tanto merecemos.
2: Exactamente, ahí estaba el Chucky Campuzano, Jorge Hernán, y lo más importante, ya con todo lo que hemos escuchado de los propios jugadores, Jorge Hernán, del técnico, esperar a hacer una buena rueda que se viene.
5: Empezar a hacer una mejor segunda rueda, ¿no? Sí. Y para empezar haciendo una mejor segunda rueda, tú lo decías muy bien hace un ratito atrás, Felipe, hay que comenzar con el pie derecho de local. Sí. Cuando uno mira también, y nosotros lo dijimos una vez finalizada la primera rueda, la deuda de Ñublense estuvo en calidad de local en esta primera rueda. Y creo que ahí es donde tiene que mejorar Ñublense. Y por supuesto, esto que tú lo señalas muy bien, que hemos escuchado de jugadores, de técnicos, esperar que ocurra la segunda oportunidad. Y por eso es que todavía hay tiempo. Y ojalá que Jovino definitivamente entienda de que este equipo se debe potenciar. No con un canterano, no tapándole el camino a los nuestros, sino que trayendo un jugador de calidad que le permita a Ñublense mejorar, que sea más de lo que se tiene hoy, independiente del puesto. Yo ya ni siquiera voy a decir dónde, independiente del puesto, donde el técnico se lo pida, pero no traer tampoco un jugador porque hay que traer, y porque para, no hablen de que no trajimos a nadie, no.
2: O no, para tenerlo en banca.
5: Exactamente, así que por lo tanto, no, y después el que te llega tiene que ponerse a punto, y después que juegue, y después te pasaron 8 fechas, viejo, y se te fue la mitad del torneo. Entonces, creo que tiene que ser bajo esa mirada, y de lo contrario, como lo dijo el propio JJ Rivera, si no llega nadie, ¿qué diablo? Con lo que nos vamos, nos iremos, y tendremos que aguantar y veremos qué es lo que sucede. Así que tan simple como eso, y hay todavía una Copa Chile. Que a lo mejor, si bien es cierto, no te dará una... Pero ¿por qué no? Un título que no tenemos. Un título que Ñublense perfectamente lo puede traer a su vitrina y poderlo dejar. Así que esperemos que aquello esté, y bueno, a esperar lo que va a pasar. Ya se nos viene, están en la cancha ya España y Francia, ¿no?
2: Sí, señor. Por el Mundial...
5: Semifinal 1. El ganador se va a la final y el perdedor al tercer lugar.
2: Correcto, el día sábado y domingo, ¿ah? ¿Eh? Muy bien. Recordemos que mañana Argentina con la selección de Inglaterra, con el que gana acá, entonces jugará con el ganador de mañana.
1: Muy bien, pues. Nosotros nos vamos, nos despedimos por la atención dispensada, como siempre. Muchas gracias. Sigue la compañía de Radio Ñuble.
2: Exactamente. Hasta mañana con el equipo de primera Ñuble Deportivo, ya con más noticias también en Todo Deportes, el mismo Mundial y de Ñublense.
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0: 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Son las 14 horas, 57 minutos. 90 años construyendo una sólida amistad. 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
1: Bueno, amigos, les saludamos a esta hora en la Sintonía Grande. Bienvenidos todos a compartir los impactos tropicales con el gentil patrocinio de la esquina más sabrosa de Chile. ¿Cuál es? 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Y nos vamos inmediatamente a las canciones. Aquí está el grupo Sinopsis.

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Bueno, amigos, son las 15 horas con 22 minutos y medio. Estamos en vivo y en directo compartiendo los impactos tropicales. 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Justo que hoy está lloviendo y todo el fin de semana, qué mejor, pues. 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Se abrió la cuenta del partido de Francia con España. 22 minutos de partido. Oyarzabal para España. España ganó por 1-0, quiero decir, con gol de penal. En los impactos tropicales, aquí está Américo.

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0: 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Son las 15 horas, 33 minutos.
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1: Bueno, amigos, ya estamos con ustedes en esta segunda parte de los impactos tropicales con el gentil patrocinio de nuestros queridos amigos de Congelado Santa Amalia, en la esquina más sabrosa de Chile, Prat con 5 de abril. En las canciones, aquí están los Tupamaros.

Bueno, amigos, son exactamente las 15 horas 47 minutos, las 15 con 47. 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Sigue ganando España-Francia por 1-0. Va por finalizar ya el partido de semifinal de la Copa del Mundo. Aquí está la Sonora Palacios.

0: 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Son
1: las 15:53. 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Finalizó el primer tiempo de España con Francia. Está ganando España por 1-0 con gol de penal. Los impactos tropicales. Aquí está Rumba 8.
2: ¡Pues campana de largada!

0: de la última carrera. Esperamos fallo fotográfico.
1: Y nos comenzamos a despedir. Muchas gracias por la sintonía. 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Que estén bien, sigan junto a nosotros. Y nos vamos con Acapulco Tropical.

0: 15:59.
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Radio Ñuble con nombre de región. ¿Cómo están? Gusto de saludarles. Buenas tardes. Bienvenidos a la tarde entretenida. También le damos la bienvenida a las damas que están en nuestra sintonía. Claro que sí, pues a todos y cada uno de ustedes, muchas gracias por estar junto a nosotros, junto al 89.7 de FM, CC90 en AM y en la web radionuble.cl. La tarde entretenida le acompaña hasta cerquita de las 5 de la tarde.

0: Julieta Venegas.
1: 16 horas, 8 minutos. 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
2: Bueno, vamos rápidamente, mire que tenemos harta materia acá. Les doy las gracias a todas las personas que han escrito, que han mandado las cartas, que la han llevado por la tía, la prima, la tía, la hermana. Los niños también han llevado cartas, así que les damos las gracias. Bueno, y tengo bastante WhatsApp también, pero no he tenido tiempo para estar leyendo eso. Me gusta más la correspondencia. A mí, yo soy a la antigua. Ustedes saben cómo soy ya. Vamos rápidamente, mire que está analizando una carta acá. Y dice, soy una fiel auditora del programa Orientando su Destino y su Felicidad. Le mando saludos al profesor Andrew, a usted, señora Charazani, y a la señorita Yasmín, que fue muy atenta en atenderme tiempo atrás. Y le quiero dar las infinitas gracias a ella, porque ella me abrió los ojos a través del tarot. A través del tarot, ella descubrió lo que estaba pasando en mi familia, y sobre todo con mi esposo. Pero no podía imaginarme que mi esposo y mi prima eran pareja. Y a través de las dudas y de los sueños que yo le conté a la señorita Yasmín, ella dijo que lo más sano era ver las cartas. Y ahí salió realmente que había de 7 meses ya un avance bastante grande, porque yo había estado hospitalizada. Y ella llegó a cuidarme, ya que tuve problemas con el corazón. Me operaron a corazón abierto, me costó mucho recuperarme. Entonces ella por mejor me fue a ayudar. Ella vive en el campo, es soltera, no tiene hijos. Y bueno, yo conversé con mi esposa y me dijo que realmente sí podía ser, teníamos una posibilidad. Y bueno, y que ella se ganara unas monedas también, porque yo no era capaz de nada. Y yo empecé a tener sueños con diferentes pesadillas. Me recuerdo que tuve una pesadilla bastante fuerte, que yo me caía de un piso, de un no sé de qué, lo que iba subiendo escalera, y me caía hacia abajo y encontraba una foto. Y esa foto estaba escrita al dorso y tenía el nombre de mi esposo. Eso me empezó a dar vuelta en mi cabeza, pero como tomaba tanto medicamento, también lo analizaba, le decía a mi mamá, mamá, ¿sabes qué? Pasé mala noche, mamá, pasé aquí, mamá, todo, porque también se turnaban. Y realmente yo enfrenté, después ya me recuperé todo cuando llegué donde la señorita Yasmín, y me recuperé, y realmente él me dijo que estaba enamorado. Que estaba enamorado, que no fueron cosas de energía, dijo que fue no una cosa programada, nada. Se fueron dando las cosas de a medida, que ella era muy atenta, se preocupaba de mí, tú antes eras desatenta, y fueron los pros, los en contra, aquí y allá. Bueno, al final le hice caso a la señorita Yasmín, que la señorita Yasmín me dijo, al final a usted le sale separación. Y ahora estoy separada. Ya llevo un año separada desde que yo visité a la señorita Yasmín, buscándola a usted, señora Charazani, pero me encontré con ella. Así que estoy muy agradecida, porque gracias a todo, a la lectura del tarot, de verme todo lo que estaba pasando, y a través de la revelación de sueños que yo le comenté a la señorita Yasmín, ella también me dijo que los sueños avisaban, el consciente y el subconsciente. Entonces realmente fueron se fueron concluyendo las cosas. Mi esposo me da la pensión, me da todo, la alimentación. Yo no tengo nada que decir de eso, porque él es ingeniero. Tiene buen trabajo, todo. Yo no puedo trabajar porque estoy realmente pasando por diferentes situaciones, la parte psicológica, estoy con terapeuta, estoy con psicólogo, estoy con psiquiatra, y ya no hallo qué hacer. A veces no tengo fuerza, no tengo ánimo, ni nada por el estilo. Quiero que me ayude, señora Charazani, porque eso lo encuentro raro. Yo era una mujer emprendedora, luchadora y sacrificadora. Bueno, amiga mía, a través de la grafología y el perfil caligráfico de la letra, estuve analizando todas las situaciones. Pero vamos al grano, si usted me están dando trabajo, ya a mí me gusta que me den trabajo, pero a mí me dan los trabajos más fuertes que existen en la vida. Eso que no tiene fuerza, no tiene ánimo, no puede dormir, despierta a las 3, 4 de la mañana, la noche la hace día, el negocito que tiene tu mamá le ha ido mal, tú de vez en cuando le vas a ayudar, antes le iba bien a tu mamá, todo. Es una energía que está aposentada, se llama estancamiento. Estancamiento y bloqueo energético. Hay cosas más privadas que necesito que me vengas a visitar.
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0: de nada.
1: 16 horas, 22 minutos.
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0: 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Son las 16 horas, 26 minutos. 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

0: 16 horas, 33 minutos.
1: Tratamos de tener música para todos los gustos y naturalmente que usted nos prefiere por aquello. Claro que sí, es la tarde entretenida y estamos todos los días en este horario acompañándoles en Radio Ñuble.

0: Estamos en la tarde entretenida en Radio Ñuble, la sintonía grande, y esto se combina con informaciones. Para eso está nuestro reportero de exteriores, Gastón Sepúlveda. Escuchamos.
1: Muchas gracias, ya en los estudios. Bueno, para informar que hace aproximadamente unos 20 minutos habría ocurrido lo que es un accidente automovilístico en el cual un vehículo menor habría impactado de lleno lo que es a un poste de alumbrado público, casi en su totalidad el poste ya en el suelo. Esto habría ocurrido en el sector El Chacay, aproximadamente a unos 5 kilómetros antes de llegar al recinto. Bomberos de Pinto está trabajando en el lugar y también ambulancia del SAMU de la misma comuna también están prestando los primeros auxilios, digamos, a una persona que se encuentra atrapada en el interior. Sector El Chacay, habría impactado lo que es vehículo menor a un poste de alumbrado público. Adelante usted allá en los estudios.
0: Perfecto, gracias. Ahí estaba Gastón Sepúlveda, que es nuestro reportero en exteriores, informándonos de este accidente automovilístico, un vehículo entonces que habría impactado un poste de alumbrado público.

16 horas 41 minutos. 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Sí, ahí en radionuble.cl usted puede escucharnos y también vernos en algunos horarios, porque también tenemos, ¿no es cierto?, lo que es nuestras cámaras que están enfocando ahí nuestro locutorio, nuestra sala de control en algunos momentos, para acompañarse también, para hacer como que usted está con nosotros ahí al lado. 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

16:49. 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

0: Y llegamos al final de nuestra cita de hoy, de la tarde entretenida en Radio Ñuble. Esperamos que la selección musical haya sido de vuestro agrado. Si la información se produce en el instante, nosotros también se la damos a conocer en este horario. 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
1: Radio Ñuble, la sintonía grande, le indica la hora. Son las 16 horas, 56 minutos.
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1: Muy bien, les saludamos a esta hora a través del 89.7 en FM, 900 de AM y también en Internet. Vamos a compartir una hora de hermosas canciones juntos a La Casa del Aseo, Cecinas Cordillera y Óptica Alturas. ¿Se acuerda usted de la serie Pampa Ilusión, una teleserie del principio del 2000? Bueno, esta canción que se llama Mornicharicha, bueno, fue, digamos, como un cover para la teleserie, pero tiene muchísimos años, pues. Incluso la cantó el gran Naslo Nicolás, entre otros cantantes de origen gitano. La vamos a recordar a esta hora en los clásicos de siempre para comenzar esta cita con la nostalgia.

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3: Bueno, amigos, son exactamente las 5 de la tarde con 7 minutos y medio. 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Vamos a ir a más canciones. Aquí está Juan Erasmochi, que hay en tu mirada.

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3: Muy bien, amigos, son las 5 de la tarde con 14 minutos y medio. 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Vamos a ir a más canciones en la sintonía grande. Este tema data del año 1987. Es de un cantante valdiviano, un chileno obviamente, cuyo nombre es Carlos Salas. Cuando era estudiante universitario compuso esta canción. Se llama Necesito de un buen rock.

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3: Muy bien, amigos, ahí estaba la canción junto a Carlitos Mata, pues, ¿dónde está ese amor? Ya son las 5 de la tarde con 24 minutos. ¿Usted anda buscando una cazuela exquisita, sabrosa? 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Vamos a ir a más canciones en la sintonía grande, 89.7 en FM, 900 de AM. Esta es una magnífica, espectacular interpretación del tema Getsemaní o la oración del huerto. La voz inconfundible de Camilo Sesto.

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0: 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Son las 17 horas, 31 minutos. 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
4: Ya estamos de vuelta con ustedes en la sintonía grande para compartir la segunda parte de los clásicos de siempre con el gentil patrocinio de la Casa del Aseo, Cecinas Cordillera y Óptica Alturas. Y nos vamos a las canciones. Aquí está Nino Bravo.
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18 horas estamos compartiendo nuestros clásicos de siempre. 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Vamos a ir a más canciones. Aquí está Jean-Baptiste Tomé. Esto se llama Clara, ¿eh?

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3: Bueno, amigos, avanza la hora, son las 5:48 minutos. 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Los clásicos de siempre, la sintonía grande de la Ñuble, 89.7 en FM. Invitamos a Lolita, ¿eh?

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3: 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Nos despedimos, muchas gracias por la sintonía, son muy amables. Usted no se vaya, siga junto a nosotros, ya viene la Feria Libre. Nos vamos con el Toto Cutuño.

0: 18 horas, 1 minuto.
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10: Bueno amigos, les saludamos a esta hora en la sintonía grande. 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Luego usted nos llama al 4222-52828.

Muy bien, amigos, son las 18 horas con 10 minutos, las 6 de la tarde con 10 minutos. Ya usted nos puede comenzar a llamar al teléfono 42 22 52 828 para la compra, venta o arriendo de lo que usted estime conveniente. Bueno, la información manda. La segunda sala del Tribunal de Disciplina de la NFP entregó su resolución final respecto a la situación del delantero de Colo-Colo, Javier Correa, determinando una reducción en su sanción. Tras revisar los antecedentes presentados, el organismo de la Alzaba resolvió de manera unánime modificar el castigo y rebajarlo a 3 partidos de suspensión, lo cual deberá cumplir en el marco de la Liga de Primera, pese a que la infracción original se produjo en la Copa de la Liga. ¿Qué me dice usted, weón? De 4-3. Eso fue lo que pasó, le quitaron un partido, ¿verdad? 42-22-52-828, estamos en vivo y en directo. Compra, venta o arriendo. 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Vamos a las canciones y continuamos con ustedes en la Feria Libre. ¿Cuándo?

0: Muy bien, amigos, activamos nuestro teléfono 42-22-52-828 para la compra, venta o arriendo, lo que usted estime conveniente, 42-22-52-828. Hola, buenas tardes.
1: Señor, buenas tardes.
0: Buenas tardes, sí.
1: Mi nombre es José, señor, y quiero ofrecer un juego de cadena Aro 15, cadena para la nieve, perdón, cadena para la nieve Aro 15, están seminuevas. Claro. Se ocuparon una sola vez y después cambiamos el vehículo y hubo que cambiar el aro de aro, la cadena.
0: Ya, perfecto. ¿Cuánto valen, amigo?
1: Valen 30 mil pesos nomás.
0: En 30 luquitas. Muy bien. Sí. Deme su teléfono, por favor, si es tan amable. A ver.
1: Es el 9.
0: Ya.
1: 58.
0: Muy bien.
1: 86.
0: Perfecto.
1: 28. 44.
0: Que le vaya fantástico, muchas gracias, muy amable. 42-22-52-828. Oye, qué pena por Francia, que quedó eliminado a la final Francia. Bueno, mañana vamos con Inglaterra. ¡Vamos, Inglaterra! ¿Ah? Vamos a ver qué pasa con Inglaterra mañana frente a la Argentina. 42-22-52-828 es el teléfono. 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La señora Carmen vende una casa con terreno en Chillán Viejo. Precio conversable, 973-03-2150. Buenas tardes.
2: Buenas tardes.
0: ¿Cuál es su nombre?
2: Elsa.
0: La señora Elsa, ¿de dónde llama usted?
2: De acá cerca del hospital.
0: Cuénteme, a ver.
2: ¿Sabe? Tengo una corral para niñita.
0: Ya.
2: Para vender.
0: Para niñita. ¿Cuánto la vende?
2: 30 mil.
0: En 30 luquitas. Muy bien. Deme su teléfono, por favor, a ver.
2: 9. 8-28.
0: Muy bien.
2: 35-144.
0: Que le vaya fantástico, muchas gracias. Gracias. Vamos a las canciones y continuamos en nuestra Feria Libre.
3: ¡Vamos!

0: Bueno, son las 18 horas con 23 minutos, las 6 de la tarde con 23 minutos. Estamos en vivo y en directo compartiendo nuestra Feria Libre. Para su llamado, el teléfono 42-22-52-828. 42-22-52-828, compra, venta o arriendo. Hola, buenas tardes, ¿cómo está usted?
1: Bien, me miro, ¿y usted cómo está?
0: Bien, ¿quién habla?
1: Juan Carlos por acá.
0: Juan Carlito, lo escuchamos.
1: Sí, mire, ¿sabe que tengo un galón de 15 vacío?
0: Ya.
1: En 30 mil pesos.
0: En 30 luquitas, muy bien.
1: Sí. También tengo uno de 5 sellado en 35 mil pesos.
0: Ya, ¿y de 5?
1: Y una lavadora, sí, de 5 sellado en 35 mil pesos.
0: Ya, perfecto.
1: Y una lavadora Samsung de 11 kilos, está semi-nueva, está impecable, en 60 mil pesos.
0: Ya, deme su teléfono, por favor.
1: Es el 933-933-7878. Sí, 78.
0: Ya.
1: 7519.
0: Que le vaya bien, muchas gracias. 42-22-52-828, Ortopedia Rau, somos parte de su recuperación. 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La señora Elsa vende un corral para niñita en 30 mil pesos. 982-83-5144. Buenas tardes.
2: Buenas tardes.
0: ¿Su nombre, señor?
2: Ulises.
0: Don Ulises, ¿de dónde llama usted?
2: De aquí de Chillán.
0: Cuénteme, a ver.
2: Mire, estamos vendiendo una cama de jade por no uso. La ya. UV3. La cama de jade grande.
0: Ya, ¿cuánto vale?
2: Tiene muy poco uso, el valor 2,5 millones.
0: 2,500,000, ya, muy bien.
2: Sí.
0: ¿Su teléfono?
2: 9920-58728.
0: Muchas gracias, amigo, que esté bien, ¿eh? 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Vamos a las canciones y regresamos en la Feria Libre.

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1: 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Son las 18 horas, 31 minutos. 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
5: 18 horas, 35 minutos.

Perfecto, ahí estaba la canción con Marco Antonio Solepo. Ahí son las 6 de la tarde con 39 minutos, 6:39, estamos compartiendo nuestra Feria Libre para su llamado al teléfono 42-22-52-828, 42-22-52-828. 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Dice por acá también, la señora Elsa vende una cuna corral para niñita en 30,000 pesos, 982-83-5144. 42-22-52-828, estamos en vivo y en directo. Vamos a hacer una canción, regresamos dentro de un instante en la Feria Libre.

0: Muy bien, son las 18 horas con 46 minutos, las 18 con 46. Estamos compartiendo nuestra Feria Libre para su llamado al teléfono 42 22 52 828. Buenas tardes.
1: Buenas tardes.
0: ¿Con quién hablamos, señor?
1: Juan Pablo Concha.
0: Don Juan Pablito, ¿de dónde llama usted, amigo?
1: Desde Chillán, acá, el sector Parque Lantaño.
0: Cuénteme, amigo mío, a ver.
1: Oiga, mi estimado, no vengo a vender, vengo a regalar.
0: Ya, a ver.
1: Desarmé un galpón estos días atrás, aquí a la afuera de Chillán, en Nebuco, y ya. Tengo planchas de 4, de 6 metros y de 4 metros 20. Están en regular estado, regular bueno.
0: ¿Planchas de qué me dijo que eran? Disculpe, ¿planchas de qué?
1: Planchas de PB4, planchas de zinc PB4.
0: De zinc, ya, perfecto. Muy bien, ¿cómo las vende?
1: No, la estoy regalando.
0: ¿Ah, la regala?
1: Sí.
0: Ah, muy bien, pues. ¿Ah?
1: Que necesite, oye, idealmente, si ustedes pueden buscar ahí a alguien que necesite plancha,
0: ¿sí?
1: Pueden tomar contacto conmigo y
0: muy bien.
1: La regalamos a alguien que necesite.
0: Deme su teléfono, por favor, señora, a ver.
1: Es el 951.
0: 951.
1: 79.
0: 79.
1: 1349.
0: 1349. ¿Estamos ok?
1: 951-79-13-7... Perdón, 951-79-13-49.
0: Perfecto.

0: Don Pablo, muchas gracias, muy amable, que esté muy bien, ¿eh?
1: Juan Pablo es mi nombre.
0: Juan Pablo, que esté bien. 42 22 52 828, estamos en vivo y en directo. Si usted quiere vender, arrendar o permutar, o si quiere regalar como el caballero lo hizo, ningún problema. Oiga, a propósito, hay una Lola, hay que regalar unos perritos, ¿ah? ¿Eh? ¿Se acuerda que ya? Perritos Quiltro, hacia la Silvia, 965-245314. Buenas tardes.
2: Buenas tardes.
0: ¿Cuál es su nombre?
2: Mi nombre es Raquel y necesito poner un aviso de venta de una bicicleta Oxford Unisec, 18 cambios, aro 26, suspensión delantera en 49,000 pesos.
0: 49.
2: Y un motor de secadora de ropa de 220 watts para diversos usos en 39,000 pesos.
0: En 39,000 pesos. Ya, perfecto. Deme su teléfono, si está mal, a ver.
2: El 969.
0: 969.
2: 1777.
0: Ya.
2: 66.
0: Disculpe, ¿son 27 o 37?
2: 37.
0: 37, ¿cierto? Ya. Ok, sí. Muchas gracias, muy amable, que gracias. Esté bien. 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Vamos a las canciones y continuamos con ustedes en la Feria Libre.

0: Muy bien, nos comenzamos a despedir. Muchas gracias por estar con nosotros. 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Usted no se vaya, siga junto a nosotros. Ya viene el mensajero musical.
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2: Radio Ñuble, la sintonía grande, le indica la hora. Son las 18 horas, 54 minutos. 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

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Diecinueve horas, en punto. 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

Hola, habla Raquel Aguilar, Centro de Medicina Natural. Saludarles a todos, esperando que estén bien, dentro de lo posible, ¿cierto? No se olvide que lo más importante es la salud, la vida. Lo demás, dice, vendrá de a poquito, ¿ah? Pero que lo esté pasando no mal, ¿ya? Esos son mis deseos. Vamos a hablar un poquito sobre este clima que está un poquito raro y que la gente no sabe cómo salir. Si salir muy abrigado, salir desabrigado, y hay mucha gente que está resfriada. Y este es un resfrío muy especial porque dura mucho y es fuerte, ¿ah? Así que hay que cuidarse harto. Mire que este resfrío está pasando a los pulmones. Así que cuídese. Hay mucha gente hospitalizada por tema pulmón. Así que no se descuide usted. Ya, mire que la neumonía es bastante fuerte y peligrosa.

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1: Así que yo les voy a dejar un remedio que es bien económico, muy bueno. Van a lavar bien un limón, bien lavadito, con cáscara bien lavadito. Y después van a sacar la cáscara del limón. Y esa cascarita, van a hervir esa cascarita y van a tomar tecito de eso. Ya eso le va a ayudar porque la cáscara del limón tiene más vitaminas inclusive que el limón. Lo que nosotros votamos, ¿cierto?, que son las cáscaras de los alimentos. Imagínense que tiene más propiedades que lo que comemos. Ah, por eso hay gente que uno la ve, sobre todo la gente de chinitos. Ellos tienen otro tipo de medicina que es muy buena. Ah, en donde ellos se cuidan así con cosas naturales. No botan las cáscaras de naranja. También las guardan para el frío, ¿cierto? No botan los cuescos de palta. Y es tan bueno para la bronquitis. Ah, es muy bueno. Te guarde todas estas cositas, sé que las guarde. Y va a tener ahí una farmacia para cualquier urgencia. Cuando tenga una urgencia, usted va a tener ahí a mano lo que tiene que tomar. No menosprecie ciertas cositas que son naturales, por ejemplo, por ponerle usted el apio, ¿cierto? El chascudo, manzanilla, el orégano. Son cosas naturales y son tan buenas. El ajo que es tan bueno para la bronquitis también. Así que a cuidarse harto. Dios dejó de todo para que nos cuidemos. El tema es que no sabemos cómo tomarlo. Ah, mi hija anduvo hace poquito en Holanda, en Alemania, por allá, y me contaba que hay pocas farmacias, me contaba, y se receta mucha cosa natural para los resfríos, todo, mucha cosa natural. Qué maravilloso, porque acá en Chile se ha perdido un poquito el tema de lo natural. Podemos volver a ello. Yo con esto no le digo a usted que no vaya al doctor, ¿ah? Ni que se trate con él. No, pero ayúdese con cosas naturales. Yo siempre me estoy ayudando y yo muy rara vez tomo té, café, yo diría que nunca, porque yo tomo siempre hierbitas, ¿ah? Y eso me ha ayudado con tanta enfermedad grave que he tenido. Ah, porque tuve cáncer, ¿cierto? Esta artrosis también, artritis, la fibromialgia, que son enfermedades muy dolorosas. Hay gente que ya no quiere vivir con esto.

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1: Aquí estamos con don Luis, que es de Concepción, y vamos a conversar un poquito de su estado de salud, cómo va. Él lleva un mes con el tratamiento de acá del Centro de Salud Integrativa Vida, para que ustedes más o menos vayan viendo los resultados de las personas. ¿Cómo ha estado don Luis?
2: Yo he estado súper bien, gracias a Dios, súper bien. Bueno. Me he tomado un mes y me he notado el cambio.
1: Es harto.
2: Grande.
1: Sí.
2: No, yo andaba muy mal, estuve muy mal.
1: Sí.
2: Y con esto me ha ido muy bien.
1: Lo que pasa es que este tratamiento hace que el cuerpo se regenere. Entonces los órganos se empiezan a regenerar y se empiezan a sanar y la persona se rejuvenece. Ah, lo mismo que me contaba usted de esta persona que es mayor,
2: sí,
1: y que ustedes la notan más joven.
2: Sí, pues yo tengo un cuñado, claro, que él vino a verla y él se nota como Lolo, ahora presentaba más tío, no tenía peso en sus piernas. El cuerpo no se lo puede. Es que lo que pasa es que esta cuestión, que la enfermedad que tiene uno, el cuerpo no le acompaña para nada. A mí
1: no.
2: El cuerpo a mí realmente no me acompañaba.
1: Y eso que usted es joven. ¿Qué edad tiene usted?
2: Yo tengo 50 años.
1: Mire, joven.
2: Por ejemplo, yo me tomaba una copa de vino,
1: ¿eh?
2: A mí los brazos se me caían así.
1: Queda todo decaído.
2: Decaído, pero
1: como lacio.
2: Completamente. Como que mi cuerpo ya no me podía ni pasar la mano ni el pelo. Pues,
1: es terrible.
2: Y el dolor de cabeza, el dolor de cerebro, de todo. Y la otra, mucho decaimiento, mucho sueño, cantidad de sueño. Por ejemplo, yo no soy muy bueno para manejar, pero tengo que manejar porque por mi trabajo. Pero a veces cuando venía del trabajo muy cansado, yo ya tenía cerrado la carretera.
1: Así son los accidentes a veces, porque se quedan dormidos los choferes.
2: Totalmente cansado, y sabes que con estas cosas de remedio, estos remedios, tanto más activo, más despierto, ¿me entiendes?
1: Claro. Lo que conversábamos con don Luis, que él se empezó a desintoxicar cuando empezó a tratarse. Y eso es lo que pasa con el cuerpo, que el cuerpo vive inflamado toda la vida por los radicales libres y intoxicado el cuerpo, y así tiene que funcionar. Imagínense lo que trabaja el hígado, por ejemplo, que va depurando, y los riñones trabajan mucho. Entonces imagínense la gente que no se trata la enfermedad, porque la gente vive tratándose síntomas,
2: ¿no? Y la verdad, las cosas y los remedios, como le digo de nuevamente, fue una cuestión impresionante. Yo boté todo el olor que tenía en mi cuerpo. Mire, para decirle la verdad, era como una grasa descompuesta.
1: Mire, pues claro.
2: Yo me olía la ropa, por ejemplo, yo me bañaba y la toalla me quedaba con la solución impregnada, como una grasa podería.
1: Mire.
2: Y ahora usted olía las toallas y no tiene ese olor.
1: No tienen ese olor, sí.
2: Mi polera no anda trayendo ese olor, andaba trayendo un olor muy fuerte, y aquí yo no me lo aguantaba.
1: ¿Dónde estaba intoxicado?
2: Yo me bañaba dos veces al día en el verano.
1: Imagínese.
2: Y
1: claro.
2: Sabes que me ponía la ropa. Y en la noche tenía que volver a bañarme porque era muy medio del cuerpo. O si me acostaba, esa transpiración que botaba en la cama era muy hedionda, muy fuerte, no me gustó, pero muy mala. Y ahora nosotros nos estamos dando cuenta que ya estas cosas no.
1: Ahí notaron ustedes que era el estado de salud del cuerpo.
2: Claro.
1: Yo me alegro mucho con los pacientes porque uno ve los cambios, a veces la gente no cree. Por eso hacemos estas pequeñas grabaciones de los pacientes, porque la gente a veces no cree en esto. ¿Ah? Yo entiendo que de repente hay gente que no hace bien su trabajo, pero acá en el Centro de Salud la gente tiene grandes cambios en su salud. Grandes cambios. Entonces, esto es para que ustedes sepan cómo es don Luis. Yo no le he pagado nada a él. Él vino a comprar su remedio hoy día. Y yo le dije, aprovechemos de grabar un poquito porque...
3: Muy bien, amigos. Vamos a la información con Gastón Sepúlveda. Adelante, le escuchamos.
4: Gracias, Guillermo. Bueno, hace algunos minutos acaba de informarlo que el delegado presidencial de la región del Ñuble, que compone las 21 comunas, de que se suspenden las clases a contar desde mañana miércoles 15 en adelante. Por lo tanto, ya estarían avisados todo lo que los directores de distintos colegios. Así que hace algunos minutos acaba de entregar la información, como digo, Guillermo, el delegado presidencial, donde en el cual menciona desde que mañana 15 en adelante se suspenden las clases en toda la región de Ñuble por el mal tiempo. Es lo que acontece, Guillermo, afuera de estudio en la región de Ñuble. Adelante ustedes, allá en los estudios.
3: Muchas gracias, Gastón, entonces. Muchas gracias, muy gentil. Mañana se suspenden las clases, ¿no es cierto?, en toda la región de Ñuble por disposición del delegado presidencial. Somos la Sintonía Grande.
1: A mí me falta el tiempo para grabar. Ah, entonces, como está viniendo siempre gente. Así que bueno, que le sirva a la gente que escuche esto, ¿cierto? Y vean que de verdad se puede recuperar. Hay gente que siente que ya la vida como que no tiene sentido.
2: No, mi, la sí. vida para mí andaba mal. Sí, sí. Yo andaba muy mal.
1: Sí.
2: Afuera de la muerte de mi mamá, sí. el cuerpo ya no me daba más. Y,
1: sí.
2: la
1: y joven, ¿ah?
2: Con mi señora me dijo, anda, me dijo él, la señora. Justo dice, pues yo la mandé ahí y ella anda bien también.
1: Claro.
2: Estamos
1: claro.
2: tomando los dos el mismo medicamento.
1: Claro.
2: Y usted le hizo los mismos tratamientos, le quitó algunas cosas que debía comer.
1: Claro.
2: Y sabe,
1: andado bien, me alegro.
2: Yo le pregunto a ella, le dije, ¿cómo andáis? No ando bien, siento bien.
1: Me alegro.
2: Claro, y antes se sentía muy mal, igual que yo.
1: Sí, la gente anda así como decaída, sí. como cansada.
2: Oh, sí, es sí. una cosa, pero. Muy estresante, una
1: sí.
2: como que el estrés laboral se le mete relacionado con un sueño, con todo en
1: sí.
2: el cuerpo.
1: Sí.
2: Y uno no es capaz de levantar cabeza, de decir.
1: ¿Usted no está con la diabetes todavía?
2: Yo tengo diabetes.
1: Tiene diabetes, porque la diabetes es terrible, terrible.
2: Claro.
1: El cuerpo nunca anda normalizado y la diabetes.
2: Sí. Yo cuando antes de tomar, que me dieron los remedios, andaba muy descompensado.
1: Sí, se descompensa.
2: Andaba alto sí. y en vez andaba abajo y ahora andaba bien,
1: sí.
2: andaba súper bien y
1: así
2: me estoy tomando una vez Formin al día nomás, que lo que me da el consultorio me da cuatro remedios.
1: Oh.
2: Cuatro remedios. Me da un remedio para el sueño, un remedio para prevenir los accidentes vasculares.
1: Ya, ya.
2: Ese era otro y dos Beformina diaria.
1: Mire.
2: De 800 mililitros.
1: Mire.
2: Que me tomaba uno la. En la mañana se puede tomar desayuno.
1: ¿Ya?
2: Y otra en la tarde se puede.
1: Después de la
2: cena.
1: De la cena.
2: Así que me tomo la de la tarde nomás. Es como para prevenir. El,
1: no, y eso después ya el mismo doctor lo va a dar de alta. El mismo doctor lo va a dar de alta. Yo siempre digo a la gente que no deje de ir al médico para que el médico lo dé de alta.
2: No, yo voy ¿no? todo el tiempo ¿sí? porque
1: ¿sí?
2: mi control es rutinario en el consultorio claro. los tengo.
1: Ellos mismos van viendo cómo la persona está mejor. Y la dan de alta. Aquí a varias personas el doctor lo ha dado de alta. Gracias, don Luis, que te viene.
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1: Así que le invito a que usted se tome todos los días una tacita de agüita de limón, de limonada. Tómese todos los días una limonadita. Mire que le va a hacer bien para los huesitos, ¿ya? Tómela. Le hace bien para el resfrío. Le baja el azúcar también. Le baja la presión. Tiene muchas propiedades el limón. Ah, así que yo le invito a que lo use. Con confianza, usted tiene el azúcar muy baja, no tome limón. O la presión baja tampoco, ¿eh? Porque le va a hacer mal. Pero si tiene estas enfermedades, le va a hacer bien. ¿Mm? El limón, ¿cierto? Sirve para muchas enfermedades. Así que trate de usarlo. Y se gasta poco también. ¿Qué yo hago? Yo compro harto limón. Y lo exprimo todo y lo guardo en una botella de vidrio. Eso voy usando, así no me doy el trabajo todos los días de exprimir. Voy usando. Cuando está muy mucho tiempo se puede poner malo, así que siempre tiene que controlar eso. Ya, espero que este consejo les sirva. Así que les saludo en este día y que tengan un hermoso día. Que estén muy bien.
5: 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No se mueva del dial porque ya regresamos.
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7: 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Son las 19 horas, 25 minutos. 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
1: Bienvenidos amigos a compartir el ranking que apaga televisores, enciende las pasiones, etcétera, etcétera, etcétera. Estamos en el ranking del Mensajero Musical en la sintonía grande de la Ñuble en este día 14 de julio. Así que por lo tanto vamos a presentar las canciones que hoy participan, pues, ¿eh? Perfecto, entonces. Tema número 1, Una gaviota con Bicho y sus gaviotas. Tema número 2, No me sé rajar con Vicente Fernández. Canción número 3, Callejón sin salida con Los Rancheros de Río Grande. Canción 4, Nomás a mi manera con Ramón Ayala. Y 5, Sonaron cuatro balazos con Nino Reyes. 42-22-52-828. Estamos en vivo y en directo, 89.7 en FM y 900 AM. Buenas tardes.
2: Buenas tardes, Mito.
1: ¿Cómo está usted?
2: Dime a mí,
1: aquí estamos, pues. ¿Cuál es su nombre?
2: Jacqueline Ortiz.
1: Jacqueline
2: Ortiz.
1: ¿Ah?
2: La abuela Xocha.
1: Ah, de ver que nació su nieto, pues. ¿Cómo se llama su nieto, me dijo?
2: ¿Cómo se llama? Santiago Sebastián.
1: Santiago Sebastián.
2: Sí.
1: El Cheguito Seba. Ya.
2: Sí.
1: ¿Qué canción le gustó?
2: La 5.
1: Un abrazo para usted, muchas gracias. Muchas gracias, muy gentil. 42-22-52-828. Estamos en vivo y en directo para que usted nos llame y participe con nosotros. 89.7 en FM y 900 de AM. Muy buenas tardes.
3: Buenas tardes.
1: ¿Cómo está usted?
3: Bien, ¿usted cómo está?
1: Bien, ¿quién habla?
3: Carolina Peña Ferrada.
1: Carolina Peña Ferrada. ¿Qué canción le gustó? A ver.
3: La número 5.
1: Un abrazo para usted, que esté muy bien. Vamos con el tema número 1. Aquí está Bicho y sus gaviotas.

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1: Muy bien, amigos, ahí estaba la canción número uno en la sintonía grande, Bichos o Gaviotas, con Una Gaviota. Oiga, hoy tenemos de regalo para usted, escuche bien, pues tenemos una lámpara de velador para que nos llame al teléfono 42-22-52-828. Buenas tardes.
2: Hola, don Guillermo, buenas tardes, etcétera, etcétera.
1: Hoy, ya que lo tengo en línea.
2: A ver.
1: ¿Usted sabe qué día es hoy?
2: Hoy día es martes, pues.
1: Ya, pero ¿qué día?
2: Estamos a 40, parece.
1: Estamos a 14 de julio, güey.
2: Ah, 14, la pura.
1: Hoy es un día muy especial porque es el Día Nacional de Francia, señor.
2: Ya, ya.
1: ¿Qué ocurre, amigo? Que yo lo voy a saludar a usted en francés.
2: A ver.
1: A ver cómo me responde usted en francés, ¿le parece o no?
2: Ya.
1: Bonjour, monsieur, pata de fierro.
2: Allá, pi.
1: Comment s'appelle?
2: Aú.
1: Bueno, estoy hablando con un francés, estoy hablando con un mozambiqueño. ¿Con qué estoy hablando? A ver, con un zulú. Con un zulú.
2: Con un zulú.
1: Ya, ¿cómo está usted, amigo?
2: Ahí está, bien, mi querido Guillermo. Gracias a Dios, bien, oiga.
1: Qué bueno, ya.
2: Estoy subiendo más a la hora de la noche.
1: Me imagino, ya.
3: Sí. Ya. No se te vaya a mojar la de palo.
2: Oiga, no, si subo harto ahora.
1: Se le va a oxidar la de palo, ya. ¿Qué canción le gustó?
2: La té, don Guillermo, la té.
1: Ya, voilà. Estoy hablando en francés porque está el Día Nacional de Francia, weá. Oye, es cosa importante el día 14 de julio, porque la Revolución Francesa está ahí en 1789, en un día como hoy. El rey era Luis XVI. ¿Qué pasó? Que la gente, el pueblo, ¿no es cierto? Como se dice, estaba cansado, ¿no es cierto?, de los abusos de los privilegiados. Y entre los privilegiados está la nobleza y está el clero, pues, ¿ah? ¿Está ahí usted o no? Buenas tardes.
4: Buenas tardes.
1: Estamos hablando en francés, así que bonjour. Saluda, dígame usted también bonjour.
4: Soy yo, Silvia Cerrada.
1: ¿Qué canción le gustó?
4: La Tess.
1: Ya, voilà, que le vaya bien. 42-22-52-828, estamos en vivo y en directo, la sintonía grande del año. Hoy día perdió Francia, nada más remate en el Día Nacional de Francia, perdió Francia, por la máquina que quería Francia en la final del fútbol. Buenas tardes.
5: Buenas tardes, don Guillermo.
1: ¿Quién habla?
5: Wilson Inostroza, por acá, por el sector Río Viejo.
1: De Río Viejo, ¿cómo está usted, don Wilson?
5: Bien, gracias a Dios, ¿y usted?
1: Qué bueno, yo estaba comentando que el Día Nacional de Francia ha aportado mucho al desarrollo de la humanidad, pues sí o no.
5: Exacto, usted, pero lo malo que lo defraudó hoy día
1: en el fútbol, pero qué le vamos a hacer, pues. ¿Usted se acuerda de Louis Pasteur?
5: Justamente de la penicilina, ¿qué es lo que
1: de la medicina?
5: Sí.
1: Claro, él descubrió la, ¿cuánto se llama?, la inyección para la difteria. Como así también la pasteurización de la leche. Ahí viene cuando dicen pasteurizar, leche pasteurizada, porque la inventó Luis Pasteur. O sea, lo descubrió, sí. Cómo mantener la leche. ¿Ah?
5: Exacto.
1: Correcto. Grandes franceses, pues, señor. Igual que usted se acuerda de que otro francés muy famoso. Se me olvidó en este minuto. Ya me voy a acordar. Ya, ¿por cuál canción va a votar usted? A ver.
5: Por la 5, don Guillermo.
1: Ah, me estaba acordando de Julio Verne, pues, el escritor. ¿Se acuerda de Julio Verne o no?
5: Exacto.
1: Claro, la vuelta al mundo en 80 días, en fin.
5: Exacto, la que hizo Cantinflas.
1: Ya. Ya, que le vaya bien, ya. El Julio Verne escribió también, ¿se acuerda usted? El que andaba perdido, ¿cuánto se llamaba? Miguel Strogoff, también es de Julio Verne. Ya vamos con la canción número 2, aquí está Vicente Fernández con No me cerrajaron.

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0: De por acá, Camino a Pinto. ¿Cómo ha estado? ¿Bien o no?
1: Sí, bien, gracias.
0: ¿Ha caído agüita por Camino a Pinto?
1: He caído un poquito, pero todavía no.
0: ¿Pero cerca de qué sector conocido Camino a Pinto de usted?
1: Kilómetro 15.
0: Kilómetro 15, muy bien, pues ya. ¿Qué canción le gustó?
1: Oiga, no, es que para... si más era para consultarle un número.
0: Sí, ¿qué número de qué?
1: De un caballero que vende, que regala plancha de sino, oiga, que llegue tarde,
0: ¿no? Pues. Ah, mire, ¿sabe lo que va a hacer? No puedo abrir el archivo en este minuto, así que van a tener que llamar mañana, ¿le parece? No, lléveme mañana, ningún problema, yo estoy de las 3 en adelante acá.
1: Ya,
0: ningún problema, amigo. Listo, no hay problema. Muchas gracias a usted por llamarnos, que esté bien. 42 22 52 828. Estamos en vivo y en directo. Buenas tardes.
2: Buenas tardes, Mimito.
0: ¿Quién habla?
2: Patricia.
0: ¿Cómo está usted?
2: Bien, aquí descansando.
0: Ya. ¿Ha caído agüita por esos lados, no?
2: Poquitita.
0: Tanto color que le han puesto con el asunto, el temporal, que el temporal, y no pasa nada con el temporal todavía, ¿verdad?
2: Puro
0: bochi nomás. ¿Qué canción le gustó, amiga Patricia Méndez?
2: Oiga, llegué recién, la que estaban tocando.
0: La número 2, No me sé rajar.
2: Exacto.
0: No, si eso lo sabemos nosotros ya. Que le vaya bien, muchas gracias, muy amable. 42-22-52-828. Estamos compartiendo el ranking que apaga televisores, desconecte el cable y enciende las pasiones. Buenas tardes. ¿Cómo está usted? ¿Cuál es su nombre?
3: Natividad Garrido.
0: Natividad Garrido, será Natividad, ¿cómo le va?
3: Bien, aquí ya San Pedro está abriendo las puertas del cielo.
0: Ay, ¿por qué? ¿Qué pasó?
3: Ahí está cayendo agua,
0: pues. No, pues es San Isidro, pues ya no se confunda, es santo, pues.
3: No, pero es que San Pedro y San Isidro por ahí, ¿no?
0: Son vecinos. Ya, cuénteme, ¿qué canción le gustó? A ver...
3: La 3.
0: Un abrazo, muchas gracias, muy amable, que esté muy bien. 42-22-52-828, estamos en vivo y en directo, estamos sorteando para ustedes una lámpara de velador. 42-22-52-828, si usted quiere participar, aquí estamos. Ya se activó el multilínea. Tema número 1, una gaviota. 2, no me sé rajar. 3, callejón sin salida. 4, no más a mi manera. 5, sonaron 4 balazos. Muy buenas tardes, ¿cuál es su nombre?
4: Viviana Ortiz.
0: ¿Cómo está usted?
4: Bien, gracias, ¿y usted?
0: Bien también, pues, amiga mía, ¿cómo está la salud?
4: Bien.
0: Qué bueno, sí la escucho, pues, ¿eh? ¿De dónde lo está llevando usted?
4: Camino a las Mariposas.
0: Del Camino a las Mariposas. ¿Cómo ha andado la agüita por esos lados?
4: Sí, ha llovido un poco.
0: No llueve, pero gotea.
4: Sí.
0: Ya, ¿qué canción le gustó?
4: La número 3.
0: Muchas gracias, muy amable, que esté muy bien. Vamos con la canción número 3, aquí están los rancheros de Río Grande.

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1: Bueno, amigos, estamos escuchando la canción número 3, Los Rancheros de Río Grande, pues sin salida. Vamos a ir al teléfono. Muy buenas tardes.
2: Buenas tardes, Guillermo.
1: ¿Cómo está usted? ¿Cuál es su nombre?
2: Carlos Salazar.
1: Carlito Salazar, ¿cómo le va?
2: No, más bien, ¿y usted cómo está?
1: Muy bien, pues, amigo mío. ¿Cómo está la cosa por esos lados?
2: Bien, estamos aquí, la lluvia cae poco, pero...
1: Bueno, pero se viene con tutti y se lo he entendido en la materia. ¿Y a qué canción le gustó?
2: La número
1: 3. Un abrazo para usted, muchas gracias. Estamos en vivo y en directo compartiendo el ranking que apaga televisores, desconecta el cable y enciende las pasiones. Buenas tardes.
3: Buenas tardes.
1: ¿Con quién tenemos el gusto de hablar?
3: Con Nelly.
1: ¿Nelly cuánto?
3: Nelly Toro.
1: ¿Cómo está usted, tanto tiempo que no la escuchaba?
3: Sí, porque no me quieres escuchar.
1: No, ¿cómo la vamos a querer escuchar? Contestar. Amiga Nelly, ¿cómo no vamos a querer escucharla a usted? Usted es parte del alma de la radio, usted sabe, pues.
3: Ay, qué tierno, qué dulce.
1: Pero por favor, señor, ¿me sigue la diabetes?
3: Se llama la radio.
1: ¿Qué canción le gusta, amiga Nelly?
3: La Tete.
1: Un abrazo para usted, muchas gracias, muy gentil, muy amable, que esté muy bien, ¿eh? 42-22-52-828. Estamos sorteando una lámpara de velador para que usted nos contacte. Buenas tardes.
4: Aló.
1: ¿Cómo le va? ¿Cuál es su nombre?
4: Don Luis Hurtado, de aquí, de Capilla Cox.
1: Luchito Hurtado, ¿cómo está usted, señor Hurtado?
4: Muy bien, pues. Saludarlo.
1: ¿Es pariente del padre Hurtado usted o no?
4: Sí, sobrino nieto.
1: ¿En serio, sí o no?
4: Sí, pues no tan orgulloso, sí, porque era de esos viejos de los campos, no del cuido.
1: Ah, bueno, pero igual, pues, ¿eh? ¿Y con primera vez que nos llama usted o no?
4: No, lo llamo siempre, porque soy...
1: Ya, perfecto, ya. ¿Qué canción le gustó, Luchito?
4: Yo, por supuesto, Vicente Fernández, pues.
1: Leta, un abrazo para usted, que está bien, muy gentil, muy amable. 42-22-52-828. Estamos en vivo y en directo compartiendo el ranking que apaga televisores, desconecta el cable y enciende las pasiones en este día 14 de julio, ¿eh? ¿Qué santo hoy? No alcanzo, porque... Ya, buenas tardes, su nombre.
5: Miriam Sandoval.
1: ¿Cómo está usted, será Miriam?
5: Bien, ¿y usted?
1: Bien, pues, amiga mía, ¿de dónde nos llama usted?
5: De aquí, de Río Viejo.
1: ¿De Río Viejo? ¿Cómo está usted, señora Miriam?
5: Sí, aquí está. Ya me recuperé de estuve muy enferma.
1: Ya, pero se recuperó.
5: Sí, gracias.
1: Qué bueno, me alegro. Pues, ¿qué canción le gustó? A ver.
5: La número 2.
1: Un abrazo, que esté bien, muchas gracias, muy amable. Canción número 4, aquí está Ramón Ayala.

0: Bueno, amigos, son exactamente las 7:54. Vamos al teléfono. Buenas tardes.
1: Buenas tardes, don Memo.
0: ¿Cómo está usted, amigo mío?
1: Bien, bien.
0: Bueno, ¿qué canción le gustó?
1: La número uno.
0: Don José Uribe, el popular Chico Uribe.
1: Oiga, hoy día San Camilo.
0: San Camilo, sí, estaba buscando, no alcanzo a ver para allá el calendario. Hoy día San Camilo para todos los cabilos, pues.
1: El patrono de la salud
0: y del enfermo. Ah, mire qué bien, pues su patrono entonces.
1: Claro.
0: Ya, Chico Uribe, chao, muchas gracias, muy amable. Vamos a esperar el siguiente contacto y nos vamos a ir con la canción número 5, ¿le parece? Ahora sí, buenas tardes. Buenas tardes, ¿cuál es su nombre? Buenas tardes, ¿su nombre?
2: Adrián Merino.
0: ¿Cuánto?
2: Adrián Merino.
0: ¿Por qué canción, don Adrián?
2: Con la 5.
0: Que le vaya bien, amigo, muchas gracias. Vamos con la canción número 5, aquí está Nino Reyes.

0: Bueno, amigos, ahí estaba la número 5 junto a Nio Reyes, con sonaron 4 balazos. Vamos al último llamado. Buenas tardes.
1: Buenas tardes.
0: ¿Cómo está usted? ¿Cuál es su nombre?
1: Teresa López Vinés.
0: ¿Cómo está usted, Teresita?
1: Bien, Guillermito.
0: ¿De dónde llama usted?
1: De la población El Roble.
0: Bueno, usted la conocí ese día acá en la celebración de los 90 años, ¿no?
1: Sí, pues, bailé con el... ¿Cuánto se llamaba? Maratonista.
0: Ah, está la cosa, si me acuerdo. ¿Usted cómo está usted, señora mía?
1: Bien, con gracia de Dios.
0: ¿Lo pasó bien ese día?
1: Sí, muy estupendo. Siempre lo paso bien con la Ñuble.
0: Así es, bonito. Pues, ¿a quién se le gustó? A ver...
1: La número 3.
0: Que le vaya bien, muchas gracias. Bueno, ganó la canción número 3. Bueno, vamos con el premio. Es para don Elías Fernández. Por favor, venir mañana a la 1 a retirar su premio acá en los estudios.

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1: 20 horas, un minuto.
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